0: Sí.
1: Hablábamos de que hay diferentes ritmos, por más que
0: Sí.
1: sea el mismo.
0: ¿Usted dice por Zuna?
1: Aparte,
0: Ajá.
1: pero por ejemplo, tiene la cumbia santafesina, la cumbia chaqueña, la cumbia tropical, tropical argentina y tropical del Caribe. Pero, ¿qué carajo es la cumbia de RKT?
0: Me río porque están comentando sobre el inconveniente. Y yo ni estaba, te
1: Acá me dice que
0: pregunto.
1: esa historia pasó hace mucho, mucho.
0: Sí, a mí también me está diciendo
1: La
0: pasó.
1: gente no está
0: ¿Está
1: escuchando, por
0: escuchando?
1: favor que no hablemos. Bien.
0: Pero no dije nada.
1: Bueno, quiero saber qué
0: Bueno.
1: es la cumbia de RKT.
0: Igual una de las
1: La
0: protagonistas ya no está acá en novedades.
1: cumbia que hace elegante. Hacía, no hace más. Abandonó la música. No sé, creo que está estudiando.
0: ¿Quién?
1: Elegante.
0: Me está cargando. Mira.
1: Bueno, la música, él, veo que el creador de la cumbia RKT.
0: Ah, qué hijo de
1: El
0: vos.
1: Nova.
0: Ni su no pudo con eso.
1: Exacto. Bueno, continúo. Pero Will Crack hace cumbia crackera.
0: Claro,
1: De lo
0: es
1: que tanto
0: otra.
1: que se consume el.
0: Qué gran artista. Y bueno, lo que pasó es que ¿se acuerda que habíamos visto unos videos de él que estaba con algo que dejá de mirar la cucaracha, la concha, la verdad que me distraigo con la historia.
1: Bueno, no me mira a mí.
0: Pero me distraigo porque tengo que hablarle a alguien, no puedo hablarle a la cámara. Johnny está con
1: Ya
0: los
1: estoy
0: comentarios.
1: leyendo el chat.
0: Muy bien.
1: Bueno, sigue.
0: Uge Crack salió en unos videos con unos esos temas que dicen, no sé qué decía, pum pum pum, te pegó unos tiros, no sé qué, con algo que
1: Con un arma blanca.
0: simulaba, no, con un
1: Un
0: arma, no,
1: arma.
0: la arma blanca es un cuchillo.
1: También.
0: Era con algo que parecía que era una pistola.
1: Arma de fuego.
0: Un arma de fuego. Eso llegó a la policía allanó su casa hace unos días atrás y encontraron marihuana, cocaína, una balanza de precisión y demás. Fue supeditado a la causa, o sea que no fue sopre, pero le quitaron el celular y otro
1: Claro,
0: celular que
1: tiene
0: estaban.
1: todo. Como le están investigando.
0: Exactamente.
1: La balanza no puede ser pan ahora.
0: No puede hacer chipa.
1: Él pesaba a milímetro la
0: Exacto.
1: levadura. Claro,
0: Exacto.
1: que es muy importante. Claro, le
0: Por
1: picaba
0: supuesto.
1: bien la levadura y ahí la pesaba. No de indicio cómo.
0: Y el trigo se.
1: La levadura, amigo. Vos
0: Siga, siga, pues ya
1: buscás
0: vamos
1: la
0: con la.
1: levadura,
0: Le pone
1: un
0: dentro el
1: coladito.
0: Pikachu. Y ahí.
1: Claro. Nunca debe estar mirando el
0: Armas.
1: programa, la
0: Armas
1: reina,
0: tu
1: como que.
0: propio.
1: Y eso que está armando medio operativo, así que mejor nos callamos. Capaz caemos por boludo.
0: No, porque estamos contando nomás una noticia. Después salió
1: Capaz que se
0: Ugi.
1: está moviendo, así que
0: Ugi,
1: cállense.
0: el crack, salió en otra cuenta de Instagram.
1: Porque no se acuerda sus cuentas. Está
0: Exacto.
1: totalmente frito.
0: Y nada, ahora dice que
1: Así que.
0: iba a volver Ugi,
1: Dice
0: el
1: que
0: crack.
1: está contento porque todos los diarios importantes están poniendo su tema.
0: Exacto.
1: El tema más visto son los míos.
0: No, no hay publicidad mala.
1: Es cierto, es cierto, es cierto. No hay publicidad mala.
0: Así que
1: Ya
0: bueno.
1: comprobamos conmigo.
0: Vamos a tener mucho Ugi el crack. Por
1: En
0: más tiempo.
1: los comentarios siempre le decían, ojalá la droga te aleje de la música. Y no, esta vez lo metió más adentro de la música.
0: Exactamente. Lo que sí a mí me pareció.
1: ¿Pero el arma era de verdad o era
0: No
1: falsa?
0: encontraron el arma.
1: Ah, no, contaron.
0: No encontraron. Así que hay que ver. Lo que sí, muchos videos de Ugi el crack vi que se ve que debe trabajar en un taller soldando, haciendo soldadura, porque siempre estaba con los ojos muy rojos. Se me hace que había que hacer una campaña para comprar una máscara.
1: O se fue al oculista porque tenía bastante dilatados los ojos también.
0: Ah, puede ser.
1: Se hace el
0: El
1: fondo de
0: fondo de
1: ojo
0: ojo, claro.
1: muy de seguido.
0: Sí. Oh, por ahí esas chipas tenían otro contenido.
1: Claro, no sabemos de qué era la
0: ¿De qué
1: soldadura.
0: harina?
1: Nosotros no hablamos de
0: La
1: la.
0: soldadura
1: Soldadura no sabemos de qué era, porque depende del material, la hace distinto.
0: Exactamente. Como hay que ver la varilla con la que
1: Claro.
0: está. Sí.
1: Bueno, cuestión que Uy el crack está libre.
0: Uy, el crack está en
1: Y
0: Camboya.
1: sigue
0: It's
1: haciendo
0: free.
1: música
0: It's
1: para
0: free.
1: los misioneros.
0: Free
1: Por
0: Uy de
1: suerte.
0: crack. Sí.
1: Gracias a Dios.
0: Sí. La verdad que gran artista.
1: Acá piden que Will Crack venga a dar su versión.
0: Nos contactamos con
1: Le
0: Uwe Crack, pero no nos respondía. Sé que recibía
1: he
0: muchas.
1: escrito.
0: Sí, muchas
1: Por
0: propuestas.
1: Instagram y por WhatsApp. La única banda que no respondió es Banda Chopin. Banda Chopin. Qué grande. Nuevo amigo de Banda Chopin.
0: ¿Y en qué quedó con Banda Chopin?
1: No, ellos pueden. Sexta feria. No pueden sábado.
0: Usted que habla en brasilero, ¿qué sería sexta feira?
1: Viernes.
0: Viernes.
1: Bien.
0: Oh.
2: Porque sábados tocan en otro, más que cerca.
1: No, trate de inventar, porque yo leo todos los mensajes que usted se escribe.
2: Y yo te pasé la info.
1: Por eso, pero yo leo la conversación que él tiene de la cuenta de Tapado Laburo. No, a ver cómo él habla en portugués.
0: La conversa.
2: A ver, yo hablé por WhatsApp con el director de la banda.
0: Oh. El que es director maneja la traffic, canta y maneja las redes.
2: Sí, hablé con ellos. Pero me dijeron que el sábado tocan en un pueblo acá cerca, en Brasil. Entonces no iban a hacer un super precio. O sea, no iban a cobrar más barato, pero tiene que ser viernes. Y viernes no nos sirve.
0: Viernes no.
2: Tiene que ser sábado.
0: Sí.
2: No me voy a bajar la tanga para ustedes.
0: No. El que está colgado leyendo mensajes es el patrón.
1: No,
0: me está cagando mucha pena.
1: Yo creo que el señor Jordi no habla en portugués, habla en español.
0: No, eso porque vos tenés tu traductor.
2: Ese con Josué. Con Josué habla en español.
1: ¿Y con Wanda Chopin?
2: No, a mí por WhatsApp dije que hablé.
1: Ah, cierto, ustedes ya están.
2: Capo. Yo te lo leo.
1: Usted está en el libro de Laurí.
2: Claro, hablamos. El señor Fabio me preguntó por él. Coñese. Pero Joaquín lo conoce, yo le seguí el chiste.
0: Claro. Gran falador, Jonito San.
2: Increíble. ¿Qué le puse? ¡Oy, Fernando, tutupón!
0: ¡Oh!
2: ¡Oy, Jonathan! Dos tapados de laburo.
0: ¡Oh! Claro, porque no hay traducción. Claro, no hay traducción en eso. Claro, es.
2: Falei con Josué, él me pasó su contacto.
0: ¡Oh!
2: Increíble, amigo. ¿Me quedé sin yo y G? Voy a tener que guardar a las mujeres. No, ahí le dije, los días 5 de diciembre vamos a inaugurar un nuevo salón comercial no Parque das Naciones. Estamos procurando una banda para tocar.
0: ¡Oh! La festa.
1: Me compa que ya está tirando el chico.
0: Claro.
1: Y todavía ni salí.
2: Pues no dije dónde.
0: Claro. Ah, boludo, vos no sabés los movimientos que tiene Donito San.
2: La parte posicional es a mí. ¿Vos sos el conductor? Hey. ¿Quién era? Bueno, cuestión que me dijo que no. Hablamos mucho, me dijo no. Me pasó la info, pero para el viernes. No, quiero el viernes.
0: No. Messi.
2: Tengo que trabajar sábado. No me puedo empezar viernes. O sea, sí, pero...
0: Mejor sí, pero no.
2: Yo estoy grande. Ya no me aguanto como antes. O sea, he descubierto que no.
1: No, hay
0: que... ¿Se refiere por el dolor que tuvo?
1: Habla muy bien en portugués.
0: Sí.
1: Es una persona que es bilingüe.
2: Habla español y el idioma del amor. Claro, soy trilingüe.
0: ¿En el Facebook pareja?
2: Bueno, va a ser tarde estudio. No recomiendo. Yo por el chiste me puse, pero no.
0: Mira, pero...
2: No. Qué feo ese lugar, amigo.
0: Ay, no, boludo.
2: Es que no, me dedicas más jueguito, nomás no.
1: Amigo, tan mal está para abrirse Facebook.
2: No, me estaba aburrido.
0: Ay,
1: ¿Qué le recomienda a la persona que está mirando aquí?
2: Hay que conseguir un amor a la antigua.
0: Claro.
1: ¿Cómo sería? Usted que tiene maneja la lengua del amor.
2: No puedo decir mis tácticas.
1: Pero diga algo. Ayude. No, usted ahora es el maestro.
2: La clave acá, amigo. Me di cuenta que aquí en la iglesia. En la iglesia, increíble como roban.
0: No, pará. Pero es como el tema de...
2: No.
0: De usted... Aclare, no, lo que es el tema de...
2: No hablo del tema monetario.
0: No, es que del chamullo. No, es el chamullo.
2: Claro.
0: Es ahí donde entra el...
2: Porque hay mucha gente y hay gente bien.
1: Podíamos pelearnos con el gobierno, con la policía y entrar a una pelea con las iglesias.
0: No, pero estamos hablando de las relaciones. No,
2: estamos diciendo, estoy recomendando entrar a las iglesias, amigo.
0: Claro.
2: Bueno, sé que
1: la iglesia, mal. Católica, evangélica...
2: Tiene que ir probando.
1: Bien. Claro.
2: Porque la palabra del Señor es la misma para todos.
0: Exacto.
1: Impresionante.
0: El pastor Jonito.
2: Amigo, estamos poniendo plata.
0: Ay,
2: estoy para una capilla.
0: Ah, no.
2: Una chisita de madera. ¿Estamos a saber cuánta plata nos baja?
0: Eso, capilla de la parte de los católicos.
1: Claro.
0: La parte evangélica es.
2: Hay que averiguar.
0: ¿Cómo se llama?
2: No sé, amigo.
0: Anexo.
1: Claro, porque en parte de los evangélicos protestantes puede hablar en portugués, creo que allá es.
2: Ojo. Hay que ver cuál nos baja más plata.
0: Para algún tipo de obra.
2: Claro, obviamente. Claro. Para construir, para ayudar a la sociedad.
0: Exacto.
2: Si el señor me dice, Johnny, necesitas un auto.
0: Claro, para.
2: Soñé que me pidieron un auto.
0: Para
2: necesitaba trasladar la fe a otro lugar.
1: En un lugar donde va a ser difícil.
0: Pará, sí, pero si seguimos hablando de. Ah, no se puede. ¿Por qué vos siempre tan mal pensado de todo lo que estamos hablando?
2: Estoy dando ideas para gente que se meta a las iglesias.
1: Bueno,
0: pues estamos en un tiempo muy difícil donde.
2: Hay que buscar salidas.
1: No. Estamos hablando en un momento donde está difícil encontrar el amor.
0: Ah.
1: Entonces, Johnny le da su receta cómo hacer. Entonces, Johnny ya tiró. Vayan a la iglesia. ¿Por qué?
0: Pues se consigue una. En este caso, una chica bien, claro, o un chico bien.
2: Lo que estás buscando.
0: Claro.
2: No es lo mismo conocer a alguien en la joda que conocer en la iglesia.
0: Exacto. Va a tener que ir a jugar a vóley los viernes, ¿no? Vio que te ves.
2: Puede ser.
0: Juegan mucho el vóley.
2: El tema es que a mí solo me encuentran en la joda. Capaz ahí está el problema. Yo creo que ahí hay algo que le estamos errando.
0: Y el patrón está concentrado en el celular. ¿Qué?
2: Por el momento no me preocupo. Andamos.
1: Le mandó mensaje.
2: Estamos óptimos.
0: ¿Qué dice? ¡Claro! No vas a repetir. No, porque ya iba a decir. Dejá de mandarle cosas que después él dice.
2: Yo le di calle y estaba por ahí que me escapó un chivo. No. Sí, amigo, esas son las mejores.
0: Las personas bien y trabajadoras.
1: Claro, exactamente. Así que bueno, ya saben.
0: Para conseguir una buena chica, un buen chico.
1: En la iglesia.
2: No sé cómo hacían antes.
1: Y por ejemplo,
2: la existencia de las redes sociales.
1: Claro, por ejemplo, usted entra a la iglesia, ¿no es cierto? Uh-huh. Empieza ahí a congregarse los domingos. Conoce una muchachilla. ¿Cómo empieza la conversación?
0: Conversa.
2: No sé, amigo. Tiene que ser después de la última cena.
1: No.
0: Pero que usted se refiere a la última cena del año, la que es la de Navidad y eso.
2: Claro, y uno está más alegre.
0: Porque ya fin de año, llegan las vacaciones. Claro, yo tengo que traducirle todo porque.
2: Navidad, todo en víspera de Niño Jesús.
0: Pan dulce, sidra.
1: Pero, por ejemplo, entra ahora y falta casi 2 meses.
2: Y bueno, rapidito el tema. Hay que perder tiempo.
0: ¿Ah, no?
2: Zip zap.
0: Sí.
1: No opino más porque es cancelar.
2: Vos querías saber las técnicas.
1: A ver, bien. Para la persona, porque usted también es una persona que ha conocido mucho la calle, la ciudad. Si no, para nada, ¿de qué se ríe?
0: Antes que existiera el Didi, usted andaba mucho por la calle.
2: Claro. Uf, he caminado.
1: Por eso. Si no es la iglesia, otro lugar. Que usted diga, me gusta.
0: La protectora de animales. Creo que la mayoría son. En realidad, todas las protectoras siempre están encabezadas por mujeres.
2: Puede ser. Ahí no investigué.
0: ¿Viste?
2: Un merendero. Para ir a ayudar, uno nunca sabe quién está ayudando. O la facultad. Hay que empezar
1: a estudiar. Bueno,
2: ese es clave.
0: Claro.
2: ¿Empezar de vuelta?
0: ¿En ingeniería?
2: ¿Estoy entre la iglesia o la facultad? Ahí vemos cuál. O podemos empezar los dos.
0: Claro.
2: Ahí hay más chance. Puedo ir al grupo de culto de la iglesia y ahí como que uno las dos cosas y ahí tengo más posibilidades. Ojo.
0: Tinder nomás. No, ese no, no.
2: Lo que pasa con. Tiene su negocio Tinder.
0: Ajá.
2: No quieren que vos te juntes con alguien. Porque si vos te juntas con alguien, ellos dejan de ganar plata.
0: Claro, es solamente el encuentro para el coito.
2: Nadie, depende. Sabri ya nos explicó.
1: Ya vino a explicar todo.
0: Pero hace un montón pasó eso, ya no me acuerdo.
2: Pero cada uno puede poner ahí tu preferencia, que es lo que querés.
0: Uh-huh.
2: Pero la cosa es que Tinder no te muestra todo. Pues si ellos te muestran todo, ellos dejan de currar. Porque si vos conseguís a alguien, vas a dejar usar Tinder. Entonces, ¿cómo ganan plata?
0: ¿Puso Tinder cuando iba a HB?
2: No, a mí hace mucho ni HB.
0: Ah, antes de Tinder, que no existía Tinder todavía. ¿Hace cuándo no va?
2: Hace 2 viajes. Son 4 o 6 años.
0: ¿2024 fuiste?
2: No. Hace 6 años no voy. Ahí era un gurí. Tenía 20. Joder, qué chiquito que era. Tenía 22. Creo que estaba casado.
0: Ah, sí. Me lembro.
2: Un café problema, pero.
1: Sí, eso iba a decir, pero iba a esperar que usted lo diga. Pero bueno.
2: Claro, no me vas a quemar. ¿Eh? Papá quería quemar si se va a quemar solo.
1: Dejé esto.
0: No, no, no, no. Estoy acomodando ahí la cuca.
1: Bien, bien la información, bien cultural, ¿no? Porque Johnny nos explica todo y para la persona que está del otro lado escuchando. Uy, me olvidé lo que iba a decir.
0: Ya se colgó. Lea a su chat GPT, ahí estaba anotado.
1: No, me olvidé. Me olvidé de la otra cosa.
2: La cantidad de agua que cayó.
1: Es
0: increíble. ¿Les entró agua?
2: ¿De qué año estamos hablando?
0: Ahora, del diluvio, estamos hablando del
2: no, por
0: el suerte, efecto del niño.
2: Está, el super niño está re loco.
0: Está re loco, la verdad. Está complicado. Lo único que me gusta es que se anunciaron ahora días de frío.
2: Claro, que va a dejar de llover.
0: Va a bajar la temperatura.
1: En este último día ha aumentado las reproducciones del tema ¿Por qué no para de llover?
0: Uh-huh.
1: De Estación 13.
0: ¿Por qué no para de llover?
2: Es el loop.
0: Claro.
1: Claro, sí.
2: Hablando de loop, Monte Carlo totalmente clausurado.
0: Increíble.
1: ¿Por qué? Perdón.
2: Es el, sí, el puente de ello.
0: Ah, no.
1: El puente de Banana.
2: Claro, ese está sobre el nivel del río.
0: Uh-huh.
2: La gente puede pasar caminando. Muchos vi que pasaban caminando porque tienen que ir a trabajar o están viajando. Entonces cruzaron caminando. Pues si no, esperar toda la vuelta por el Alcázar. ¿Va a subir? Viene el Alcázar.
1: ¿Quiere que le pase un mapa?
2: Ahí tenés que bajar.
1: Ajá.
2: Para el establo. Y ahí subí todo.
0: Al que no se le complicaría caminar. Con todo este tema de la subida a las aguas, a Jesus Christ, volvemos, ¿no?, al tema de la iglesia.
2: Claro. Pero podría ser que baje, si él maneja todo.
0: ¿Usted no leyó que caminó por las aguas?
1: Estamos hablando del puente Banana.
0: Estamos hablando de la crecida de las aguas.
2: Claro. Pero muchísima agua.
0: Claro.
2: Y la represa y tampoco que liberó su compuerta y se ahora vamos a esperar que se inunde toda Misión.
0: Y a velar.
2: Chupa,
0: me importa tres. Carajo.
1: Pobre lo que tienen terreno, ¿no?
0: La verdad que sí, lo que tienen ahí.
2: Sí, hay gente que vive en Naveira do Río.
0: Naveira do Río, no me salía más dinero. No, quería, pues, quería decir perto, pero nada
1: no
0: que
1: ver. La ley que el gobierno te paga si se inunda.
0: Ah, ¿quién te va a pagar? ¿Te conoce a alguien que le pagaron?
1: Hay casualidad que todo se compre en terreno ahí, ¿no?
2: Justo ayer compraron un terreno.
0: Ah.
2: Los amigos del Sir Lord.
0: Claro.
2: Pero mucha agua. ¿Y Yacyretá que está? ¿Parece que se rompe? ¿Se rompe o no se rompe?
0: ¿Cómo que se rompe?
1: ¿Cómo que se rompe?
2: Y las defensas están.
1: Están bastante.
2: Le hace falta un Actimel para.
0: O sea, Yacyretá está como a las chicas que le gustan a usted, con la defensa baja.
2: A mí eso sonó muy feo. Muy, muy feo.
0: ¿Pero es así o no?
2: No, hay que ser un buen atacante.
0: ¿No? ¿Qué dice el chat? ¿Siguen escribiendo? ¿Se siguen recordando cuándo fue la...?
2: No, por suerte no.
0: Ah, bueno.
2: No vamos a recordar cosas viejas porque caemos todos. Yo era el único. Soy único. El que se ríen, boludo.
0: No, ¿por qué?
2: Vamos a reírnos el Johnny. Así saben llevar el programa.
0: ¿De qué? ¿Por qué no vamos a reír el Johnny?
1: ¿Por qué no vamos a reír el Johnny?
2: No, yo me río a mí igual.
1: Bueno, en una de las noticias que pasó, esto lo podría hacer cualquiera. Para no decir Johnny, porque ya se ofende.
0: Claro, ¿qué pasó?
1: Una chica salió a descargarse en TikTok, que parece la cuenta donde más la gente se descarga, y dijo que le ofrecieron $35 la hora para ser niñera. Hasta ahí todo re bien, ¿no? El problema fue hasta que ella descubrió que el nene tenía 23 años.
2: A ver, ahí. Gente de 23 años, que no es de 23 años, necesitan un cuidado. Por ahí los padres necesitaban salir y es un chico que no puede dejarle solo.
0: Un azul.
2: Claro. O con dificultades, que no puede quedarse solo y los padres necesitaban salir, amigo.
1: Yo explico la noticia.
2: Ah, está bien. Si digo yo, un bebé de 28 años.
1: ¿Por qué?
2: Para que no me dejen salir, porque está complicado. Que me jueguen los sábados para que no me escape.
0: Para no te vayas a Punto Green.
2: Este sábado cambiamos de spot. Hay que estar en todos lados, amigo. Bueno.
0: Ay, por no puedo reír, lado,
1: Esto es una simple venganza. Uh-huh. Le intentó quemar la casa a un hombre con quien peleó, pero terminó incendiando la casa del vecino por error.
0: No.
2: ¿El error?
1: El error del cálculo.
2: Como merendiera ayer. Concha de tu hermano.
1: No quería entrar en esa conversación.
2: Hoy no vamos a hablar de fútbol. No somos un programa futbolista.
1: No. Si hay que putear la boca, vamos a putearla. No hay ningún problema.
0: Eso nos rimos.
1: No puede ser que metas 5 del delantero, hijo de puta, no puedas hacer un gol.
2: Amigo, yo estoy leyendo el chat, pero vos no estás escribiendo. ¿Cómo querés que lea?
0: Claro.
2: Nico dice que 7 temas después leemos.
0: No.
2: Yo estoy leyendo
0: al toque. Jonito está. Lo que pasa es que hay delay.
2: Claro. Cabotilla 10 segundos más tarde.
0: Claro.
2: Ya media hora después. Qué distinto.
0: Claro.
2: ¿Qué estaba contando? Sí, sí.
1: No. El partido Boca ayer. No puede ser que dependamos de un pobre tipo.
2: Por eso está quedando pelado. ¿Qué nos queda a nosotros? Que nos cobramos millones. Imagínate si ellos son súper millonarios, quedan pelados por pasar nervios con los burros que van al lado. Una cosa loco.
1: Me ha pasado.
0: Ah, sí.
2: Leí en Twitter que uno estuvo sentado al lado de Coppola durante el partido.
1: Vi.
2: De Guille Coppola. Y Guille dice: no puede ser que Boca dependa de 2 chilenos y de un NDM. Que tiene toda la razón.
1: Entendí.
0: Claro.
2: Estaba muy enojado. Hoy lo escuché en Coppola en la radio. Estaba muy enojado con Coppola.
1: Entendí. Vino con delay.
0: Ya, vino con delay el.
1: Estaba
0: muriendo
1: mal delay.
0: Sí, estoy buscando la neerlandés sería. NDM, sí.
2: Sí.
0: Neerlandés.
2: Bueno, Dilolo también, que dejó la pelota viva dentro de la cancha en vez de sacarla.
1: Dilolo que le sigue entrando agua.
2: Diloyo.
1: Sí. Que tuvo una pelea con. Gorosito.
2: Con Gorosito chiquito. No vi nada.
1: Claro, porque no sé qué pasó. Hubo una pelea en Boca, porque Boca siempre un cabaret, en donde se pelearon dentro del vestuario porque Gorosito se estaba comiendo la germuda y el Lolo.
2: Viene con Ifer, patrón.
0: De eso, de ese.
1: No. Hoy estuve hablando.
2: Fuente de los deseos.
0: Claro.
1: Hoy estuve hablando con Gastón Edul y estaba prometiendo. En eso Davo le comenta esta información. Que parece que hubo una pelea. Por eso se acuerda que Dilolo no estuvo jugando bastante tiempo.
2: ¿Y por eso Gorosito no juega? ¿Y juega el burro de Lozano?
1: Puede ser también por eso. Pero hubo una pelea dentro del vestuario donde Merentiel y Paredes tuvieron que separarlo. Carlos viene a putear. Porque, bueno, Gorosito se comía la germú de... En realidad la mina no quería estar más con Dilolo, pero le seguía buscando. Y bueno...
2: Acá dice Nico, gran periodista, no sé qué pasó. Acá, amigo, acá desinformamos, no informamos.
0: Amigo, fuente de los deseos.
2: Claro, fuente de los deseos.
0: Claro.
2: Es para que sea más autodidacta.
1: Exacto.
2: Hay que aprender.
0: Pues sí.
2: Te ponemos toda la info.
0: Pues estaba coso y coso y le comieron a la mujer de coso. No sé qué pasó. Buscá, amigo. Tenés Gemini. Hola, Gemini. ¿Qué pasó con...?
2: Vamos a pedirle a ChatGPT que nos explique.
0: Claro.
1: Porque aparte vos te salvas, porque si por ejemplo vos das la información mal, vos decís, no sé qué pasó.
0: No sé qué pasó.
1: Exacto. Por ahí lo dije mal, pero bueno.
0: Claro.
1: No sé qué pasó.
0: Ah.
2: No te quiero mentir,
0: pero no sé qué pasó.
2: Ahí te salvaste.
0: Ah, no.
1: Las malas lenguas y la mía que repite. Así es.
0: Exacto.
2: ¿Te podemos preguntar a ChatGPT?
0: Preguntale a qué te dice chat.
1: Por ejemplo, vos das la información mal.
2: Tengo que sacar esto.
0: Va a tener que cerrar.
2: No. Vamos a hablar con ChatGPT.
0: Dale.
2: Con Spurs vamos a hablar.
3: Ajá. No, se me fue la mano con el tono.
2: Oh, se me fue la mano con el tono.
3: Bueno, si querés, vamos a pasar a un tema más relajado.
2: Oh, wow.
1: ¿Qué Johnny busca seguidamente?
2: ¿Qué sabes del quilombo de Dilolo con Gorosito?
3: Ah, sí, vi algo dando vueltas.
2: ¿Por qué en alemán?
3: ¿Te referís al revuelo por el choque entre Lolo y Gorosito?
2: Sí, sí, eso.
3: ¿Qué versiones cruzabas?
2: Ajá. Ojo.
3: Ajá. ¿Qué fue lo que más te llamó la atención? ¿Puede ser el origen del conflicto, las reacciones en redes?
0: El origen del conflicto.
2: El origen del conflicto. Tantas vueltas, va, boludo. Te doy que las minas que yo encaro, boludo.
3: Y porque a veces las cuestiones de números o de organización terminan filtrándose.
2: Amigo, es una poronga esto. ¿Quién inventó, boludo?
1: Pero usted seguramente la configuración.

0: Claro, sí, cuando vos nos hablás a nosotros te ponés de perfil, pero muy de perfil.
1: Así pero pasa que estás escuchando.
0: Ah.
1: Por eso. No sirve para nada la IA, hay que pagar para que funcione. Porque en mi cuenta principal yo hago dos cosas y ya me tira el chat en pausa. Pasa que le he pegado una explotada. Le he pegado una explotada.
0: Ah, sí.
1: Entonces ya ni pagá. Entonces, ¿qué hice? Me fui a Cloud.
0: Y Cloud en un momento le va a decir yo ni pagá.
1: Sí, sí, pero bueno. Puede ser que tengas un agujero en el pelo. A mí, pasa que yo quiero ser como él.
0: Acá.
1: Yo quiero ser como ahí. Él. Nico es mi guía. Vi el video del DJI, del dron. Dije, uff, amigo.
2: No se burle de lo no, que como yo, pelado, porque no, va a quedar igual.
1: Por eso yo sé que voy para ese lado, entonces me puedo reír. O sea, en un par de años voy a estar la misma. Por ejemplo, salí con gorra.
2: No, la gorra hace mal.
0: ¿Por qué?
2: Y porque te aplasta el cabello y no hace que respire los folículos.
0: Pero tampoco va a dormir con gorra.
1: Claro, solo de joda.
0: Claro.
2: Por eso.
1: Está bueno porque salí fin de mes que no me reconocieron. Así que, identidad de tramposo. Así que el sábado tengo que salir con gorra de vuelta.
0: Claro. ¿A dónde fue el fin de semana?
1: El fin de semana tuve la despedida del soltero de Gonza.
0: Gran despedida, vi
1: sí,
0: la foto.
1: Sí, sí, fue una puntada de vago. Ah.
0: Pero solo le tiraron boludeces, ¿no?
1: Sí, tiramos boludeces, después soplamos y comimos. Juntada de vago.
0: Yo,
1: no hicimos nada muy extravagante.
0: Yo tengo mucho miedo, en algún momento cuando me case con la teacher, no voy a poder escapar de la despedida soltero.
1: No, encima, conociendo a tus amigos.
0: Conociéndole, primero, el primero que va a gozar de la despedida va a ser Memi.
1: Sí.
0: Va a ser el primero hijo de mil. Al único le tengo miedo a él.
2: No sé por qué usted habla de su despedida de soltero y vamos a terminar jugando el Red Dead Redemption.
0: No, ojalá. No, porque ya va a estar el GTA 6.
2: Por eso lo mismo.
0: No.
1: Conociéndolo a la amistad de Ticuna.
0: Hijo de puta. No, tengo mucho miedo. Memi primero. Berta. El zurdo.
1: Mardi.
0: Uf. Tengo miedo.
1: Nosotros estamos tranquilitos, no te preocupes. Sí. Acá piden que hablemos de la peli de fin de año.
0: ¿De la qué?
1: Se viene Doomsday. ¿Vamos a ir a posadas?
2: Sí.
0: Sí o sí.
1: Gastón dijo que te pregunto al final, ¿qué onda?
2: Sí, muy sí.
1: Ah, show de bola.
0: ¿A qué? ¿Al IMAX?
1: No, no pasa por IMAX, pasa en... ¿Cómo se llama el otro? El que está en el shopping.
0: ¿Las pibas? No, ¿cómo es? Sí, las pibas, las locas,
1: ¿Las pibardas?
0: ¿Las pibas?
2: No sé, yo...
1: Sí, en ese creo que
0: las pibas, las minas, algo así, creo que no sé
1: tiene
0: cómo
1: un nombre ese.
0: Sí, sí, tiene un
1: bueno,
0: nombre.
1: Bueno, ahí hacen el estreno.
2: Bueno, pues creo que.
0: Ah.
2: Doomsday se viene con todo, hay guiones filtrados, hay que ver si va a pasar lo que dice.
1: Hay un par de pósters. El equipo de los Avengers,
0: ah, sí.
1: Sí, sí.
0: No.
1: Es imposible.
0: Filtra, que... a mí.
1: Ah, sí, el filtrado no existe.
0: Ese filtrado no existe. Sí, o sea, es lo mismo que ahora que filtraron. Diálogos o escenas en GTA 6. ¿Quién te cree? Nada, mentira.
1: Igual, Sony también ha cagado porque dijo que a los 3 meses saca GTA 6 para compu.
2: Bueno, otro Sony. Juego que salió para el navegador.
0: No, Rockstar.
2: Otro juego que salió para el navegador es Dragon Ball Z Budokai Tenkaichi 3.
1: Increíble como la IA está avanzando en eso. Una cosa, loco. Yo estoy jugando un juego exclusivo de PlayStation 4 en la compu.
0: Creo que los que le buscaron a Buggy están por ahí a buscarle. Si caen en su casa, no.
2: En Formosa crearon el juego Gildo.
0: ¿En serio?
2: Sí.
0: No.
1: Me dijeron que Facu compró las entradas porque Joaquín no sabía comprar las entradas. Totalmente gagá. Él no quería decir que no pudo comprar
0: momento
1: las entradas.
0: Momento gagá del.
2: No, amigo, comprá.
0: ¿Ya tienen que comprar la entrada?
1: Sí, amigo.
2: Te daban 20.
1: ¿Y eso qué? ¿Pues han comprado apenas salió?
2: ¿Usted no compró?
1: No sé, Gastón dijo que compraron todo.
0: ¿Compró Facu recién?
2: ¿Facu usted compró para Charlie?
1: ¿Alguien compró para mí?
0: El que tuvo la idea de ir, ¿alguien le pudo comprar?
2: A mí me compraron, porque yo no sabía comprar. Si no le compraron.
1: Ahí mandaron la imagen, pero...
0: Jodos
1: pensó que tenía que ir a Caras al instalar el video.
0: Momento gagá.
1: Creo que venía la revista Genios.
2: Y el otro día...

0: está, pasé por cara, que hay que recordar y estamos tirando chivo, pero bueno, no importa, que sigue estando.
1: Sí, renovado.
0: Me acuerdo que uno iba y te quedaba media hora buscando a ver qué película la
1: En
0: iban a
1: la
0: mirar.
1: porno, seguro.
0: No sé cómo te buscaba. Pero yo me
1: No, tú
0: acuerdo
1: nunca
0: una
1: fui a
0: vez
1: esperar
0: que
1: todavía.
2: yo miraba pelis.
0: Muchas pelis me olvidé de volver. Ahí no estaba Random, ahora estaba el otro. Para alquilar pelis. En la esquina esa.
1: ¿Dónde puta
2: La
1: que
2: cena.
1: hablan? Ah, sí.
0: Ah, sí, también
2: Sí.
0: había un lugar de
2: No sé cómo se
0: alquiler.
2: llamaba, pero me vino recuerdo que ahí era.
1: Sí.
0: Encontré
1: Muchas.
0: tres películas en la casa de mi viejo que me olvidé de volver.
2: ¿Qué películas eran?
0: Ah, no me acuerdo.
1: Don Caras está esperando que le devuelva la película.
0: No, no, no, me cae de la esquina
2: Qué lástima.
1: Claro. Don Esquina.
2: No, no.
1: Ah. Está esperando.
2: Facu MAMP, mi alias, después te pasamos.
1: Aguanta.
2: Para que cobre. Viene complicado.
0: Igual ya, ya falta poco, falta poco.
1: Bueno, y este fin de semana está en el cine acá, Cine Teatro Verá, Espacio Inca, Endgame Extended Edition.
0: Habían dos versiones. La más extendida que iban a pasar por el cine duraba
2: 4 minutos.
0: cuatro
1: Para.
0: minutos más de la extendida esta.
1: Ya te digo. Pero está la Extended Edition, ¿no? ¿Dónde puta?
2: Creo que es la única. Creo que el final termina con algo que conecta con Doomsday.
0: Sí, que
2: O hay.
0: básicamente explica lo que hizo Steve Rogers cuando devolvió las gemas.
2: Cuando hizo cagada. Y ahí
0: Exactamente.
2: que se fue toda la mierda.
0: Así que son todos los que eran Team Capitán América, váyanse bien a la mierda.
1: ¿Por qué?
0: ¿Usted era Team Capitán América?
1: No, Team.
2: Iron
1: Coso.
2: Man.
1: Iron Man.
0: ¿Usted?
2: Yo soy Team Thor. Donde
0: Estamos
2: haya.
0: hablando así igual, hijo de
2: No
0: puta.
2: sé, amigo,
1: Ahí está.
2: donde haya Thor, yo estoy.
1: Avengers Endgame Bonus. Jueves y domingo subtitulado. Viernes y sábado español latino. A las 17:45.
0: Quiero preguntar algo. ¿Hay
1: Sí.
0: alguien que mira subtitulado?
1: La ticha. No, subtitulado, yo, boludo.
0: Ganas de
1: Subtitulado.
0: romperse la cabeza. Tengo que leer
1: Vos
0: una
1: mirá,
0: película
1: para vos
0: bien.
1: mirás en castellano.
0: Obvio, sí.
2: Yo hay películas que miro en castellano.
1: Ah, me están
2: Pasa
1: cargando. Lo
2: que.
1: mejor es subtitulado.
0: ¿Por
1: El
0: qué?
1: castellano no tiene emoción la voz. Vos ves que Steve Rogers dice, sí, vamos a tener que. No, el
2: Pasa
1: actor
2: película.
1: original le pone la onda a la voz.
2: Si hay películas por ahí que uno. Por ejemplo, todo Marvel lo miré en castellano. Entonces no puedo mirar Endgame en subtitulado porque me crié mirando.
0: Perdón. Ya
2: Me
0: lo
2: crié
0: veo.
2: mirando en castellano. Tipo Harry Potter. Nunca miré Harry Potter en inglés porque toda mi vida escuché en español. Pongo en inglés y se hace raro.
0: Claro.
1: No, no, no, lo mejor es subtitulado. Vamos,
0: Aparte, donde
1: vamos.
0: me perdí una. Encima Harry Potter, que tienen frases o palabras que sí o sí tenés que entenderlas porque eso conecta y sigue el avance de la película. Donde me llego a perder, hermano, tengo que empezar por vuelta. No,
2: Voy al
0: ya me
2: banco
0: cansé.
2: la de mirar subtitulada.
0: Yo
2: Entonces,
0: no
2: si son
0: banco.
2: películas nuevas que por ahí random, miro sin
0: Yo no
2: subtituladas.
0: banco, mirá mi español, carajo.
1: No.
0: Donde patria, mierda, no me veo en
1: Sí.
0: inglés. Yankee. ¿Por qué te mirás
1: Gran
0: Marvel?
1: imperialista.
0: ¿Eh?
2: ¿Por qué mirás Marvel? Anda a mirar una película de Francella.
0: Porque soy capitalista.
2: Pero no me gusta el inglés.
0: Solo para Facu, al gran
1: Qué
0: comunista.
1: gran.
2: Acá dicen que Joa tiene para canjear cosas en posadas. Sábado 19 del 12, posada con Aguinaldo. Y Joa tiene para canjear en un lugar. Una merienda, sé que es, porque dice pan y manteca. Es una merienda.
1: Ah,
2: No, pan,
1: está.
2: manteca y azúcar. Tope de
1: Sí,
2: gamusa.
1: un mate cocido
2: buen mate
1: quemado.
2: cocido torrado. Ese que le quema el azúcar en. Oh, qué rico.
0: Quiero avisar que.
2: Que yo no puedo ir a mirar la película.
1: Sí, ahora ya no puede ir más
0: No,
1: a comer el brunch.
0: ese canje se me perdió por el tema de que cambié la billetera, no sé.
2: Ah, qué onda. Quedó dentro del K.
0: Tiré todos los papelitos.
2: Qué lástima.
1: Ese caso fue con papelitos
2: Vamos a tener
1: y
2: que
1: con
2: ir sin
1: historias.
2: canje.
0: Usted me quiere ver, no sé, pero bueno.
1: Yo me refería a mi 4K, que yo también tuve un 4K.
0: ¿Usted
1: Fue
0: tuvo
1: mi primer
0: 4K?
1: auto, sí.
0: ¿Pero cuál?
1: El huevito.
0: Ah, el
1: El
0: anterior al
1: viejo.
0: mío.
1: Sí, modelo 98. Ese fue con historias. Todos los casos van con historias. ¿Qué dice el chat?
2: Ah, no, que se estira el cine. Bueno, amigo, no leí un mensaje, boludo. Que me ven con cara de moderador. Claro, se tira cine porque la versión es extendida.
0: ¿Y cuánto duraría?
2: Pasa que termina Doomsday y pasan todas las de Marvel después.
1: ¿En serio?
2: Tipo, vamos a tener que volver domingo 3 de la tarde.
1: ¡No! Planazo. Sí, sí, ya picó.
2: Ya escuché que miró
1: en su vida miró el programa, ahora justo hoy tuvo que terminar.
2: Amigo, yo creo que Ticú se ganó una entrada para ver dónde. Juntos se nos sobra un lugar en el auto y una entrada.
1: Justiniano. Soy un lucky man.
2: Vamos a tener que ir en dos autos porque se suma alguien más.
1: No, también.
0: Vamos terminando,
1: voy a terminar. Yo creo que sí, ya podemos terminando. ¿Vamos a la plaza hoy?
2: A mí me dice que termina en Cristóbal a las 7 de la mañana. ¿Debe ser una iglesia?
1: ¿O debe ser por Cristóbal Colón? Ahora que fue el 12 de octubre.
2: El día de la... ¿Van a hacer un acto conmemorativo?
1: Sí, yo creo que sí.
2: ¿El 20 de diciembre?
1: Sí, ¿y yo no puedo ir a cubrir? ¿Vos no vas a poder ir a cubrir?
2: No, yo voy a
1: estar... ¿El patrón va a tener que ir a cubrir?
2: Yo voy
1: a
2: estar cubierto.
0: Cubierta de cupida.
2: ¿Eh? Me hace más tarde.
1: Bueno, vamos terminando porque tengo
2: un fome.
1: Un fome. ¿Vamos a comer una pizza en la plaza?
2: Una pizarda. Sí. El patrón no puede porque no sé.
1: Porque ya no, porque ya está respondiendo.
2: Algo va a inventar.
0: No, tengo acá. Que conectar el
2: algo va a inventar cuando salgamos acá.
1: No,
2: la Michi se enfermó.
1: Sí, no, que la Michi no se enferme. El resto. Que se pudra todo.
2: ¿Qué onda, Viera? ¿Cuándo salí? Nosotros vamos a estar en la plaza.
1: Nosotros vamos a estar ahí en frente de la reina, pero vamos a comprar una pizza más arriba.
0: Bien. Gente, nos vamos.
1: Sí, yo creo que sí.
2: Sí, una fome.
0: Nos vemos al próximo.
2: Gracias por escucharnos a las pavadas que hablamos. Sí. Imagínate que todo. Porque tenemos los fijos, los viewers. Increíble, sí. Como. A veces bajó y a veces subía.
0: Me sorprende que no estuvo Paul. Hay que escribirle
2: para Paul no está novedad.
1: ¿Paul no está novedad?
2: No sabemos.
0: Claro. Me preocupa.
2: Porque va a ser la reunión de la radio. Porque lo escuchaba por radio.
1: Ah. Para
2: mantener el delay.
0: Es como usted pues, cuando desaparece y no contesta. Tipo hoy, toda la mañana.
1: Yo hoy a la mañana estuve a full. Sí. Por eso tengo esta cara así de dormido.
2: Porque ando al nivel 50.
1: No, eso estuve a la noche. A la noche estuve ahí. Y dije, bueno, voy a jugar un ratito. Entré a las 11. Cuando miré el ratito, sí, las 3 de la mañana. No, me tengo que levantar a las 7. Bueno, termino esta mazmorra y era la mazmorra más larga del mundo. Así por eso estoy así medio colgadation.
0: Bueno, gente, nosotros nos vamos a reencontrar el próximo miércoles.
1: ¿A qué hora? No sabemos.
0: No sabemos, pero hay un tema para el próximo miércoles.
1: ¿Cuál?
2: Jugamos con el Marte.
0: No. ¿Cuándo vamos a venir disfrazados por el especial de Halloween?
1: ¡Halloween! ¿Cuándo es Halloween? Yo no tengo la menor idea.
0: 31 de octubre.
1: Bueno, venimos. 31 cae sábado, viernes, sábado.
2: Por ahí anda.
1: Venimos sábado, ese miércoles.
0: Bien, perfecto. El miércoles sería 28.
1: 20 y algo, sí.
2: ¿Tapado disfraces?
1: ¡Eh!
0: Me gusta. Nos vemos, gente.
1: Nos vemos, Disney.
0: Chau.

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1: En nuestros estudios es la hora 21:41.
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1: En nuestros estudios es la hora 21:47 minutos.
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24: En nuestros estudios es la hora 21:51 minutos.
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1: En nuestros estudios es la hora 21:54.
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1: En nuestros estudios es la hora 21:56.
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1: En nuestros estudios es la hora 22, un minuto.
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0: En nuestros estudios es la hora 22, 16 minutos.
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0: En nuestros estudios es la hora 22:33 minutos.
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0: En nuestros estudios es la hora 22:46 minutos.
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0: En nuestros estudios es la hora 23:03.
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0: En nuestros estudios es la hora 23:19 minutos.
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0: nuestros estudios. Es la hora 23:30 minutos.
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1: En nuestros estudios es la hora 01 minuto.
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0: En nuestros estudios es la hora 0:17 minutos.
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0: En nuestros estudios es la hora 0:31 minutos.
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0: En nuestros estudios es la hora 0:46 minutos.
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0: En nuestros estudios es la hora 1:02.
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0: En nuestros estudios es la hora 1:17.
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0: En nuestros estudios es la hora 1:31.
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0: En nuestros estudios es la hora 1:48.
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0: En nuestros estudios es la hora 2:01.
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0: En nuestros estudios es la hora 2:15 minutos.
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0: nuestros estudios. Es la hora 2:31 minutos.
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0: En nuestros estudios es la hora 2:45 minutos.
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0: En nuestros estudios es la hora 3, un minuto.
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0: Muchas gracias.
1: En nuestros estudios es la hora 3:15 minutos.
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0: En nuestros estudios es la hora 3:32 minutos.
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0: En nuestros estudios es la hora 3:46 minutos.
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0: en nuestros estudios. Es la hora 4:04.
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0: En nuestros estudios es la hora 4:16 minutos.
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0: En nuestros estudios es la hora 4:31.
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0: En nuestros estudios es la hora 4:46 minutos.
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0: En nuestros estudios es la hora 5:02.
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1: En nuestros estudios es la hora 5:15.
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0: En nuestros estudios es la hora 5:30 minutos.
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0: En nuestros estudios es la hora 5:48 minutos.
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2: En nuestros estudios es la hora 6 en punto.
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0: en nuestros estudios. Es la hora 6, 18 minutos.
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0: En nuestros estudios es la hora 6:31.
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0: En nuestros estudios es la hora 6:45.
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2: En nuestros estudios es la hora 7:02.
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0: Hola, hola, hola, ¿qué tal? ¿Cómo están? Muy, pero muy buen día. 7 de la mañana y 13 minutos en la República Argentina. Estamos comenzando junto a todos ustedes este día jueves 15 de octubre de 2026, como de costumbre desde esta hora más o menos, y hasta las 10 de la mañana con esto que se llama Sentido Común aquí en la mañana de Radio Show. Bienvenidos a todos. Bueno, dejó de llover, la verdad, una buena noticia. Ayer hasta tuvimos algo de sol durante las primeras horas de la tarde del día de ayer, así que bueno, esa es una buena noticia, que la verdad viene bien. No llueve hoy, aunque todavía hay alguna leve perspectiva de que pudiéramos tener alguna clase de presencia nuevamente de lluvia durante el día de hoy. De hecho, para la tarde se están pronosticando algunas tormentas aisladas, pero bueno, ya veremos si eso ocurre. Por lo pronto hay otros pronósticos que también indican de que cesarían las lluvias para el día de hoy, y que bueno, vamos a tener unos días de sin presencia, en definitiva, de precipitaciones durante toda la provincia de Misiones en estos días que se vienen ya más cercanos al fin de semana. Pero bueno, ya nos vamos a ocupar de eso enseguidita, porque en realidad, bueno, dejó de llover, pero esto no quiere decir de que estén bajando los niveles de los ríos, por ejemplo, que siguen subiendo en algunos lugares. Ayer, bueno, como ustedes saben, directamente estaban cortados los puentes sobre el Paranaí y sobre el Pireiguazú. En diferentes lugares continuaron las evacuaciones, como por ejemplo en Iguazú, porque todos los ríos estaban en creciente, ¿sí? Bueno, y por lo pronto, de lo que en definitiva está llegando, el problema ahora son las altas cuencas. Las altas cuencas son las que están, por ejemplo, para el caso de lo que tiene que ver con el nivel de los ríos, en Santa Catarina sigue lloviendo y está lloviendo mucho. De hecho, bueno, ayer, si bien digamos hubo un fenómeno meteorológico, pero que estuvo más que nada concentrado más al norte, en Sao Paulo, en definitiva, en los estados brasileños más cercanos sigue lloviendo, y eso hace que los ríos continúen, en este caso también, con niveles de creciente, en definitiva, ¿no? Así que bueno, ya vamos a repasar un poco qué rutas y qué pasos fronterizos están cortados por las crecidas de los ríos y de los arroyos. En algunos lugares tuvieron que empezar a cupificar la venta de combustible, por ejemplo en Monte Carlo, porque no pueden ingresar camiones para reponer combustible. La gente, bueno, tendrá que ir a cargar a otros lugares. El rodeo es bastante largo para llegar a la zona del Alto Paraná. Hay que entrar o por el norte o por el sur, digamos, pero más que nada por el norte, o sea, hacer todo un rodeo de varios kilómetros por algunas rutas. Y bueno, obviamente que esto que tuvimos no solamente afecta de esta manera también a lo que tiene que ver concretamente con el tema del nivel de los ríos, sino con la transitabilidad de los caminos vecinales y de algunas rutas terradas que tenemos aquí de tierra, mejor dicho. Me plegué al terramiento de las redacciones. Las rutas de tierra están en bastante malas condiciones, y los caminos vecinales ni que hablar después de tanta lluvia, ¿no? En varios lugares de la provincia de Misiones, justamente, vecinos denunciaban o alertaban o notificaban sobre estos problemas que estaban teniendo también para poder circular normalmente. Así que la verdad, toda esta cantidad de lluvia que tuvimos en el transcurso de los últimos días, que fue realmente mucha, no hay, creo que, un cálculo cerrado, porque en definitiva también en los distintos lugares de la provincia llovió un poco más, un poco menos, pero había algunos cálculos que hablaban concretamente de que lo del fin de semana nomás había estado más o menos por los 200 milímetros aproximadamente. Así que bueno, imagínense ustedes obviamente cómo habrán quedado también los caminos, que a lo mejor no estaban del todo consolidados, o hasta los consolidados eventualmente, ¿no? También con inconvenientes. Comenzamos la mañana con Jorgito Sakoski en los controles. ¿Cómo andamos, George? ¿Bien? Oh, bien, bien. ¿Qué pasó? ¿Hubo fútbol de la MLS otra vez? Bueno, ya vamos a repasar un poco. Por lo pronto te digo, Qué tristeza, ¿no? Como decía alguien, qué tristeza. Ayer, en realidad, empató River con Sarmiento de Junín. ¿Sí? 1-1. Lo empató River, porque lo estabas perdiendo desde el minuto 15. Lo empató en el minuto 71 el delantero Montiel para River. Así que bueno, así las cosas con respecto al tema del fútbol. Pero ya vamos a estar con eso. Te cuento cómo estamos arrancando el día. 17.7 la temperatura, la humedad sigue muy elevada, lógicamente, del 93%. Tanto, parece que estuviera todo más seco, pero no sé, capaz que es una sensación porque como no llueve, ya lo vemos que está seco, digamos. La presión de 998.1 hectopascales, esto es bueno porque subió la presión e indica de que si no está lloviendo en este momento y la presión se mantiene más o menos alta o relativamente alta en estos niveles, es bastante menos probable de que tengamos algún nuevo cambio en lo que tiene que ver con lo meteorológico, ¿no? Recordemos que, bueno, dejó de llover cuando... Ayer a la mañana ya no llovió, ¿no? Pero bueno, en un momento había una lloviznita, o sea, algo que parecía neblina, pero que en realidad era llovizna durante la mañana. Después, bueno, a medida que fue avanzando el día, fue mermando esa situación y no volvió a llover copiosamente, no se largó un chaparrón, no hubo tormentas, no hubo nada. Así que bueno, desde ese momento en adelante, media mañana, antes del mediodía, ya en algunos lugares sin lluvias. Así que bueno, 998.1 hectopascales la presión, 17.7 la temperatura. Va a refrescar un poco más, decía el pronóstico. Para hoy el pronóstico dice que todavía tenemos alguna probabilidad de tormentas aisladas para la tarde y algún que otro chaparrón para la noche. Igual la probabilidad no es demasiado elevada, es de media a baja, un poco menos que media a baja, entre un 10 y un 40%. La máxima pronosticada para el día de hoy es de 22 grados. Esto es para hoy. Y para mañana, bueno, parcialmente nublado, baja probabilidad de precipitaciones, 0 a 10%, 15 y 21 la mínima y la máxima. Va a bajar un poco todavía más la mínima el día sábado con 12 grados de mínima, 20 de máxima, con cielo mayormente a parcialmente nublado. El domingo mínima de 11, máxima 21 grados, cielo parcialmente nublado, mayormente nublado, sin probabilidad de precipitaciones. ¡Ey, bien! El sábado y el domingo sin probabilidad de precipitaciones. El lunes parcialmente nublado, sin probabilidad de precipitaciones también. Mínima de 13, máxima de 21 grados también. Vuelve a subir un poquito la mínima el martes, 14 y 24, mayormente nublado, se empezará a nublar. Y nuevamente alguna mínima probabilidad de precipitaciones, pero baja para la segunda mitad del día miércoles. Como decimos siempre, todavía para eso falta bastante. Esperemos que no ocurra, que bueno, finalmente digamos la situación no se termine dando, como a veces ocurre en definitiva. Y bueno, en lo que tiene que ver un poco más cercanamente con lo que está relacionado a nuestra provincia y algunas partes que da a conocer, en este caso, OPAD, que es la Oficina justamente de Prevención de Riesgos Naturales, que depende en este caso de la Municipalidad de Posadas. Está bien, que no llueva en Posadas no significa que no pueda llover acá, pero en principio es bueno también de que muestren la animación del solcito para el viernes y para el sábado, ¿sí? Así que bueno, bien por ese lado, aunque bueno, como les dije, por el otro lado hay algunas novedades en lo que tienen que ver con la lluvia, no acá, sino en otros lugares, que no son buenas. Porque sigue lloviendo en Santa Catarina, por ejemplo, y se proyectan tormentas para los próximos 10 días en esa zona. O sea, la situación, la verdad, es bastante complicada, muy complicada. El Centro de Información de Recursos Ambientales e Hidrometeorología de Santa Catarina emitió nuevas alertas por tormentas eléctricas en aquella zona y los informes prevén de que en esa zona particularmente la están pasando peor. Ustedes saben, por suerte, ¿cuánto hace? Creo que 2 semanas más o menos que no estamos hablando, 3 semanas de que no hubo o no hablamos de que hubo tornados. Sí, más o menos, porque veníamos a un promedio de, en Santa Catarina, Paraná y Río Grande do Sul, de prácticamente 2 tornados por semana. Bueno, por suerte eso paró, pero lo que no paró fue la lluvia. y no va a parar, parece, tampoco. Esta información, obviamente, nos afecta directamente a nosotros porque nos avisa de que esas aguas, de esas lluvias, obviamente van a descargar en las cuencas de los ríos Paraná, Uruguay e Iguazú y van a mantener las crecidas que están ocurriendo en el transcurso de los últimos días. Así que a tener cuidado con ponerse muy contento, porque la verdad no hay mucho motivo, porque que siga lloviendo en aquella zona va a implicar de que todos estos inconvenientes se mantengan. Igualmente, por ejemplo, bueno, está bien, Capanema, ahí la represa sigue en creciente, en Caxias está bajando, en Brasil, sobre el río Iguazú, en Andresito bajó un poco también. La lectura anterior había sido de 6.83, no, perdón, de 6.83 y había sido de 7.63. Bajó bastante en Andresito. En Iguazú se mantuvo estable, tendiendo a la baja. La medición anterior había sido de 32.85, ahora es de 32.70, levemente. Pero, por ejemplo, la cota de... No, no me quiero imaginar lo que deben ser las compuertas y los vertederos de Itaipú en este momento. Está, bueno, no está mucho más alto, digamos, que ayer, pero sigue alto, 204.26 la cota. Esto es sobre el nivel del mar, así se miden justamente en las represas. Y el anterior había sido... subió. La de ayer había sido 204 y ahora es 216 metros, ¿sí? Así que, bueno, sigue subiendo. En Libertad bajó a estable, no mucho, 10 centímetros, 31.90 había sido el anterior, 31.80 ahora. En El Dorado se mantiene estable, pero sobre los niveles de evacuación, 25.30 había sido la medición anterior, 25.30 se mantuvo igualito. Después nos vamos, por ejemplo, a Puerto Maní, que sigue creciendo, 9.15, la última medición, que fue, a ver, bueno, se me fue toda la información. Así que esto entonces en lo que se refiere a cómo continúa el nivel de los ríos y, bueno, este inconveniente que, como les dije, mantiene esta situación de que, lamentablemente, hay algunos lugares concretamente cortados acá en la provincia de Misiones. Vamos a estar repasando eso enseguida, qué lugares están cortados, que son prácticamente los mismos que se cortaron en el día de ayer y de antes de ayer. En realidad, hoy van a habilitar el circuito inferior de cataratas. En Corpus el Paraná superó su récord histórico también y sigue suspendido, obviamente, el cruce a Paraguay, que tengo entendido que ya lo habían suspendido hace rato, ya la balsa. Pero bueno, esto entonces en cuanto a esta situación, que mantiene en vilo prácticamente a varios lugares de la provincia de Misiones y, bueno, el nivel de los ríos en general, porque, bueno, trae aparejado, obviamente, varias cuestiones que tienen que ver concretamente con inconvenientes a la hora de poder acceder a diferentes lugares de la provincia de Misiones. Como les dije, están en El Dorado, perdón, en Monte Carlo, también racionando el combustible. Inclusive en una estación de servicio se quedaron sin nafta super, por ejemplo, ya. Así que, bueno, varios inconvenientes relacionados precisamente con esta situación. También, bueno, hay unos estudios que se están haciendo en Corrientes con respecto a el tema de cómo enfrentar, en definitiva, esta situación. Así que, bueno, algo de lo relacionado a todo este tema. Por supuesto, no es lo único a lo que nos vamos a dedicar. Por supuesto que hay muchas otras cosas. Así que, bueno, ya les vamos a estar contando. Para redondear, 7:25, te cuento que en el día de hoy, jueves 15 de octubre, se está cobrando jubilaciones y pensiones que no superen el haber mínimo, terminación de documento 4, también terminación de documento 4 para En este caso, lo que tiene que ver con asignaciones familiares, asignación universal por hijo. En lo que tiene que ver con pensiones no contributivas, hoy están cobrando las últimas terminaciones de documento 8 y 9, asignación por embarazo, y está cobrando terminación de documento 4, ¿me da? Asignación por embarazo, perdón, sí, 4, igual que los otros beneficios podrá ser, a ver si no me equivoqué yo. No, es lo que está marcando, porque tenía entendido que asignación por embarazo había arrancado después. Pero bueno, a ver si un día no pagaron dos beneficios juntos o no. Bueno, la verdad, explicación para esto no tengo. Prenatal y maternidad, ya saben, les comentaba de que estaba para el pago desde antes de ayer. Lo que tiene que ver con algún otro beneficio que me haya quedado por mencionar que no haya dicho. Bueno, asignaciones en este caso de pago único, ya se están pagando desde el 9, matrimonio, opción y nacimiento, así que bueno, todo esto es lo que se está abonando en el día de hoy. En cuanto a, digamos, las prestaciones más destacadas, jubilaciones y pensiones, asignación universal por hijo y también, en este caso, asignaciones familiares, se están pagando terminación de documento 4 y pensiones no contributivas, hoy se está terminando el cronograma con terminación de documento 8 y 9. 7 y 25, hacemos una breve pausa, enseguida venimos.
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Bueno, 7 de la mañana y 37 minutos en la República Argentina. La contentura futbolística de Jorgito es porque el Inter de Miami, de Messi, le ganó 2-0 al New York City ayer. ¿Sí? ¿A qué hora fue el partido? 8:30 de la noche. Bueno, no metió gol Messi, pero sí De Paul. ¿Sí? Que ahora te gusta De Paul. Ahora te encanta. Bueno, uno de los goles lo metió De Paul, ya cerraron el primer tiempo ganando, ¿sí? Así que bueno, 2-0, así terminó el partido. Ojo que ganaron, no ganaron los primos, empataron los primos, ¿sabías, no? Que bueno, ahí aportó un gol Griezmann para que el Orlando City empate 3-3 con el Toronto, nada menos que con el Toronto, 3-3, un gol de Griezmann, ¿no? Pero bueno, ayer hubo otros partidos también, así rapidito te cuento. Se comió una goleada el Manchester City, que jugó contra el PSG. El PSG ganó 4-2. Dos goles del Manchester City, los goles del Manchester City los metió Haaland, ¿sí? Manchester City, que venía de ganar el fin de semana. Y bueno, después casi todos los conocidos del PSG metieron goles. Doué, Dembélé, Vitinha, ¿sí? 4-2 ganó el PSG, que arrancó ganando, aparte, ya iba ganando, ya te digo. Lo estaba ganando 3-0. 3-0 estaba ganando el PSG. Y bueno, con los dos goles de Haaland se puso 3-2 y bueno, y al final minuto 62, perdón, no, 3-1, un gol de Haaland, después bueno, metió otro, en este caso el PSG, 4-1, y bueno, logró descontar con uno más en el minuto 75 el noruego, ¿sí? Después algún otro resultado así interesante. A ver, jugaron otros partidos, obviamente se juega un montón de partidos por la Champions, pero no, o sea, a ver, equipos más conocidos contra equipos muy poco conocidos, ¿no? Por ejemplo, el Liverpool le ganó 6-3 a un equipo austríaco que se llama el Linz, ¿sí? Para que, si ustedes tienen idea de algún otro partido. El Real Madrid le ganó a la Roma 4-3, ¿sí? Con un gol de Mbappé, por ejemplo, también.

0: Bueno, poco más que eso, ¿no? Alguna otra cosita que tiene que ver con el tema futbolístico. Copa Libertadores hubo anoche también y Sudamericana. Los dos partidos por semifinales. Partidos de ida. Fluminense perdió como local frente al Palmeiras 2-1 y Mineiro le ganó al Montevideo City Torque 3-0. Eso por la Sudamericana, el segundo partido. Y como les dije, más temprano jugó, más temprano, en realidad no fue, no sé si más temprano, el empate 1-1 de Sarmiento de Junín con River. Entonces, Sarmiento de Junín que ya ganaba desde el minuto 15 y recién en el minuto 71 logró empatarlo, en este caso, River, con un gol de Montiel, ¿sí? Obviamente que muchos títulos al respecto del tema y del nivel de River. Por ejemplo, dice, todo esto que yo cuento ahora a la mañana temprano son los títulos de las columnas de los columnistas de River en general, ¿no? Dice, bueno, así como criticaba a Boca el otro día, el de Boca, el de River, dice, ya no sorprende, otra decepción de un River que nunca está a la altura, ¿no? Así que, bueno, algo de lo que tiene que ver con ese partido. Montiel dice, autocrítico por el momento de River, no tenemos margen de error. Bueno, después, esos títulos, estos títulos que no debieran existir, dice, River no podrá salir campeón de la tabla anual en la Bombonera. Bueno, mirá qué objetivo, ¿no? Mirá qué objetivo. Tremendo. La verdad, sinceramente, después, bueno, esto sí ya es un poquito más descriptivo. Con el empate contra Sarmiento, River está fuera de los playoffs, porque de hecho no logra entrar a la clasificación de la siguiente fase de este campeonato. Ustedes saben, cada zona entran ocho, los ocho mejores. Bueno, después están tratando de entender lo físico. Los premios Nobel están investigando qué quiso decir Poncio con la frase «sumar en cierto punto viene bien». ¿No? River ya no tiene margen para sumar de a uno, claramente, ¿no? Bueno, hay que decir que también el gol de De Paul fue en el Inter de Miami por una asistencia de su amigo, ¿sí? De Messi. Jugaron con la camiseta blanca anoche, así que bueno, linda camiseta. Algo de lo que tiene que ver entonces con lo futbolístico, bueno, recordar en este caso que en lo que tiene que ver con la Liga Nacional, para romper un poco el tema de todo lo duro, que ya les voy a contar, quédense tranquilos, mañana juega OTC en Buenos Aires contra Platense a partir de las 20:30. ¿Qué? No, bueno, tampoco, sí, a ver, está bien, los primeros tres partidos se perdieron, sí, la verdad que no viene bien OTC, lo dijo el técnico, tiene un arranque muy feo, tuvo, y bueno, vamos a ver si logran levantar y dar pelea, porque la verdad que viene en un inicio muy malo. No es una justificación, digamos, ¿no? Nosotros venimos medio también acostumbrados a una circunstancia de que OTC termina siempre entre los mejores ocho, ¿sí? Y peleando por ver si pasa de cuartos de final, en definitiva, todos los años. Y muchas veces no, o sea, mejor dicho, la mayoría de las veces, o en muchos casos, no enfrenta a rivales homólogos desde el punto de vista presupuestario y demás. Igual, esto no le interesa al hincha, el hincha quiere que el equipo gane, ¿no? Y que juegue bien en lo posible, pero bueno, la verdad que OTC arrancó mal, arrancó con estas tres derrotas al hilo, que bueno, veremos si puede, si puede tener revancha. Esto es lo bueno que tiene el básquet también, de que a ver, te tocan varios partidos que perdés, después podés ganar alguno, podés enderezar también. Y recordemos que, bueno, el día martes de la semana que viene, si no me equivoco, no quiero mentir, a ver, voy a mirar bien la fecha. El domingo OTC va a jugar también en Buenos Aires contra San Lorenzo, ¿sí? Por otro lado, bueno, concretamente en lo que tiene que ver con algunos otros resultados. Miramos un poco qué otros partidos se jugaron también en la Liga Nacional de Básquetbol. Para, bueno, más o menos tener una idea de cómo viene la mano. Lanús perdió con Peñarol de Mar del Plata. Lanús que le ganó a OTC, ¿sí? Con Peñarol de Mar del Plata perdió, de local, 84-77, ¿sí? Así que bueno, después no hay muchos otros resultados. Así que algo entonces de lo que tiene que ver con la presencia de OTC. Por otro lado, el que está preparándose porque ya falta muy poco para el debut, hablando de básquetbol también, es el de el Club Atlético Bartolomé Mitre de Posadas, que va a jugar Liga Argentina, ¿sí? Está, bueno, preparándose, ya tiene sus incorporaciones, va a debutar en la Liga Argentina después de haber salido campeón de la Liga Federal 2026. Así que bueno, el debut va a ser el 19 de octubre, como local, frente a uno de los equipos contra los que tuvo que jugar justamente para tratar de subir de categoría, contra el Ceibo. El Ceibo, que si no me equivoco, es de Córdoba. Así que bueno, ese va a ser el partido inicial de Mitre, que va a debutar como local en Posadas. Bueno, me imagino que lo que sí también debe estar a contrarreloj no solamente es la preparación, sino la adecuación del estadio, porque la verdad que Mitre tenía una tribuna en L solamente. Y bueno, Liga Argentina exige una presencia, digamos, más significativa de personas, de público. Así que bueno, ya veremos entonces cómo se da esta situación. Lo incorporaron al misionero Alejo Montes, que bueno, tiene una gran trayectoria, ha jugado en OTC también en algún momento, en Liga Argentina. Un extranjero, Dade, ¿sí? Que ya jugó en Lanús y bueno, viene de la Liga Montenegrina. Un ala pivot que se llama Lucas Núñez y un base escolta que se llama Lautaro López, ¿sí? Así que bueno, algo de lo que tiene que ver con Mitre, que se prepara para iniciar su campaña en la Liga Argentina. Bueno, dejamos de lado por un momento todas esas cuestiones y te voy contando algunas otras. Son las 7 de la mañana y 47 minutos. Recuerden ustedes que vamos a tener doble sentido económico esta semana, porque hoy nos toca charlar con Diego Martínez Bursaco de Inview, ¿sí? Ayer jugaron en la, ya que estamos con el básquet, ¿no?, en la Superliga, Papelpack y Revichip. Le ganó Revichip 75-40, ¿sí? En el otro partido, categoría libres de la Superliga de Quidoera, All Paraíso le ganó 94-46 a Overteam, ¿sí? Así que bueno, estos fueron los resultados del día de ayer también de la Superliga. Por otro lado, bueno, te voy contando algunas cosas que también tienen que ver con algunas otras informaciones extractadas de lo que tiene que ver con algunas situaciones y algunos temas destacados de las últimas horas. Hoy hay marcha por las universidades, también aquí en Misiones, también aquí en Oberá. Hay un par de convocatorias y de adhesiones que ya después te voy a contar. Es a partir de las 15 en Posadas, Oberá y El Dorado. En Oberá la concentración está prevista en el campus para movilizarse luego al centro cívico. Esto después de que la UNON confirmó la virtualización de materias avanzadas para evitar abandonos por razones económicas. Esto lo dio a conocer Gisela Spasiuk, que es la vicerrectora de la Universidad Nacional de Misiones. A esto, bueno, le podemos agregar concretamente el cronograma de actividades correspondientes al día de hoy en torno a este tema. La intersindical, conformada por los centros de estudiantes de las dos facultades de la UNAM, aquí en Oberá, Arte e Ingeniería, los gremios docentes y no docentes y autoridades, convocaban entonces para esta marcha en el día convocan a esta marcha, digamos, para el día de hoy, ¿sí? Así que, bueno, estas son las generalidades. Todo se va a confluir, digamos, a la misma hora. A las 15 horas se va a desarrollar esta marcha. Adhería, ya te digo, ¿quién más? En este caso, el Partido Justicialista de Oberá, también, en un comunicado que decía, convoca a la Quinta Marcha Federal Universitaria en defensa de la universidad pública gratuita y de calidad y un reclamo de un presupuesto que garantice su funcionamiento y el cumplimiento de su misión educativa, científica y social, ¿sí? Adhesión, entonces, también de lo que tiene que ver con el Partido Justicialista. Bueno, también tiraban, digamos, o puntualizaban algunas otras cosas que no tienen que ver con este tema en el comunicado, como por ejemplo la preocupación por el debilitamiento de las funciones del INIM. Eso es lo que decía el Partido Justicialista en el que adhería también entonces a esta quinta marcha universitaria. Y bueno, en ese sentido, en el tema de financiamiento universitario, ya hay un fallo judicial que tiene que cumplir el gobierno nacional y que no lo cumple porque dice, bueno, díganos de dónde, o sea, una onda esto como que, digamos, siempre el gobierno dice, bueno, cuando me dicen que yo tengo que gastar dinero o invertir dinero o asignar recursos públicos a un sector, que me digan de dónde lo saco, porque yo tengo, digamos, un presupuesto limitado. Por lo pronto, digamos, acá ya hay un fallo judicial que dice que tiene que cumplir, digamos, con una cautelar sobre salarios y becas. Pero el gobierno no lo hace porque justamente manifiesta ese inconveniente. Bueno, ahora un juez que se llama Martín Cormick dispuso inicialmente 100.000 pesos por día de multa a Santilli, que es el jefe de gabinete, por incumplir la cautelar, ¿sí? Puede aumentar el monto y extender la sanción a otros funcionarios. Esto se conoció ayer en vísperas de la movilización. A Santilli le van a imponer una multa de 100.000 pesos por día a medida que, digamos, vayan corriendo los días y no siga sin cumplir, digamos, el gobierno nacional con esta situación. Hasta ahora, saltando otro tema, no hubo rehabilitación de los pasos, en este caso, y de los puntos concretamente de circulación de tránsito en la provincia de Misiones. Si bien el último parte que estoy leyendo es un tanto, tiene unas cuantas horas, pero por lo pronto lo que se decía, bueno, eran la restricción que afecta el tránsito pesado, colectivos y vehículos del resto de la provincia en el trayecto comprendido entre la localidad del Alcázar y la rotonda de la Avenida de los Fundadores en El Dorado. Estaba habilitada de manera restringida la circulación local para residentes de Monte Carlo, Caraguataí, Puerto Piraí, según las indicaciones también de autoridades, sin que eso implique autorización para atravesar los puentes afectados. El desvío habilitado es Posadas e Iguazú, ruta 211 en el Alcázar, ruta 14 hasta Dos Hermanas y ruta provincial 17 hasta El Dorado. De norte a sur, obviamente lo mismo, pero en sentido contrario. Y en ruta 14 está totalmente cortado entre los kilómetros 895 y 896 a la altura de Campo Viera, pero eso es por los... Está bien. Este es el trabajo que se está haciendo en Campo Viera, pero no tiene nada que ver con la precipitación. Tiene que ver con las obras que se están realizando por parte de Vialidad Nacional ahí. Y bueno, o sea, esquivás entrando a Campo Viera, esa zona de la ruta, ¿no? Bueno, ahí la zona del puerto, el acceso al puerto Santa Ana también estaba inundado. Y bueno, que cruces internacionales, cerrados los pasos Puerto Iguazú, Puerto Tres Fronteras, esto pasando por el agua, ¿no? Pasando por el río. Puerto Maní en Corpus también cerrado, aunque, bueno, no sé qué estaba habilitado ahí. Yo tengo entendido que servicio de balsa no había más, pero la verdad me quedé pensando después de que leía esta información. También estaba inhabilitado el cruce en botes a remo desde León y hacia Delira. Ah, ahí se cruza a remo, ¿sí? En canoas. Y bueno, después cerrados los pasos entre Argentina y Paraguay, Candelaria y Campichuelo, Santa Ana, Samujú, San Ignacio Paraíso, Puerto Rico Triunfo, Garuapé, Puerto 3 de Mayo, Paranaí, Colonia Alborada, Monte Carlo, AP, Aimé, Piraí, Puerto 7 de Agosto, casi todas las localidades a la vera de la, del cauce, digamos, del río Paraná tienen también paso. Y bueno, todos prácticamente cortados, ¿sí? Desde el sur hasta el norte. También obviamente está cerrado el Parque Moconá, el Parque Nacional Iguazú se iba a estar habilitando con restricciones a la circulación en los circuitos inferior y superior por la crecida. En Iguazú tuvieron que evacuar a unas 6 familias debido a las crecidas de los arroyos. Por otro lado también, bueno, como les dije, va a seguir lloviendo en la cuenca alta de Brasil, así que bueno, se va a complicar ahí un poco más el tema. Y bueno, directamente en Monte Carlo, como les dije, están en este caso aplicando cupos, están aplicando, o sea, vendiendo de a poco el combustible, porque no se terminó la nafta en algunos lugares. La verdad que para preocuparse, ¿no? En este sentido, lo que se daba a conocer en el día de ayer, no, madrugada todavía, por lo menos esto se publicaba en la madrugada del día de hoy, seguramente debe ser información que se recogió en el día de ayer, puntualmente. En Monte Carlo, la Shell estableció cupos de 25 litros por factura de contado y 200 litros por cuenta corriente. La YPF de la cooperativa informó que agotó la super. También se coordinó el traslado y el alojamiento en El Dorado de 7 pacientes con hemodiálisis que tenían que ser trasladados. O sea, fíjense ustedes, uno no se pone a pensar en la situación de todos, porque bueno, no está en la situación de todos, pero hasta qué tipo de cosas se vinieron a complicar. Bueno, la apertura de catarata circuito inferior solamente para el día de hoy a las 8 estaba previsto. Prevé Yacyretá que las aguas del Paraná, aguas abajo de la central, sigan creciendo hasta el viernes 16. En lo transcurrido de octubre, los caudales afluentes superan el 56% del promedio histórico utilizado por la entidad, ¿sí? Así que bueno, esto ya dijimos, 6 familias evacuadas en el barrio San Lucas de Iguazú, otras asistencias en otros barrios. En Corrientes se contabilizaban 108 personas evacuadas y autoevacuadas en 5 localidades. En Paraguay, una publicación del día de hoy informa sobre emergencias en 3 distritos de Ñeembucú, entre 60 y 80 familias evacuadas en Cerrito y suspensión de clases directamente en la zona ribereña de Paraguay, en aquella zona. Y bueno, lo bueno, como dije, que se espera una tregua meteorológica. El pronóstico anticipa menos posibilidades de lluvia durante el día de hoy y condiciones más despejadas mañana. Y bueno, y esto aparentemente seguiría hasta la semana que viene, ¿sí? Así que hacemos una pausa y enseguida venimos.
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0: Bueno, 8 de la mañana y 7 minutos en la República Argentina. Lo limpiaron a Gervasoni al final del Instituto Misionero de no sé qué circular, digamos, lo que era el IFAI antes, ¿no? Caco Sartori, el jefe de gabinete, confirmó que Hacienda va a quedar a cargo del organismo y van a hacer una auditoría. Dijo que le pidieron la renuncia a Gervasoni, ¿sí? Así que bueno, no sé si se va a quedar sin laburo. Ojo, le van a dar alguna otra cosa. Así que bueno, hay que ver el decreto, pero por lo pronto le pidieron la renuncia y va a quedar a cargo de Hacienda. Ayer, el intendente de Ruiz de Montoya, que viene a ser, digamos, la especie de, digamos, el punto cero del nuevo movimiento por lo que viene acá en la provincia de Misiones, Víctor Vogel, dijo que los intendentes del espacio quieren al gobernador como candidato a Pasalacqua, ¿sí? Y que conversan sobre una fecha de lanzamiento. Todavía no se anunció la candidatura formal. En otras informaciones que tienen que ver también con la provincia y con nuestra zona, en lo que tiene que ver aquí con Overa, comenzó una formación gratuita de especialidades técnicas, entre ellas automatización y electricidad. Por otro lado, la Asamblea Informativa de Villa Mosquera fue reprogramada para el jueves 22 a las 20 en el Zoom. Para el viernes 16 continúa anunciada la feria circular del usado en el centro y del usado en el centro cívico, ¿sí? Esto para mañana, concretamente. En lo que tiene que ver con la justicia provincial, hay un juicio por el abuso y homicidio de Milagros Ayelén Prestes que fue fijado para el 17 y 18 de noviembre ante el Tribunal Penal 1 de Oberá. En la legislatura también sigue el análisis de la ley orgánica del Ministerio Público vinculada con la implementación de la reforma procesal penal. En lo que tiene que ver con la causa Olivera, el principal imputado por la muerte del joven de San Pedro en moto, declaró ayer en una indagatoria. La causa mantiene por ahora también la calificación de abandono de persona agravado por el resultado de muerte. La querella pretende revisar, ¿sí?, esta situación. Recordemos que, bueno, a la persona atropellaron y la dejaron tirada. Advertencias por el tema del dengue, con la cantidad de lluvia que estamos teniendo en Posadas, concretamente el responsable de vectores, que es Fabricio Tejerina, tendríamos que cruzar esta información también aquí con nuestra zona, anticipó índices de infestación de entre el 5 y el 10% en diferentes barrios y pidió reforzar la eliminación de criaderos, ¿sí? Los resultados oficiales del relevamiento van a ser difundidos la semana que viene. Bueno, concretamente presencia de mosquito de el Aedes aegypti, transmisor del dengue. Recordemos que la vacunación contra el dengue está, ¿sí? Se puede vacunar la gente contra el dengue. Aparentemente hay vacunas, así que pueden hacerlo. Diputados, ¿sí? Sesión convocada para hoy a las 14, la famosa sesión del 15 de octubre, en la que en este caso, la oposición busca tratar de rechazar el decreto 70/2023, el decreto madre de las desregulaciones del gobierno nacional, el tema de discapacidad y endeudamiento familiar. El oficialismo trata de restarle apoyo después de reincorporar o de incorporar la restitución de la ley de tierras al dictamen de inviolabilidad de la propiedad privada. O sea, quieren dejar todo como está. O sea, no liberar la venta a extranjeros de la tierra. Así que bueno, la asistencia de los diputados vinculados con los gobernadores va a ser decisiva. Acá, por ejemplo, vemos que los diputados oficialistas de la provincia de Misiones no están de acuerdo con el decreto 70, que es el primero que desreguló el INIM. Que los mismos diputados, de hecho Herrera fue autor de uno de los proyectos, tiene uno sobre el de endeudamiento familiar. Quieren hacer algo con respecto al tema del endeudamiento familiar. Así que bueno, vamos a ver si dan quórum y bueno, cómo terminan votando los diputados que pertenecen acá a la provincia de Misiones. El tema del proyecto de la defensa de la soberanía quedó sin dictamen. El gobierno admitió que necesita modificarlo para reunir apoyos. En el tema Malvinas estoy hablando, ¿no? Hay mayor coincidencia sobre sanciones a actividades comerciales en las islas que sobre las reformas de seguridad interior incluidas en la iniciativa. Un tema importante, el de salud mental, va a haber un plenario en el Senado hoy a las 15:30. La agenda oficial confirma el tratamiento del proyecto de reforma. Bullrich y las presidentas de las comisiones anunciaron cambios al borrador y buscan obtener un dictamen para llevar al recinto la semana próxima. Entre los ajustes que se anuncian, se mantiene la prohibición de crear lugares de internación para salud mental. O sea, concretamente, digamos, lugares en donde prácticamente la persona personas que tienen algún problema mental, que en tipo presas son de manicomio, para ponerlo bien sobre blanco sobre negro. Milei reforzó su apoyo a Trump y a Flavio Bolsonaro. En la gala en Washington reclamó que Trump salga fortalecido de las elecciones legislativas estadounidenses, que van a ser el 3 de noviembre, y volvió a atacar a Lula. En Brasil, el sondeo de una empresa que se llama Quest, difundido ayer, ubicó a Bolsonaro con el 46% y a Lula con el 44%. Y el margen de error es del 2%. O sea que esto es un final cerrado por lo pronto, ¿no? Antes del balotaje del 25 de octubre. Así que bueno, lo económico lo vamos a dejar para charlarlo en este caso con Diego Martínez Bursaco enseguidita. Y bueno, Caputo sigue negociando financiamiento con organismos internacionales, Banco Mundial y otras organizaciones. De hecho, a ver, también hay cuestiones vinculadas al RIGI ahí adentro. Por lo pronto, todo esto no acredita un desembolso nuevo de inversiones potenciales mencionado en los titulares. Yo creo que estas cosas ya se habían dicho anteriormente, que el Banco Mundial iba a poner X cantidad de plata. Bueno, sigue formando parte de la tanda anterior de anuncios. Así que bueno, algo entonces de lo que tiene que ver con la actualidad en este primer momento también de la mañana. Hacemos una breve pausa, enseguida venimos.
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0: Muy bien, y como les anticipábamos, esta semana vamos a tener doble entrega, en este caso de sentido económico, ¿sí? Ayer, por ejemplo, hablábamos de cómo la suba de tasas internacionales llega a los bonos argentinos y se puede amplificar por su mayor volatilidad. Hoy el escenario también agrega algunas preguntas. La inflación de Estados Unidos volvió a incomodar a la Fed. Los semiconductores atravesaron también una fuerte caída. Y en la Argentina los globales perdieron terreno incluso también frente a la deuda emergente. También tuvimos una licitación del Tesoro que absorbió pesos, mientras que el Banco Central siguió comprando dólares. ¿Qué parte de estos movimientos viene de afuera y qué parte responde a riesgos argentinos? Después de los comerciales, bueno, lo vamos a conversar con Diego Martínez Bursaco de Inview y también vamos a mirar qué puede mostrarnos un poco el caso de Brasil. Auspicios y ya venimos con Sentido Económico.
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0: Muy bien, estamos de vuelta en Sentido Económico. Diego Martínez Bursaco, economista, quien lidera Inview también en lo que tiene que ver con no solamente la parte de VP, sino Research también. Bienvenido, un gusto volver a conversar con vos. Y bueno, queremos empezar un poquito también por lo que cambió afuera, porque y qué relación tiene esto, ¿no?, con los precios locales. Así que bueno, gracias como siempre por acompañarnos cada vez que te pedimos un ratito de tu tiempo. ¿Cómo va?
2: ¿Qué tal, Alejandro? Muchas gracias por llamar.
0: Por favor. Bueno, los datos de la apertura corresponden al cierre de ayer, quiero aclarar, ¿no? El CPI estadounidense fue de 3,7 interanual, los globales bajaron entre 0,3-0,9 frente a un MB casi estable. Ayer el Tesoro adjudicó 6,61 billones y el Banco Central compró 101, ¿no? En la medición de Estados Unidos, la energía explicó gran parte de la suba mensual, pero la inflación núcleo también quedó por encima de lo que se espera. Cuando juntamos esos dos datos, Diego, ¿estás viendo principalmente un shock energético que la Fed puede esperar, digamos? O sea, ¿se puede dar el lujo de esperar una presión inflacionaria más persistente?
2: Bueno, a ver, creo que el dato de inflación de ayer muestra una continuidad de lo que es la tendencia de los últimos meses, cuyo punto de origen, lógicamente, es este conflicto militar a fin de febrero en Medio Oriente, y que obviamente duró muchísimo más de lo que el mercado especulaba en una primera instancia, y después de lo que los actores principales también hubieran esperado. Lógicamente vos tenés un shock petrolero energético al comienzo, después tenés una contaminación hacia otros commodities, ¿sí? Porque hay mucha interrelación entre los agroquímicos, entre fertilizantes, el precio del petróleo, y eso empieza generalmente a impactar en otros commodities. Y bueno, y finalmente, como bien decías vos, de alguna u otra manera termina derramando algo a la inflación núcleo, que en la medida, si se quiere, más de cerca que mire a la inflación. Hay otro indicador que se llama el índice PCE, que mira un poco más la estructura de precios relacionada a la evolución económica, sacando estos factores, que está un escalón más elevado de lo que estaba hace meses atrás, lógicamente. No hay un desborde, o sea, porque vos fijate lo que dijiste, la interanual del índice subyacente está en el orden del 3,7%, sí. Es más alto que el objetivo de la Fed, pero tampoco es un desborde inflacionario, y de hecho la tasa de corto plazo, que es la que rige la Reserva Federal, está en el 4%, digamos, ¿no? Está casi en un nivel de neutralidad, te diría, el tema de las tasas respecto a los últimos datos de inflación. Pero bueno, lógicamente que no se pueda generar un punto de inflexión en esta tendencia alcista es lo que mantiene nervioso a los operadores, a los inversores y en definitiva a los asesores de política monetaria, que le ponen cierta presión para lograr los objetivos.
0: Una de las integrantes de la Fed, Mary Daly, dijo que después, que probablemente, que de todo esto, ¿no?, que hagan falta más suba de tasas, pero dijo que sin urgencias para la reunión de octubre. ¿Esto refleja, digamos, de que hay un margen para esperar o podría haber, digamos, algún riesgo de llegar tarde con la medida?
2: Bueno, es un buen punto. Creo que la Fed lo que va a tratar de hacer es, que cualquier movimiento de tasa de interés no se meta en el medio de las elecciones de medio término en los Estados Unidos, ¿no? Pautada para el 3 de noviembre, sobre todo por los ruidos de interferencia política que hubo durante los años de gobernanza del presidente Trump. Sí, en la última reunión ajustó al alza la política monetaria, la tasa de política monetaria, fue algo importante porque muestra cierto carácter de independencia. Me imagino yo que para esta reunión previa a estas elecciones no va a haber movimiento, monitoreará los indicadores de alta frecuencia de la inflación para ver en definitiva si es necesario hacer un ajuste nuevamente al alza en la última reunión post elecciones de medio término.
0: Si la tasa sigue alta más tiempo, ¿dónde esperás el mayor ajuste? ¿En acciones con valuaciones exigentes, en crédito corporativo, en bonos emergentes, en todos por igual, pero cada uno con su propia dinámica?
2: Durante las últimas semanas hubo una divergencia muy grande entre el mercado de bonos y el mercado de acciones, ¿sí? Mientras que el mercado de bonos bajaba y estaba bajo presión fuerte, que esto tiene su contrapartida de la suba de los rendimientos de los bonos del Tesoro, ¿sí? Eso implica que el mercado de bonos está bajo presión vendedora. Las acciones estuvieron siempre en torno a máximos en cuanto a los índices. Ahora, sí, cuando uno desgrana el índice, lo que ve es que la suba estuvo muy impulsada por las 10 principales empresas que casi conforman el 40% del peso del índice. Por lo tanto, también ahí decir que las acciones en general tuvieron una buena performance es un poco alejado de la realidad, digamos, ¿no? Yo te diría, las 10 primeras acciones que tienen más peso en el índice son las que anduvieron mejor. Después, las 490 restantes, la suerte fue dispar y hasta te diría para abajo, ¿sí?
0: Claro.
2: Pero a nivel del índice mostró esa divergencia. Creo que una persistencia de la tasa de interés lo que va a terminar generando una contaminación del mercado de renta variable en general, porque el impulso de estos últimos meses, muy apalancado en todo lo que son los sectores de inteligencia artificial, están siendo muy capital demandante, es decir, muchos planes de inversión muy agresivos y muchos de ellos se tienen que financiar en el mercado. Cuando vos necesitas mucho capital ahí a un costo mayor, lógicamente que ahí la ecuación puede empezarse a poner más difusa, y en ese sentido los inversores castigar a las acciones. Así que estaría muy atento al mercado de acciones si esta persistencia de tasa de interés continúa.
0: Si bien vos mencionabas de que esta cuestión, digamos, inflacionaria no está ocasionando tampoco un desborde, ¿no? Justamente uno de los últimos informes que se dieron fue el del libro Beige, que mostró los costos de combustible que se están trasladando a las empresas y un consumo también bastante quieto en muchos distritos en Estados Unidos. ¿Cómo cambia la lectura eventualmente si convive en esta inflación resistente? O sea, que a lo mejor, como decís vos, no desborda, pero tampoco baja, y una demanda que eventualmente vaya lentamente perdiendo alguna fuerza.
2: Sí, tarde o temprano la persistencia, como vos decís, de las tasas de interés y de la inflación alta, tarde o temprano te pegan el nivel de actividad. Y ahí la Fed y cualquier banco central se va a encontrar con un dilema, porque el objetivo principal es la promoción, defender el valor de la moneda, pero también la promoción del nivel de actividad. Y por lo tanto vos no podés tener con una herramienta de política monetaria de la tasa de interés el alcance de esos dos objetivos. Yo te diría que pasado cierto nivel de shock energético, la evidencia empírica empieza a mostrar que después de, en promedio, 9 meses a un año, los bancos centrales empiezan a temer más por el nivel de actividad que por el nivel de inflación. Porque en definitiva, si vos tenés un nivel de actividad que va cediendo, eso te va a descomprimir al margen la inflación. No del todo, pero te va a descomprimir, y me imagino yo que los bancos centrales van a estar mucho más preocupados porque la economía global no caiga en recesión que porque haya que convalidar un poco más de inflación que está alejada de su meta. Así que a medida que pasa el tiempo nos vamos a ir acercando a ese dilema, en tanto y en cuanto los índices de actividad económica y de empleo en los Estados Unidos muestren esa fatiga que vos mencionás recién, Alejandro.
0: En lo que tiene que ver con otro de los sectores que vos mencionabas, bueno, hay algo que se utiliza mucho en lo que tiene que ver con todo lo relacionado a inteligencia artificial, que son los semiconductores, ¿no? Y estamos viendo que en la última semana ya llevan, creo que 6 o 7 ruedas, que corregime si me estoy equivocando, a la baja seguidas. Hay un índice que es el SOX, que es el de Filadelfia, que cayó 4,3 ayer, por ejemplo, y esta semana se habló tanto de los avances chinos en memorias como de las dudas que hay sobre el retorno nuevamente. O sea, esto es una discusión que cada tanto resurge de las inversiones en IA. ¿Qué está pesando para vos más, en lo que tiene que ver con el precio de estas compañías y con esta conducta que se está dando, en ese sector particularmente, que bueno, también vino siendo un poco un boom en el transcurso del último tiempo, del último año, año y pico probablemente?
2: Sí, creo que hay 3 elementos a considerar acá. El primero es el que estuvimos hablando, esto de que muchas empresas relacionadas a infraestructura de inteligencia artificial y otras cadenas de valor requieren mucho capital. Cuando ese capital es mucho más costoso, empiezan las dudas de sustentabilidad de esos niveles de inversión. En segundo lugar, muchas empresas, sobre todo las de memoria, que han sido tremendamente beneficiadas por la fuerte demanda, en un contexto donde había una restricción de esa oferta de memorias, implicaba que los productos que vendían subían muchísimo de precio. Y ahí, obviamente, lo que estamos viendo es que si parte de las empresas que demandan esto empiezan a tener problemas de fondeo capital, entonces ahí se puede ralentizar esa demanda. Y en tercer lugar, apareció esto de China, como bien mencionaste vos, que básicamente, generalmente, China no es tan fuerte a la hora de la innovación, pero China es muy fuerte a la hora de copiar, y cuando copia lo hace mejor de lo que es el original y a gran escala. Y ese es otro de los temores, ¿no? Si empiezan a aparecer jugadores de China que ofrecen los chips o semiconductores o las memorias a gran escala y a precios menores, bueno, obviamente ahí hay que reformular toda la ecuación de estimaciones de ganancia de todas estas compañías que estábamos hablando anteriormente. Sí. Porque lógicamente los precios de las memorias van a caer y podemos pasar de un nivel de exceso de demanda en ese mercado a un nivel más equilibrado o incluso exceso de oferta si la escala es muy rápida de producción en China.
0: ¿Es diferente la situación para cada uno de los, por decirlo de una manera, microsectores que integran este sector? Fabricantes de memoria, diseñadores de chips, fabricantes como Taiwán, que creo que daban el informe ahora en la madrugada justamente, iba a haber una llamada, y proveedores de equipos como ASML, por ejemplo, en lugar de hablar de un sector como si todo enfrentara el mismo riesgo.

0: verdad, no. Por eso, claro, cuando uno ve la evolución de los últimos días, las empresas que habían estado un poquito más, si se quiere, pasadas de moda, entre comillas, que eran las grandes tecnológicas de siempre, Google, Meta, Microsoft, Amazon, son las que mejor han defendido el poder del dinero. ¿Por qué? Porque en primer lugar sus valuaciones, o sea, no están tan extendidas. Y en segundo lugar, una parte no menor de las inversiones que anunciaron las realizan con capital propio. Y eso es una distinción muy fuerte sobre las que necesitan buscar apalancamiento en el mercado.
1: Claro. Justo estaba mirando acá el reporte que se presentó de Taiwan Semiconductors, TSMC. Tiró un beneficio neto, un aumento interanual en el beneficio neto, de 68,7% a 69%, ingresos totales con un crecimiento de 50,9%, y bueno, también en este caso los activos totales creciendo un 8,64%, y los pasivos, bueno, se ubicaron, ahí no tengo un porcentaje, pero 91.070 millones de dólares aproximadamente, con una proyección de ingresos de 54.300 millones para el próximo trimestre, ¿no? Siguen apostando, evidentemente, también a la demanda de chips de inteligencia artificial. O sea, que como que esto sigue, por lo menos para esta empresa, por el mismo carril, ¿no?
0: Sí, sí, sí. Los balances son buenos. La pregunta que hay que hacer es cuánto de esto ya está en los precios.
1: Claro.
0: Sí, en los precios de las acciones. Lo que se observa es que, al menos después del balance de Micron hace unas semanas atrás, el de ASML que vino esta semana, el de TSMC, lo que se observa es que, aun cuando son balances muy buenos, las acciones no reflejan ese optimismo, ¿sí? O sea, ahí antes, hace un año atrás, sí, eran muy sensibles a este tipo de noticias. Así que eso da cuenta de que al menos el sentimiento del inversor está un poco más cauto en este sentido.
1: Bien. Pasamos un poquito también a lo nuestro acá. Ayer justo hablábamos de que los bonos argentinos suelen acompañar a los emergentes, pero con más volatilidad. Hace un tiempo que, bueno, también teníamos un entrevistado que nos dejaba una especie de tesis no ajustada por beta. Pero bueno, se venía encontrando un precio efectivo de los globales por debajo de que explicaba ese movimiento, digamos, que le agregaba ese beta extra, casi que calculado, te diría, en función de una fórmula. Y ayer volvieron a caer, mientras que, por ejemplo, el MB casi no se movió. ¿Sigue siendo el exterior por ahí el factor dominante o cada vez a medida que nos vamos acercando a 2027 va creciendo una prima de riesgo específicamente nuestra acá, Argentina, Diego?
0: Sí, vos lo dijiste recién, digamos, ¿no? Cuando tratás de consolidar la suma de las partes de por qué los bonares y los globales están teniendo una segunda parte del año bastante complicada, tiene que ver con esto. El factor internacional, sin duda, sí, o sea, ahí no hay orden macroeconómico que te permita, digamos, escapar a esa realidad, sí, o sea, más con los niveles de suba de tasa de interés que tuvimos en los bonos del Tesoro americano. Ahora, después a eso se le suma la idiosincrasia o el condimento local, que lamentablemente se empezó a hablar mucho más de política y de elecciones anticipadamente de lo que a cualquiera le hubiera gustado, digamos, ¿no? Casi un año y dos meses antes del evento electoral. El año que viene va a ser muy político, porque imagino yo que va a haber muchas provincias doblando la elección y bueno, nada. Cada provincia o cada test electoral seguramente va a ser una fuente de que cada uno tome opiniones acerca de lo que puede ser eventualmente una proyección del resultado a nivel nacional. Y eso lamentablemente va a generar volatilidad y te va a pegar, la verdad. Yo creo que el mejor antídoto de esto para una menor volatilidad de los bonos locales tiene que ver con que si la economía de alguna u otra manera empieza a derramar desde los sectores más pujantes al resto de los sectores más rezagados y llegamos en mejor forma económica, hoy es difícil ver eso, digamos, ¿no? Y creo que de allí se refleja, si se quiere, cierta postura cauta de los inversores respecto a los activos argentinos.
1: Claro, el huevo de la gallina esta es este último que vos mencionabas, que se haya anticipado tanto la discusión.

0: elección electoral o preelectoral.
1: Sí, es como que se retroalimenta todo, digamos, ¿no? O sea, y cuando vos ves también que a nivel político estricto, no solamente a nivel económico, está trabada la discusión en el Congreso con algunas leyes del gobierno, esto y lo otro, bueno, ahí claramente empezamos a tener un problema, digamos, ¿no? Un problema de percepción bueno, de que los próximos 12 meses van a ser netamente políticos. Y es un tema no menor a seguir, ¿viste? Porque ahí tenemos claramente un condimento extra a toda la volatilidad que vivimos del mundo.
0: ¿Ves alguna señal de que ese movimiento, como señalabas vos, de derrame o de pujanza de estos sectores que están teniendo tanto crecimiento, pueda empezar a ocurrir de algún modo o eventualmente, no sé, por ejemplo, si bien ya te voy a preguntar sobre la licitación de ayer, pero bueno, vemos que también el tesoro, digamos, ante cada renovación de vencimientos, también es bien astringente en cuanto a liquidez, a pesar de que, bueno, también dijo que va a recomprar algunas letras ahora y que va a dejar, digamos, algo de liquidez. ¿Por dónde le ves vos, digamos, que podría pasar el elemento o la línea que pueda permitir esa permeabilidad que por el momento no está ocurriendo, no estamos viendo, por lo menos hasta ahora, ¿no?
1: A ver, si ocurre, va a ocurrir en el margen, digamos, ¿no? Muy en el margen. Básicamente es un proceso lento de recuperación. Creo que una de las palancas a la que apuntaba el gobierno para esta altura del año era un crédito al sector privado mucho más vigoroso. Ya sabemos todo lo que pasó en el medio, la mora, etcétera, y eso lleva tiempo. Primero en causarlo, digamos, ¿sí? Después lleva tiempo que los agentes económicos quieran volver a tomar crédito, ¿sí? Porque todavía siguen pagando el crédito viejo. Y después también los que dieron crédito, ya sean las entidades bancarias o los financiados, otras financieras, obviamente están mucho menos predispuestas a prestar, dado, digamos, que aprende de la situación del pasado. Entonces, el crédito por el momento no es una atracción de desempuje. Después vos tenés que la recomposición salarial es muy difícil que se visualice a nivel de toda la economía. Quizás en algunos sectores que están creciendo puede haber ahí una recomposición salarial y tener mejores salarios o poder adquisitivo, pero es una parte pequeña de la masa asalariada, ¿sí? Entonces ahí el mejor de los casos es que los salarios no sigan perdiendo terreno contra la inflación, y para eso es necesario consolidar el proceso de desinflación, y ahí está el objetivo principal que tiene el gobierno y que vos comentabas anteriormente, digamos, ¿no? Su política monetaria restrictiva, para sacar todos los pesos a la calle, creo que es donde está el foco principal del gobierno, digamos, para evitar justamente que haya un rebrote inflacionario y llegar a las elecciones con una inflación que sea un problema que hoy, cuando uno analiza la sociedad, no es el principal problema que está considerando, ¿sí? Entonces, de ahí a que soy muy muy cauto hacia adelante en la recuperación, pero bueno, el mejor de los escenarios sería que después de pasado el mal trago el segundo y tercer trimestre, esto empiece a mejorar en el margen y a estabilizarse un poco, y con algunas mejoras en algunas de las cuestiones que mencionamos anteriormente. Crédito al sector privado, alguna mejora del salario real para algunos sectores, y llegar con la inflación relativamente dominada.
0: Claro, ahora por ahí uno ve, esto yo lo estaba mirando justo para hacer una comparación, ¿no? Que aún los salarios, por ejemplo, de los sectores vinculados a uno, digamos, a uno de los sectores que también está teniendo un crecimiento exponencial, que es el petrolero, también vienen, digamos, un poco retrasados contra la inflación, con lo cual, digamos, ni siquiera esos sectores están empatándole en algún caso. Tal vez haya algunos puntuales que sí o que lo están superando, ¿no? Pero
1: Sí, por eso te digo, es una situación a nivel de toda la economía en general bastante bastante difícil de que esto dé un punto de inflexión rápidamente.
0: Sabemos que también, digamos, no queda otra de seguir apostando a un Banco Central que siga acelerando de manera sostenida la compra de dólares, que siga nutriendo, digamos, todo el tema de reservas. Eso alcanzaría eventualmente, esto ya es pregunta, ¿no?, para que los bonos recuperen frente a otros emergentes, o de qué dependería, o más bien, te la reformulo, ¿qué señales relacionadas al mercado podrían hacer ver que ese escenario puede eventualmente, más allá de que estamos hablando de otro aspecto, digamos el de la economía y de la microeconomía real, lo que acabamos de escribir, pero qué síntoma del mercado podría indicar que estamos arribando, digamos, a esa mejora, aunque marginal, por lo menos?
1: No, es importante para mí, o sea, no vas a poder disipar el elemento político hasta tanto se den las elecciones, por lo tanto ahí yo creo que nada, eso se va a ver reflejado en el mercado de bonos, sin duda. Ahora sí es importante el accionar del Banco Central de acumular la mayor cantidad de reservas que pueda y del Tesoro colocando deuda, ya sea en el mercado local, pero colocando deuda al fin, porque con esos pesos después, si se complica el frente de colocar bonares como tiene para el programa financiero el año que viene, bueno, efectivamente va a poder tener pesos para comprarle al Banco Central los dólares y pagar la deuda. Creo que esa estrategia es la que está tomando el gobierno en este momento para cerrar el frente del programa financiero del 2027. Uh-huh. ¿Sí? Pero de vuelta, la recuperación fuerte de los bonos, sinceramente no la veo porque el elemento político va a seguir estando y eso es lo que principalmente pesa hoy en la mente de un inversor cuando mira hacer un inversión en Argentina de acá a los próximos años en materia financiera. Entonces creo que ahí, bueno, efectivamente eso vamos a tener que convivir con eso.
0: Pero bueno, y simultáneamente no se tiene que dejar de hacer lo que se está haciendo, acumulación de reservas.
1: No, eso está perfecto. Y bueno, creo que ahí hay un consenso generalizado de todos de que tiene que ir por ese camino.
0: ¿Qué te dejó la licitación de ayer en donde se renovaron 136% de los vencimientos? El ECAP a enero 2027 como instrumento más largo, varios ligados a Tamar, inflación o dólar. ¿Qué te dice la distribución también sobre la demanda? Y eventualmente, bueno, si hay apetito por extender plazos o el mercado acepta hacerlo cuando, bueno, conserva cobertura. Yo estaba tratando de hacer una especie de cruce, digamos, contra REM y contra, digamos, también dólar futuro. Y ahí vemos que, bueno, hubo un premio, digamos, también en esta licitación.
1: Sí, a ver, fue un buen test, dado este marco de todo lo que está pasando, de lo que hablamos. Nada, yo creo que la estrategia del gobierno, en la medida de lo posible, va a ser que en cada licitación quincenal pueda ampliar los vencimientos lo máximo posible, llevando una parte de ellos hasta después de las elecciones. En el corto plazo, la buena noticia es que la estabilidad cambiaria está, digamos, por lo tanto, esa demanda y apetito por instrumentos en pesos puede seguir estando. Obviamente la contrapartida de esto es que si se quiere, en el margen te agrava la discusión de si el tipo de cambio está atrasado o no, digamos. Sí, pero creo que a nivel de apetito el Tesoro tiene que aprovechar estas ventanas para tratar de maximizar el rollover de vencimientos más allá de lo que tiene que ver justamente con el 2027, para despejar un poco el camino del año que viene, que seguramente va a ser un camino desafiante en términos de rollover de deuda.
0: Asumiendo totalmente, Diego, que los problemas nuestros no son los problemas de Estados Unidos, ¿no? Pero nuestra inflación acá de septiembre fue del 1,9, una núcleo cercana al 1,7, que no es un mal número, y al mismo tiempo también los datos de empleo privado registrado, digamos, muestran algunas dificultades. ¿Ves una desinflación que puede continuar todavía con una actividad débil o un punto en el que sostener las tasas y la liquidez ajustada por ahí empiece a agravar el cuadro?
1: A ver, el objetivo central del gobierno es mantener la inflación a raya, digamos, en la medida de lo posible que baje respecto lo que estamos viendo a nivel mensual. Entonces creo que lo va a poder lograr. El tema es básicamente a qué costo, digamos, ¿no? O sea, y esa es una decisión, obviamente, de política, pero creo que el objetivo del gobierno lo ha manifestado públicamente distintos actores más de una vez, es que la inflación no se escape, porque fue una de las premisas por la cual se votó este gobierno y es uno de los, si se quiere, los activos más grandes que va a tener para mostrar en el 2027, digamos, en el periodo electoral. Entonces, me parece que la inflación lo que muestra es un sendero que en el rango de 1,5 o 2% mensual le está costando, lógicamente. Obviamente este año incidió mucho lo que es la reorganización de todo lo que fueron los subsidios, por eso vemos que el indicador de regulado fue uno de los que más ha crecido en el año. Pero bueno, es parte también del proceso de normalización de precios relativos en un contexto donde también tenés que cuidar tu ancla fiscal. No hay otra alternativa, aún a pesar de que todo esto te golpea obviamente en el margen, el ingreso en términos reales y todas las derivaciones que ya sabemos de eso.
0: Totalmente. Bueno, y vamos cerrando también, estamos hablando con Diego Martínez Bursaco, economista, vicepresidente comercial también de Inview. Merval, bueno, que cerró también alrededor de $1,754, ahí medio por debajo desde hace tiempo de los 1,800. Cuando mirás estas correcciones, ¿ves algunas diferencias importantes entre sectores o ya podemos hablar, digamos, de una presión generalizada? Y bueno, más o menos te condenso en varios ítems, digamos, la pregunta, si por ahí eventualmente la acción argentina parece barata después de caer, que habría que comprobar para distinguir una oportunidad, ¿no? De otra que, bueno, digamos, resultado que se puede seguir deteriorando en definitiva.
1: Sí, tal cual. A ver, las acciones argentinas claramente están en un proceso de incertidumbre propia de lo que hablamos anteriormente. O sea, me parece claro que van por un lado las acciones petroleras, que bueno, obviamente tuvieron el shock favorable de lo que pasa en el mundo con los precios del petróleo y el resto de la economía, digamos, ¿no? Y en el resto de la economía, vos fíjate que de los sectores está los bancos que fueron golpeados en términos de mora, sus resultados. Tenés empresas del sector de industria de construcción que claramente que les cuesta, digamos, por la coyuntura de la economía. Y después tenés todo el sector de servicios regulados, que sus números están mucho más saneados. Pero bueno, una gran parte de la suba la hicieron los primeros años de Milei y ahora está en una situación mucho más lateral. Cuando uno ve las acciones a nivel consolidado y agregado, va a ser bastante, digamos, zigzagueante el camino hasta el 2027, digamos, ¿sí? O sea, porque todos los factores que hablamos recién que condicionan la economía tienen su correlato en las expectativas del inversor y en la inversión financiera. Puede haber compras de oportunidad, pero para perfiles de riesgo que claramente son altos en términos de tolerar riesgo. Y hoy por hoy lo que se observa es que un inversor más de carácter de perfil moderado tiende más a respaldarse en una inversión en bonos o en bonos corporativos en dólares que ir a buscar acciones en este momento. Porque el terreno, si se quiere, está algo inestable y va a estar volátil, sobre todo con el condimento político.
0: Ya para terminar, Diego, estamos viendo la elección, digamos, y las encuestas muestran un final cerrado de las elecciones en Brasil, casi que en un empate técnico dentro del margen de error, por lo menos según las últimas encuestas. ¿Qué conviene mirar además de una encuesta para evaluar si un movimiento de precios es sostenible, ¿no? Porque bueno, parece ser de que algunas cosas que están en discusión acá en la Argentina no están en discusión en otros lugares, a pesar de que los candidatos permanezcan, digamos, a polos opuestos. ¿Cómo ves esto? Y bueno, y también ahí al final te vamos a preguntar por un par de señales que tendríamos que seguir a los fines de, bueno, ver cómo continúa nuestra situación también acá en Argentina, pero primero también te pido esa pequeña reflexión sobre Brasil.
1: En términos políticos, Brasil parecería que Bolsonaro tiene grandes chances de ser el próximo presidente y quedarse con el balotaje. Las acciones muestran, o los activos de riesgo brasileño muestran solidez después del salto que tuvieron el día lunes posterior de la elección. Los precios, aún con una semana volátil en los mercados, se han mantenido y eso fue una señal de fortaleza. Y después, lógicamente, que a pesar de haber saltado en promedio casi un 20% desde las elecciones, lo que se observa es que en términos de promedio histórico y evaluaciones históricas puede haber margen para seguir creciendo aún. Pero bueno, lógicamente ahí dependerá mucho de los primeros meses de Bolsonaro, su plan de gobierno y cómo impacta en el optimismo justamente de la gente.
0: Bien, tres señales, o dos, o las que quieras, que seguirías acá a fin de año para saber si también hay una posibilidad de mejora para los activos argentinos, eventualmente, bueno, separando una internacional, una de dólares y una de deuda, y alguna de economía real, si te parece.
1: A ver, a nivel internacional, el mercado de bonos norteamericanos, creo que esa es la señal más importante para todos los mercados, digamos, ¿no? Que no haya un desanclaje de expectativa, que las tasas se encaucen, y eso va a depender de una serie de factores que es lo que estuvimos hablando. A nivel, si querés, del mercado local, lo estrictamente financiero, me parece que es clave la aceleración de compra de reservas del Banco Central, despejar cualquier tipo de incertidumbre que haya sobre el programa financiero, y eso debería repercutir en definitiva en contener el riesgo país, y eso en el margen mejorar lógicamente todo lo que son las evaluaciones de bonos y acciones. Y a nivel de economía real, yo te diría hay dos cosas: una, que el proceso de desinflación siga sin esperar de que empiece con cero coma la inflación, pero sí que siga y que la inflación núcleo, digamos, tenga un camino descendente, eso me parece relevante. Y lo otro es verificarse si efectivamente en los datos de nivel de actividad económica, nivel de crédito o nivel de los sectores que están más comprometidos, si efectivamente se alcanzó un piso y empezamos un punto de inflexión, porque eso debería, de alguna u otra manera, mejorar el ánimo de la gente, mejorar el margen del nivel de actividad económica y con eso las chances de reelección del gobierno en el 2027.
0: Totalmente, una cosa totalmente atada a la otra, sin ninguna duda. Bueno, Diego Martínez Bursaco, como siempre, agradecidísimos por tu participación en nuestro espacio.
1: Gracias, Ale, te mando un abrazo y que estés muy bien.
0: Gracias, hasta siempre. Diego Martínez Bursaco, vicepresidente comercial de InView, la plataforma de inversiones de Grupo Financiero Galicia, no solamente en Argentina, sino también con actividad en otros países de Latinoamérica, charlando con nosotros en una nueva entrega de Sentido Económico.
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4: En nuestros estudios es la hora 8:59 minutos.
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9 de la mañana, 17 minutos en la República Argentina. Repasamos algunas actualizaciones también a esta hora de la mañana. Indica información, en este caso seguramente del concesionario de cataratas, de que está bajando el caudal en las cataratas y se va a lograr habilitar parte, no todo, porque recordemos que fueron extraídas ya hace un mes y medio más o menos las pasarelas más riesgosas frente a que una creciente pueda llevárselas. Parte del circuito superior en el Parque Nacional Iguazú, ¿sí? Se redujo el caudal de las cataratas de 15.800 a 13.200 metros cúbicos por segundo y desde las 10 de la mañana de hoy se va a habilitar el circuito superior. Obviamente que el puerto de Iguazú continúa cerrado, ¿sí? Comenzaron a descender, dicen, el jueves en distintos puntos del norte de Misiones los niveles de los ríos Iguazú y Paraná, después de alcanzar sus registros máximos durante el día de ayer en el marco de la creciente que está afectando a la región, ¿sí? Bueno, vamos a verificar también esto, porque hubo cambios efectivamente en lo que tiene que ver con la medición del día de... estamos hablando de que todavía las mediciones, hay algunas que son del día de ayer, otras que son del día de hoy. Nos vamos a centrar en las del día de hoy. Por ejemplo, la actualización de prefectura en cuanto a altura de los ríos muestra que el río Iguazú en Andresito bajó casi un metro, ¿sí? En Iguazú es estacionario en 32.70, aunque la última medición dice que esto fue a las 8 de la mañana, de que bajó caudal, en definitiva. En algunas otras mediciones del día de hoy, en Libertad, por ejemplo, si bien tiende la baja, todavía está por sobre el nivel de evacuación, bajó 10 centímetros, pero está tendiendo a la baja. En El Dorado se muestra estacionario en 25.30, en Libertad también, en 19 metros 10, el nivel del río. Mientras que, bueno, todavía aguas abajo en algunos lugares se sigue viendo como que está creciendo. Digamos, en la zona de la cuenca alta del río Paraná y del río Iguazú, o sea, zona baja del río Iguazú sería la nuestra y cuenca alta del río Paraná para nosotros, en lo que tiene que ver con la geografía misionera de norte a sur, muestra de que todavía hay algunos puertos al sur de que continúan o que siguen mostrando, digamos, una evolución creciente concretamente, aunque leve, ¿sí? Por ejemplo, Puerto Maní tira que creció 3 centímetros, nada más, ¿no? Mientras que Santa Ana se muestra estacionario en 10.32, según también la medición de hoy. En Posadas todavía, por ejemplo, sigue creciendo. En Ituzaingó está estacionario, pero creciendo. En Itaibaté también creciendo, no estacionario, creciendo todavía. En Itatí todavía creciendo, bueno, bastante, más de 20 centímetros, alrededor de 20 centímetros. Está en 6.86 en nivel del río. Ayer la medición había sido de 6.68. Así que bueno, como para que más o menos se den idea de cómo viene evolucionando. O sea, la bajante está justamente bajando, ¿sí? Geográficamente, tanto de los ríos Iguazú como Paraná. Y bueno, miramos un poco lo que tiene que ver con mediciones que eventualmente haya sobre el río Uruguay, mirando un poquito en el día de hoy. Bueno, hay mediciones del río Uruguay concretamente acá, mostrando de que, por ejemplo, en El Soberbio, esta medición es todavía de la noche, nos vamos a centrar en mediciones, bueno, sobre el río Uruguay no hay mediciones que no sean de la mañana del día de hoy, salvo la de Alvear, por ejemplo, en Corrientes, que muestra que todavía sigue en alerta y creciendo, ¿sí? Si nos vamos a tendencias, digamos, que tienen que ver con las 0 horas del día de ayer, acá en la provincia de Misiones mostraba, por ejemplo, que todavía San Javier estaba creciendo bastante a las 0 horas, más de 20 centímetros. En Panambí más de 30 centímetros, pero todavía por debajo del nivel de alerta, de evacuación.
En el apose de la medición de la medianoche había tirado que había bajado 15 centímetros. En el soberbio mostraba un alza de 25, por ejemplo. Así que bueno, la situación, digamos, de los puertos sobre el río Uruguay, en este caso aquí en la provincia de Misiones, por el momento es bastante irregular, ¿sí? En el río Uruguay, mientras que más o menos la lógica que se está dando en lo que se refiere concretamente a la situación sobre el río Paraná, está mostrando de que está bajando el caudal, tanto el río Iguazú como el río Paraná, pero que esto va trasladándose, mientras que bueno, todavía los puertos, podríamos decir, del Paraná medio para abajo, todavía siguen en creciente, ¿sí? Las mediciones del río Paraná son más recientes en general que las mediciones que se registran y se muestran sobre el río Uruguay. Así que bueno, esto ya se notó en cataratas, con lo cual se decidió concretamente que se va a habilitar el circuito superior. Pero bueno, como decíamos más temprano, las noticias no son tan buenas porque en la zona de la cuenca alta del río Iguazú y del río Paraná y sus afluentes, en definitiva, muestran de que en la zona sur de Brasil se proyectan tormentas para los próximos 10 días, con lo cual, digamos, toda esa agua va a terminar desembocando, obviamente, en los ríos, ¿no? Nos quedaba pendiente, en este caso, también alguna cuestión relacionada con el fenómeno del Niño, particularmente en Corrientes. Ayer, si no me equivoco, hubo concretamente una reunión del gobernador Valdés, ahí en la zona de Ituzaingó, en Corrientes, por el tema de toda esta situación, digamos, de evacuación en diferentes lugares que están, digamos, bajo alerta de creciente en la zona tanto del Paraná como del Uruguay. Se reunió el Comité de Operaciones de Emergencia en la Casa de Gobierno para coordinar medidas de prevención y asistencia ante la crecida de los ríos y las alertas que se dieron por el fenómeno del Niño. Esto involucró a intendentes de Capital de Corrientes y de Paso de la Patria, ¿sí? Y de hecho, bueno, también hubo algunas otras reuniones, pero todas relacionadas, ¿no?, con estos temas. Por ejemplo, lo que se señala en torno a este tema es que el gobernador de Corrientes estuvo ayer reunido con los integrantes de este comando operativo de emergencia para coordinar medidas de prevención. Bueno, estuvieron los ministerios, etcétera, intendentes de la capital correntina y de Paso de la Patria, y bueno, dijo Valdés que el objetivo es reforzar el trabajo conjunto entre las distintas áreas de gobierno para estar preparados y brindar respuestas a las familias que puedan resultar afectadas, ¿no? Ya, bueno, tiene experiencia, ha ocurrido anteriormente, así que algo de lo que está pasando con respecto a este tema también en la vecina provincia de Corrientes. Seguimos actualizando algunas otras informaciones. Bueno, ya lo comentábamos de que el tema de las lluvias y el aumento de las temperaturas va a favorecer la proliferación del mosquito del dengue, así que bueno, hay que tener cuidado con esto. Se está haciendo un operativo, digamos, de índice larvario en Posadas, por ejemplo, que muestra de que hay, en este caso, presencia del Aedes aegypti en varios lugares de la capital provincial, y esto también, por supuesto, va a tener que ver con nosotros, ¿no?, con toda la provincia de Misiones. Así que, bueno, en definitiva, se da esta situación. Comentábamos también, saliendo un poco de esta cuestión, una declaración de la vicerrectora de la UNAM, Gisela Spasiuk, que dijo que la situación económica ya provocó abandonos y que algunas facultades adaptaron asignaturas de ciclo superior para sostener las trayectorias, es decir, virtualizaron el dictado de clases. Esto en el marco también de la situación económica que envuelve a las universidades y en particular a la UNAM. Dijo, sí, hay estudiantes que abandonaron por la realidad económica, hay facultades que directamente ya han podido virtualizar materias del ciclo superior para evitar que el estudiante deje la carrera justo cuando está por terminar de cursar.
Y bueno, da este dato, así digamos, si se quiere, de manera genérica, ¿no? Así que, bueno, dijo, bueno, esto es interesante también, Spasiuk, que teniendo en cuenta de que los estudiantes necesitan conectividad y algún dispositivo que le permita seguir una materia a distancia, hubo una articulación con los municipios a través de la CODEIM para acercar propuestas académicas al interior como para garantizar espacios con conexión y computadoras a los que no tienen esos recursos en sus casas. También señaló de que todavía hay comedores que ofrecen almuerzo y cena, otros que solo mantienen el almuerzo y algunos donde el servicio tuvo que suspenderse transitoriamente, ¿sí? Por un lado por la cuestión económica y por otro lado también por la reducción de beneficiarios. Estamos funcionando, dijo, presupuestariamente con el 50% menos de lo que se necesita. En este momento en la provincia de Misiones un docente de nivel terciario está mejor pago en términos de valor de la hora docente que un docente universitario, también señalaba a propósito de ese reclamo que recordemos están haciendo los docentes universitarios a nivel nacional, que señala de que están atrasados en un 33% y el ofrecimiento, bueno, fue bastante escaso, ¿no? Fue de apenas el 6% por parte del gobierno nacional en este sentido. Así que bueno, esto entonces en cuanto a esta situación. A propósito, bueno, del tema de la morosidad, que hablábamos también con Diego Martínez Bursaco hace un rato, ¿no? Que es un golpe no solamente para la microeconomía de la familia, sino también un impedimento para que en el futuro se dé, en un futuro próximo o mediano, una reactivación de ese crédito justamente con la intención de reactivar, digamos, la actividad económica, de que los bancos y las entidades financieras no quieren prestar la plata por temor a de que vuelva a ocurrir lo mismo, de que se mantengan, en definitiva, o vuelvan a crecer los niveles de morosidad. Bueno, se dio a conocer, en este caso, un nuevo índice, es un informe privado, de una consultora que se denomina Fidelitas, que indica que la cantidad de empresas con dificultades para cumplir con sus obligaciones financieras sigue en aumento en la Argentina. Durante septiembre, otras 1.937 firmas ingresaron en mora y el total de compañías con atrasos en el sistema bancario llegó a 58.982. Recordemos que morosidad son más de 90 días de atraso en el cumplimiento del pago de sus obligaciones. Esto es un incremento interanual de 53% según el relevamiento de esta consultora, que además también evalúa a las personas físicas. En ese caso se registró una leve mejora. La cantidad de contribuyentes con algún grado de mora, bueno, esto se ve que tiene cruzamiento con ARCA, ¿no? Porque estamos hablando de contribuyentes. La cantidad de contribuyentes descendió de 6.369.000 a 6.302.000, una reducción del 1,1%, baja concentrada principalmente en los atrasos iniciales, mientras que los casos más graves siguen reflejando un deterioro de la situación crediticia. En ese sentido, el informe de Fidelitas dice que 3,7 millones de personas están en situación crediticia 5, considerada irrecuperable, cifra que contrasta con los 1,8 millones registrados en enero de 2025, ¿sí? Por lo que los casos prácticamente se duplicaron en un año y medio. Esta consultora tiene un sistema para evaluar toda esta situación que dice el sistema de evaluación de riesgo Fidelitas, ¿eh? Que está en 37,7 puntos durante septiembre, con una caída de 0,6 respecto al mes anterior, pero que todavía el indicador sigue en la categoría de riesgo elevado en un contexto marcado por las dificultades crediticias y la debilidad de los sectores económicos, en particular en lo que tiene que ver concretamente con la actividad económica. Y por otro lado, a propósito de esto, el gobierno provincial oficializó un programa de asistencia para estatales sobreendeudados, ¿sí? Del cual se venía hablando desde hace bastante tiempo. Esto es para agentes públicos que tienen comprometido más del 39% del sueldo en cuotas de préstamos. Es un beneficio voluntario sin intereses y alcanza a activos
y jubilados. Esto se publicó hoy en el boletín oficial aquí en la provincia de Misiones. Se denomina Programa de Asistencia Social Extraordinaria Reintegrable para empleados y jubilados de la administración pública que tienen comprometido más de ese porcentaje, 39% de su haber neto, en el pago de cuotas de préstamos y mutuos. Esto se firmó a través de un decreto el 13 de agosto pasado, pero recién se publicó hoy. Y el universo de potenciales beneficiarios alcanza aproximadamente 65.000 agentes activos y 30.000 jubilados provinciales que están en esa situación. O sea, esto es un cruzamiento con lo que declara el gobierno son los trabajadores públicos, ¿no? Acá no están incluidos quienes prestan servicios a la administración pública provincial, entiéndase, monotributistas, contratos, es decir, digamos, características de contratación y de dependencia laboral que no tienen que ver, digamos, con la planta permanente del Estado. La planta permanente es esta, la que estoy mencionando, 65.000. Habría que ver si, bueno, en definitiva, digamos, ese número proyectado, la verdad no hay un número proyectado porque no está esa estadística disponible, a cuántas personas exactamente asciende también el plantel, digamos, de trabajadores de el Estado provincial, ¿no? Otra cuenta que sería interesante hacer, pero que, bueno, conlleva cierta complejidad, es saber de lo que se produce en la provincia de Misiones, cuánto lo termina, digamos, absorbiendo el Estado, ¿no? Y cuánto termina produciendo también, porque en definitiva también el pago de haberes, en definitiva, termina siendo un producto para la economía, en este caso, de la provincia de Misiones. Para hacer, digamos, más o menos, digamos, a ver, para entender cuánto aporta a la economía provincial el funcionamiento del Estado y cuánto aporta al sector privado, ¿no? Hay algunas estimaciones, pero hay que tomarlas con pinzas en cuanto al tema de planta permanente de trabajadores públicos que pertenecen, en este caso, a algunos sectores opositores, aunque últimamente no hay demasiada expresión con respecto a este tema, que indican de que por lo menos, además de esos 65.000 de planta permanente, tendrían que calcularse, lo más tremendista, dicen, otro tanto. Algunos un poco más cautos hablan de entre 35 y 40 mil puestos más en otras condiciones de contratación, que no son de planta permanente, con lo que si alguna de esas cifras se cristalizara como una realidad, estaríamos hablando prácticamente de la misma cantidad o de una cantidad bastante aproximada entre sí, entre trabajadores públicos y trabajadores privados en la provincia de Misiones, lo que llevaría más o menos a una cifra de población activa, económicamente activa en la provincia de Misiones, de alrededor de 200,000+ personas, sobre una población de casi 1.200.000, lo cual también muestra, esto no es una situación de hoy, es una situación desde hace ya muchos años, en donde la población económicamente activa es bastante menor, ¿no? Con esto no estamos queriendo decir de que el resto no hace nada. Al contrario, seguramente debe hacer y mucho, pero lo hace por fuera, digamos, de la economía formal. En definitiva, trabajando en negro o llevando adelante algún tipo de emprendimiento, ¿no? Porque, bueno, también están estas cuestiones estadísticas muy en discusión porque están, como se dice, cada vez que se habla de puestos de trabajo reales, hay quienes toman un monotributista, digamos, como un trabajador formal, y hay quienes dicen, bueno, no, monotributista no.

0: Bueno, o sea que el ludópata no va a encontrar financiamiento para su deuda por juego de azar. Ahora, ¿cómo saber, digamos? O sea, no sé, en general, no sé, digo, yo no estoy interiorizado, digamos, de cómo funcionan las plataformas. ¿Te dan crédito las plataformas para jugar? O sea, ¿un Betson te da un crédito si vos te quedaste, digamos, sin plata a un interés? Bueno, eso no entraría entonces. Acá me dicen que sí. Eso no entraría. O sea, si vos, bueno, y no, asumiendo un crédito por afuera, pidiéndole plata a Mercado Pago. Y claro, o sea, o metiendo la tarjeta de crédito también. Así que bueno, a lo mejor sí, ahí quedan registrados esos pagos. Y si la deuda tiene que ver con que hiciste un pago o digamos, terminaste tomando un crédito para poder jugarlo o timbearlo, esto es literal, timbearlo, bueno, eso no va a entrar, en definitiva. Así que bueno, esto también que se conoció en el día de hoy, teniendo en cuenta precisamente esta situación del endeudamiento. Y bueno, y por otro lado, también hay una situación que la está denunciando desde hace bastante tiempo Came, por ejemplo, y que ahora a esta cuestión se han sumado, por ejemplo, a Picofom y la Cámara de Comercio de Posadas con respecto a los embargos de la Agencia de Recaudación y Control Aduanero que generan preocupación entre las pequeñas y medianas empresas de Misiones por, bueno, las dificultades para operar, pagar salarios y cumplir con las obligaciones fiscales cuando quedan bloqueadas las cuentas bancarias, ¿sí? Así que bueno, esto que lo viene sosteniendo Came desde hace bastante tiempo. Hacemos una pausita, ya venimos.
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9:45 minutos en la República Argentina. Nos llegan más adhesiones, en este caso a lo que tiene que ver con la marcha universitaria que se va a desarrollar en el día de hoy aquí en la ciudad de Oberá. También por parte de lo que se denomina la multisectorial por los derechos y la esperanza, ¿sí? Esta multisectorial manifiesta su adhesión formal y total respaldo a las jornadas de protesta a nivel nacional a realizarse hoy en reclamo por el grave incumplimiento de la ley de financiamiento universitario, como también para que diputados derogue el DNU 70, dicen. Consideramos que esta medida de lucha es de suma importancia y urgencia debido a la crítica situación que atraviesa la educación superior pública, pilar fundamental para el desarrollo soberano, científico y social de nuestro país, y la necesidad imperiosa de garantizar los fondos indispensables para su normal funcionamiento, salarios dignos para docentes y no docentes, y la continuidad de las becas de estudiantiles, entre otras. Entendemos además que es necesaria la más amplia unidad posible entre los distintos sectores para derrotar la política de gobierno nacional que, con el ajuste brutal, va mostrando que lo único que le importa es defender un plan económico que hace agua por todos lados y para que el que sobramos millones de personas, dicen desde la multisectorial por los derechos y la esperanza, y también en este caso desde el sector de jubilados, o el grupo de adultos mayores, mejor dicho, activos de Oberá, que adhieren a la marcha por un mayor presupuesto universitario en el campus de la UNAM a las 15, ya que la educación permite la movilidad social ascendente, la igualdad de oportunidades y el desarrollo nacional. Así que bueno, se van sumando distintas cuestiones que tienen que ver con distintas manifestaciones que tienen que ver con adhesiones, particularmente a esta marcha universitaria. Repasamos algunas situaciones que tienen que ver con algunos temas policiales. 3 motocicletas secuestradas en Oberá y Panambí durante distintos procedimientos en marco de controles preventivos. Uno se hizo en la ruta 5 a la altura del kilómetro 7 de Oberá, donde fue interceptado un motociclista de 27 años que circulaba en una Honda 150 sin luces, realizando maniobras peligrosas y provocando contraexplosiones, con el escape adulterado. Otra intervención en una moto Rouser 135 en el barrio Norte, que circulaba a alta velocidad con escape libre y generando fuertes estruendos. Bueno, no tenía la documentación el conductor de 18 años que manejaba la moto, y en Panambí también fue interceptado un hombre a bordo de una Honda Tornado 250 sin patente colocada. Cuando advirtió que estaba la policía, abandonó la moto, la dejó abandonada y se escapó. Y bueno, efectivamente la moto tenía un pedido de secuestro por una causa de robo denunciada el año pasado, pero no se dice dónde concretamente. A las 20 horas en el barrio Verá 7, fue asistida una mujer de 68 años que presentaba fuertes dolores en el brazo izquierdo y presión arterial elevada. Cosa que puede estar asociada a una emergencia cardiovascular. Bueno, fueron en asistencia suya a policías y la trasladaron al hospital para recibir atención médica. Se trata de una mujer de 45 años que pidió ayuda para su madre, que estaba descompensada, y bueno, la llevaron finalmente al SAMIC, y bueno, parece ser de que tuvo alguna evolución de ese estado también. En otras informaciones que tienen que ver también con lo policial, fue detenido en Posadas un hombre de 29 años acusado de forzar el ingreso a un showroom y sustraer una cartera. Se ve que se quería hacer el regalo del Día de la Madre gratis. Esto ocurrió hoy a las 2 de la mañana, cuando el propietario del local denunció que un hombre, pese a que lo conocía, conocido como Chamula, dice, había forzado la entrada del local, ubicado sobre la avenida Lem en Posadas, y sustrajo una cartera. ¿Sí? Bueno, lo rastrearon por las cámaras de seguridad y lo encontraron y lo detuvieron a Pedro Damián C., de 29 años. Y bueno, también le secuestraron el elemento sustraído, ¿sí? Así que bueno, también un detenido en Garupá con antecedentes por homicidio y robos calificados. Un hombre de 34 años, de quien se da a conocer únicamente un alias, Sacachispa, fue en este caso detenido en un procedimiento
Concretamente, esto se inició a partir de la denuncia de un hombre que había localizado parte de sus pertenencias sustraídas detrás de una casa vinculada a dos personas señaladas. Así que bueno, ayer lo detuvieron a Sacachispas, es Walter Adelio E, de 34 años, y Barbosa P, de 23, y Valdemar E, de 25. Bueno, fue detenido el del apodo, ¿sí?, que tiene un amplio prontuario policial que incluye antecedentes por homicidio y robos calificados, ¿sí? Parece ser de que no abandonó esa modalidad de vida. Una mujer de 56 años fue rescatada por la policía después de encontrarla desvanecida, con signos vitales débiles y aparentemente con deshidratación dentro de su casa en Posadas. Para poder auxiliarla, tuvieron que romper la puerta, porque se inició después de que una vecina alertó que hacía 2 días que no tenía noticias de su vecina. Bueno, avisó a la policía. Esto ocurrió en la noche de ayer, cerca de las 23, cuando una mujer de 51 años pidió la asistencia policial porque hacía 2 días que no veía a su vecina y temía que le pudiera haber ocurrido algo. Bueno, efectivamente tuvieron que forzar el portón y la puerta principal de la casa. Estuvieron recorriendo la casa, todas las puertas estaban trabadas, hasta que localizaron a la mujer que estaba tendida en el suelo con signos vitales débiles y una lesión en el lateral derecho de la cabeza. Parece ser de que se cayó, se golpeó y había quedado ahí. Bueno, digan que la vecina avisó que hacía 2 días que no la había visto. Así que bueno, por suerte se pudo llegar a tiempo. Una motociclista de 63 años resultó con lesiones después de chocar contra una moto en Jardín América, en las calles Gabriela Mistral y José Martí. Esto ocurrió anoche a las 20 horas, cuando una camioneta, una Toyota CW4 y esta moto de 110 chocaron y la conductora del rodado tuvo que ser trasladada al hospital, ¿sí? Selena Araceli Velarga, de 23 años, que iba en la moto, no era quien la manejaba, ¿sí? Resultó con la camioneta, era conducida por esta chica de 23, y sí, efectivamente, la conductora de la moto fue la que terminó en este caso con lesiones y teniendo que ser trasladada al hospital de Jardín América. Un agente de policía de Misiones que viajaba en un colectivo en la zona de San Pedro presenció un ataque a tiros e intervino en la situación. Advirtió que un hombre disparaba contra otro, bajó corriendo del colectivo y, pese a que el atacante estaba armado, se tiró sobre él, lo pudo reducir y desarmar. La víctima está internada, mientras que el agresor de 52 años quedó detenido y se le secuestró una pistola calibre 9 milímetros, o sea, tenía un fierro, este hombre. Esto ocurrió ayer a las 5:30 de la tarde, en un barrio de San Pedro que se llama Ana Mogas, donde un hombre que había llegado a bordo de una camioneta Toyota Hilux efectuó al menos 3 disparos contra otro identificado como Leo S. Se investiga por qué. Y en ese momento, el agente Josué Melo, que presta servicios en la comisaría de Pozo Azul, llegaba a la zona en un colectivo y vio lo que pasaba. Se bajó, corrió hacia el lugar donde estaba el agresor, que ya había efectuado los disparos, se abalanzó sobre él, lo pudo inmovilizar y sacarle el arma, logrando detenerlo en el lugar. El atacante fue identificado como Hugo Fabián G., de 52 años, que tenía en su poder esta pistola 9 milímetros que fue secuestrada. Así que bueno, justo en el momento en que pasó esto, 5:30 de la tarde, plena luz del día, se produjo este ataque. También se está investigando el ataque a un muchacho de 20 años en Apóstoles, que fue interceptado por 5 personas con los rostros cubiertos mientras caminaba con su pareja en Apóstoles. Los agresores lo golpearon y le robaron el calzado, provocándole lesiones graves. Pudieron ser individualizados 2 adolescentes, uno de ellos de 15 años, que ya fue demorado, y el otro de 17, que también está identificado. Esto ocurrió en la madrugada del domingo 11 de octubre, alrededor de las 3 de la mañana, cuando Cristian DSS era acompañado por su pareja de 18 años. Según denunció, fueron interceptados por 5 personas que tenían los rostros cubiertos, lo agredieron físicamente y le robaron su par de calzado, zapatillas probablemente. Bueno, se hizo todo un sistema de vigilancia a través de las cámaras
fue demorado un joven de 15 años, trasladado a una dependencia policial junto a su madre, y también se individualizó a otro adolescente de 17 años que estaba vinculado al hecho. La víctima sufrió fractura de cráneo y un hematoma también en la cabeza, con tiempo probable de curación de 45 días. O sea, se trata de una lesión grave. Así que la investigación continúa a cargo de los efectivos de la Unidad Regional Séptima. Algunas de las novedades que tienen que ver con lo policial. Así que bueno, también una pareja que fue detenida en Posadas después de asaltar a un sereno de 21 años en una verdulería en Bustamante y San Martín. Por otro lado, bueno, también un hombre que había sido apuñalado anteriormente en Garupá. Había una persona que estaba siendo sospechada también por este hecho, que fue detenido, ¿sí? Franco Joel M., que fue localizado después de vigilancia. Este hecho ocurrió el 2 de octubre, cuando Luis Adolfo F., de 32 años, fue atacado con un arma blanca por dos hombres, a los que identificó, o que habían sido identificados. El apuñalado está internado en el Hospital Madariaga con pronóstico reservado y riesgo de vida. El 11 de octubre fue detenido primero, Enzo Darío P., de 22 años, ¿sí? El joven fue localizado durante un recital de rock en el Club Atlético Huracán de Posadas, y bueno, ayer lo encontraron al otro involucrado en este hecho que acabo de mencionar. Así que bueno, nosotros llegamos hasta acá con nuestro programa del día de hoy. En principio dice el pronóstico que no tendríamos lluvias, sigue nublado el cielo, pero bueno, nos va a dar un respiro. Pero bueno, como les decíamos también, va a ser relativa la mejora, dado que en las cuencas altas de los ríos que circundan a la provincia de Misiones está previsto de que sigan las lluvias. Así que bueno, veremos cómo transcurre toda esta situación. Y en Monte Carlo están bastante preocupados porque se les está terminando el combustible y no hay manera de lograr que esto cambie, digamos, hasta que no bajen los niveles de los ríos y se vuelva a habilitar en definitiva también el tránsito. Hoy hay partidos, juegan Huracán y Gimnasia, esto por la Liga Profesional, y hoy hay partido de Copa Libertadores, también con un participante de estas semifinales de Argentina, el único, con los demás son brasileños, Estudiantes, que va a recibir a Flamengo esta noche a partir de las 21:30. Así que bueno, como para que también estén al tanto de algunas cosas para ver. Nos reencontramos mañana, Dios mediante, algunos minutitos después de las 7. Que la pasen bien. Chau.

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2: En nuestros estudios es la hora 10 en punto.
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18: Muy buenos días, amigos de la 100.5 MHz. Termina el espacio de Alejandro Miño, comienza el espacio de Fabio y Ricardo. Termina Sentido Común, comienza la revista de la Show. Vamos a las efemérides de esta jornada. 5 de junio de 1935 es la fecha fundacional del municipio de Dos Arroyos, ubicado en el departamento de Leandro N. Alem. El proceso de municipalización formal culminó más tarde, un día como hoy, el 15 de octubre de 1957. Su historia se remonta a principios del siglo XX con la llegada de corrientes inmigratorias desde Brasil que incluyeron colonos de origen brasileño, italiano y español, entre otros. El nombre Dos Arroyos proviene de la cercanía del pueblo con el arroyo López y el arroyo Guerrero. Estas corrientes de agua debían ser cruzadas por los vecinos y por los viajeros para acceder al pueblo, y en épocas de crecida el cruce se volvía imposible, dificultando cualquier tipo de diligencia o actividad comercial. También el municipio de Los Helechos celebra hoy su 68 aniversario. Es el aniversario de su creación institucional y 110 años de la llegada de los primeros inmigrantes a la zona. La localidad recibió a sus primeros pioneros en 1915, aunque por entonces ya habitaban comunidades aborígenes cuya cultura fue compartida por algunos colonizadores. De esta manera, el municipio fue albergando en su espesa vegetación, en su abundante riqueza natural, a muchos europeos y japoneses. En 1925, el Territorio Nacional de Misiones solicitó una comisión de fomento para Los Helechos, la cual fue aprobada en febrero de 1946. El 15 de octubre de 1957 se formalizó su municipalización con la asunción de Pedro Kivis como primer intendente. También hoy se recuerda la Fundación Histórica de Posadas. Se recuerda el inicio formal y también la fundación de la actual capital provincial en el año 1872. 1915, se inaugura el puerto de Posadas. Llegó a ser uno de los principales puertos fluviales del país. Hoy es el Día Provincial de la Mujer Rural Misionera. Fue instituido formalmente mediante la Ley 4, número 105, por la Cámara de Representantes. Esta fecha rinde homenaje al rol fundamental de las mujeres en las chacras y en el desarrollo del agro de la provincia. También hoy es el Día Provincial de Concientización sobre la Muerte Gestacional y Perinatal, conmemorado bajo la Ley 17, número 181, para brindar visibilidad y derecho al duelo a las familias gestantes. 1777. Tras vencer a los portugueses, entra en Buenos Aires Pedro de Ceballos, el primer virrey del Río de la Plata. 1844. Nace el filósofo alemán Friedrich Nietzsche, uno de los pensadores más influyentes del siglo XIX. 1907. Muere en Buenos Aires el teniente general Luis María Campos. Luchó en Cepeda, en Pavón y en Cañada de Gómez. Participó en la guerra contra el Paraguay. Fue ministro de guerra en tres oportunidades. Creó la Escuela Superior de Guerra. Había nacido en Buenos Aires el 21 de junio de 1838. 1917. La célebre espía y bailarina conocida como Mata Hari es ejecutada en París por un pelotón de fusilamiento acusada de espionaje. 1984. El científico argentino César Milstein obtuvo el Premio Nobel de Fisiología o Medicina. Fue por sus teorías sobre la especificidad en el desarrollo y control del sistema inmunitario y el descubrimiento de la técnica de los anticuerpos monoclonales. Milstein decidió no patentar su descubrimiento por considerarlo patrimonio intelectual de la humanidad. 1984. El Tribunal Oral Federal de Comodoro Rivadavia condenó a cadena perpetua a tres marinos acusados por la masacre de Trelew. Se trata de Luis Emilio Sosa, Emilio del Real y Carlos Marandino. El 15 de octubre, en Argentina, se recuerda el fallecimiento de Cacho Castaña, su nombre completo, Humberto Vicente Castagna, cantautor, poeta fundamental de la música popular y urbana porteña. Murió en esta fecha en 2019. Autor de clásicos de la canción popular argentina como Café la Humedad, Garganta con Arena y Para Vivir un Gran Amor. Es considerado una de las figuras icónicas de la noche bohemia de Buenos Aires, con una trayectoria que abarcó más de 50 discos. Hasta aquí las efemérides de la fecha. Nos reencontraremos mañana, si Dios quiere, con las que correspondan a la jornada. Quedan en compañía de Ricardo y Fabio, Fabio y Ricardo, la revista de la Show. Hasta mañana, que estén bien.

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1: En nuestros estudios es la hora 10:19 minutos.
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0: Bueno, 10 de la mañana, 26 minutos. ¿Cómo le va? ¿Cómo andan? Buen día, buen día para los que recién se están levantando. Hay gente que se levanta hasta ahora, ¿por qué no? Hay gente que descansa porque trabajó toda la noche o porque estuvo de guardia o qué sé yo. Porque hoy por ahí decidió quedarse en la casa y dijo, el clima está medio complicado, me quedo un ratito más. Me despierto a partir de las 10 de la mañana, pongo la radio para enterarme qué pasó en la Argentina, en la ciudad, aquí en la provincia, en el mundo, cómo están las cosas, a ver si hay algo nuevo o no. Así que bueno, y nosotros arrancando la revista de la Show, junto con usted a esta hora de la mañana, le invitamos a hojear las páginas de la noticia, de lo último que se está actualizando a esta hora de la mañana, contarte algunas cosas que tienen que ver con el deporte, contarte también algunas cosas del mundo del espectáculo y la farándula, como también te contamos todas las mañanas, y escuchar buena música, por supuesto, hasta las 12 del mediodía, hasta ahorita y media pasada, que todos los de martes a viernes te acompañamos, y sobre todo en esta semana, semana del mes de la madre. Seguramente después te vamos a contar, seguramente van a haber algunos obsequios para las mamás en los programas del fin de semana para ustedes. Por ahí mañana tenemos alguna sorpresita también. Por ahí vamos a ver si tenemos algo para compartir con ustedes también. Bueno, don Ricardo, que ya está ahí en la administración, haciendo todos los detalles y haciendo todas las cosas que tienen que hacer, pero estamos acá con Flor Ferrari, que ya está del otro lado para contarnos también cómo va a estar el clima en estos días. Hace un ratito estaba cayendo una leve lloviznita. Buen día, Flor, ¿cómo te va? ¿Cómo andás?
1: Muy buenos días, muy bien, ¿y usted?
0: Pero muy bien acá, que no sé si hace frío o hace calor, porque la verdad que afuera me puse una campera, entré y ya estoy con el pulor y con ganas de sacármelo también.
1: ¿No le duele los huesos?
0: Me duele todo.
1: Ayer me dolía los huesos.
0: ¿En serio?
1: Anoche.
0: ¿En serio?
1: Sí, ahora me duelen los huesos de la pierna.
0: Eso significa que usted está quedando un poquito más grande.
1: Sí, estoy quedando viejita.
0: Sí. No, pero no está bien. ¿Cuánto tiene? 20.
1: Yo tengo 27.
0: ¿27? Yo pensé que tenía 22.
1: Bueno, buenísimo entonces.
0: No, pensé que tenía 22.
1: Que no, me dan menos. Sí.
0: Bueno, ¿cómo 91, anda?
1: Bien. 91% de humedad.
0: 91% de humedad.
1: Es mucho. Es anoche mucho. Cuando me dolía, miro el pronóstico a ver qué figuraba y era 95%. 95. Dije, ay, ay, ay, cómo no me va a doler.
0: Sí, así es.
1: Este jueves 15 de octubre tenemos una jornada bastante fresca y húmeda, con mínima de 15 grados y máxima alrededor de 21 grados. Durante la mañana se espera nubosidad con mucha humedad y sin lluvias importantes inicialmente. Para la tarde aumenta la posibilidad de lloviznas débiles y los vientos serán del sector sur.
0: O sea que va a bajar la temperatura un poquito.
1: Va a bajar la temperatura. Y para mañana viernes el panorama sigue parecido, alrededor de 19 grados durante la mañana. Y el cielo mayormente cubierto y una posibilidad cercana al 30% de alguna lluvia débil. Es poco el 30%, y también podría haber viento del sur moderado, así que va a refrescar.
0: Bueno, y el domingo, a mí me interesa el domingo.
1: ¿El domingo?
0: Claro, porque la gente se va a juntar en la casa, tenemos que ver qué hacemos.
1: Y va a estar lindo, pero va a estar fresquito, porque tenemos una mínima de 9 grados y una máxima de 21. Así que bueno, vamos a ver, pero lluvia no va a haber para el domingo.
0: O sea que vamos a poder hacer el asadito afuera.
1: Pero claro. Hoy se puede decir...
0: Lo que no tenemos quincho. El que tiene quincho, bueno.
1: Claro, hoy domingo se puede decir que... Domingo, perdón. Hoy jueves se puede decir que el domingo no llueve. Pero viste que va cambiando constantemente el clima. Porque ayer, por ejemplo, me figuraba tormenta a la tarde.
0: Sí, sí.
1: Nunca llovió.
0: No, sí, llovió un poquito.
1: ¿A la tarde?
0: Sí, llovió.
1: Yo estaba acá.
0: Usted estaba acá, bueno,
1: sí,
0: no,
1: sí, pero no vi.
0: No, llovió cerca de las 3 por ahí cayó un...
1: Ah, bueno, me figuraba así de las 3, sí, pero sí, bueno, pero... sí.
0: Pero duró 2 minutos.
1: Ah, nada.
0: Sí, nada.
1: Solo para joder
0: sí,
1: un
0: después
1: poco.
0: Salió sol y bueno, ahí empezó un calor que era un calor húmedo, ese malo, horrible.
1: Eso justo había sentido porque me preparé un matecito y dije voy a tomar un matecito porque el clima estaba medio. Y cuando siento un calor terrible dije, hubiese hecho un tereré.
0: Así es. Bueno, ¿dónde va a pasar el domingo?
1: si Dios quiere, con mi mamá.
0: ¿Su mamá? ¿Cómo se llama su mamá?
1: Angélica.
0: Angélica, sí, Angélica, sí, sí. Cuando te nombro, dice la... El... Hay una samba, ¿eh?
1: Ah, mira.
0: Hay una samba que se llama Angélica, justamente, ¿eh? Ya, no, pero, ¿de acá no era?
1: Sí, de acá ahora vivo cerca de ella, así que...
0: ¿Le escucha ella? ¿Escucha el programa?
1: Escucha, sí.
0: Bueno, le mandamos saludos a Angélica, entonces.
1: Angélica y a mi papá Juan.
0: A su papá Juan, bueno. Pero la que hace las cosas dulces y las cosas ricas es Angélica.
1: Todo, seguro. Todo.
0: Bueno, a ver, Angélica, ¿cuándo te portás? ¿Cuándo te portás para probar? ¿Qué hace de rico su mamá?
1: Mi mamá hace de todo, milanesas.
0: Qué rico.
1: Riquísimas, de pollo.
0: Yo salgo a las 12, Angélica. Y no tengo quien me cocine al mediodía.
1: Y ella vende.
0: ¿Vende?
1: Vende milanesas.
0: ¿Cómo,
1: de pollo?
0: ¿Cómo metimos el chivito ahí?
1: Vende pizzetas, pizzas, empanadas, torta. Ahora para el Día de la Madre está haciendo tortas, cupcakes, tartas, todo, de todo.
0: El cupcake, qué rico, sí, qué rico, ¿no? Así que bueno, Angélica, podemos hacer una pub. Acá usted sabe que seguía...
1: Que nos dé algo de canje. Porque
0: claro, algo de canje, qué sé yo, para probar. Así
1: un
0: que bueno,
1: desayunito que nos mande.
0: Todos los días, o no digo todos los días, pero de vez en cuando. Así que Angélica, beso grande. Y bueno, ya anticipado, feliz Día de la Madre seguramente. Mañana te lo vamos a mandar nuevamente el mensaje durante el fin de semana. Bueno, arrancamos con algunos títulos por allí, no muy agradables todavía, ¿no? El Niño en Misiones, la crecida del Pireo Iguazú, habilitaron el paso de moto y peatones en el Puente Banana, el conocido el Puente Curvo, allí en la zona del Pireo Iguazú también. En la provincia de Corrientes, que está enfrentando un avance el Niño con más de 100 evacuados por la crecida de los ríos Paraná. Las pérdidas millonarias que generan este tipo de situaciones. Por ejemplo, en Misiones, el desvío por Ruta 12, allí donde está cortado, la zona del Piraí, cuesta alrededor de 300 millones diarios solamente en combustible. Esto es lo que le cuesta a la gente, ¿no? Porque tiene que hacer un desvío muy grande, hacer varios kilómetros para poder, retomar la ruta nuevamente, más o menos 180 kilómetros. Es como ir de acá a Posadas o de acá a San Pedro prácticamente, ¿no? Más o menos la distancia, no tengo muy bien clara la distancia, pero más o menos como es una distancia muy grande que la gente tiene que hacer para pegar la vuelta y poder transitar, y además todo lo que le queda, imagínese la gente que vive allí en la zona y que tiene que cruzarse de un lado al otro allí el puente y no lo puede hacer y tiene que hacer todo un desvío. Es complicado. Bueno, ahora habilitaron para motos y peatones. Me contaba un amigo que mucha gente está dejando los autos de un lado, cruza caminando y después se toma alguna autoaplicación o algo si no tienen que ir muy lejos. Pero la gente que se dedica al transporte o que viaja todos los días, los colectivos, todo eso, está generando una situación muy compleja también para la gente de esa zona. Bueno, eficiencia y gasto, apoyo a la producción y prioridades de Zafrán al frente del IMAC. Ayer te contábamos, a última hora, que lo habían rajado o despedido a Roque Gervasoni, que estuvo al frente del IMAC, el Instituto de la Macroeconomía Misionera, Exifai, un lugar que ha sido señalado durante muchísimos años como el centro de la mayor corrupción en la provincia de Misiones, por lo menos que es lo que se decía, ¿no? Bueno, ayer Roque Gervasoni se fue, él dijo que había presentado su renuncia, no presentó su renuncia, el gobernador le pidió la renuncia y después fue publicado en el boletín oficial la resolución por la cual quedaba desafectado. Bueno, esto quedó bajo la órbita del Ministerio de Economía o el Ministerio de Hacienda de la provincia de Misiones, que lo conduce Adolfo Zafrán, el eterno Adolfo Zafrán, también en la provincia de Misiones. Bueno, y Gervasoni, que se fue agradeciéndolo primero al ingeniero Rovira por haberlo llevado ahí, después al Reraguá, después al propio Pasalacqua, pero ya venía con algunas cuestiones complicadas también, ¿no? Su alta exposición a través de las redes sociales y lo que dicen algunos desbordó, o la gota que desbordó el vaso fue esta insistencia y esta casi exigencia a funcionarios del IMAC a publicar un flyer con la imagen de Javier Milei como el Caray Octubre, como el hombre de la miseria, ¿no? Y él quería que esto se publique en las redes sociales de el instituto, ¿no? Y una de sus funcionarias dijo que no, porque esto era eran las redes sociales del instituto.

0: vaso de agua, ¿no? Bueno, se viene el Día de la Lealtad Peronista, es el 17, dentro de un par de días, ¿eh? ¿Cuándo es 17 de octubre? Hoy es 15, ¿no? 16, 15 es hoy, ¿no? 15, sí.
1: Hoy es 15, sí.
0: Dentro de dos días, el sábado, se viene el Día de la Lealtad Peronista, este recuerdo del Partido Justicialista, ¿no? Y Julio Chumbarreto convocó a los peronistas del movimiento por lo que viene a celebrar el Día de la Lealtad en Posadas, ¿eh? Recordemos que el movimiento por lo que viene tiene una mezcla de todos los pensamientos políticos en la provincia, pero además está más ligado al sector de los ex radicales que de los ex peronistas.
1: ¿Es el 17? ¿El sábado 17?
0: El sábado 17, el Día de la Lealtad Peronista. Ese día van a cantar Perón, Perón, que eran esos, ¿verdad? ¿Sabes qué?
1: El 17 cumple el otro Fabio, ¿eh?
0: Ese es el cumpleaños de Fabio Ojeda. Bien peronista salió. Fabio Ojeda, ¿no? ¿Cómo es? ¿Sabe que yo no vengo de esa rama política, ¿no? Todo el mundo sabe, ¿no? Siempre, toda la vida, estuve más ligado al radicalismo, ¿no? Pero la marcha peronista es tan pegajosa que uno la termina. Bueno, en medio de los reclamos, productores y referentes yerbateros debaten por el futuro del Instituto Nacional de la Yerba Mate. Vuelve este jueves al Congreso también. Después te vamos a ir contando. Hoy se debate en la Cámara de Diputados el DNU 7023, aquel famoso DNU que lo decretó el presidente Javier Milei a poquitos días, no recuerdo si fuese el 15 o el 17 de diciembre, a poquitos días de haber asumido la presidencia, que era el decreto que desreguló todo el país, desreguló absolutamente todas las cosas y que todavía sigue vigente. Y que ha traído mucha controversia, pero que también hay que decir y hay que ser muy claro en esto, ¿no? Muchos de los que hoy se rasgan la vestidura, hablo de gobernadores, diputados, senadores, que están en contra de las desregulaciones, que incluso en la provincia de Misiones, que hoy salen en defensa del sector productivo, el sector yerbatero, que desde la ley de tierra, muy bien que levantaron la manito durante todo el resto de las leyes que se fueron sancionando en función a este decreto. La ley base, la modernización laboral y un montón de otras leyes que fueron levantando la manito y hoy, como ya estamos en campaña, parece ser o quieren o pretenden mostrarse en la vereda enfrente, ¿no? Y esto se lo he manifestado a algunos de los diputados y senadores con los que me tocó en otro medio entrevistarlo. Digo, pero ustedes levantaron la mano. O sea, hoy ustedes son tan responsables como el gobierno nacional de todo lo que está pasando. Ahora no se quejen si no llegan las cosas que tienen que llegar, ¿eh? Bueno, hablando también de lo que se va a tratar hoy en la Cámara de Diputados, el oficialismo acordó con los aliados restituir los límites a la venta de la tierra a extranjeros. Bueno, también dentro del presupuesto, hoy el secretario de Trabajo va a exponer en la segunda reunión informativa, porque se está tratando, ¿no?, lo que tiene que ver con el presupuesto. Bueno, empatamos nosotros 1-1, veníamos perdiendo el partido, estoy hablando de River, empató con Sarmiento de Junín. Y no, todavía no nos clasificamos ni a los playoffs. No vi el partido, pero al terminó el partido me empezaron a mandar mensajes, ¿no? Bueno, con un gran desfile, la Estudiantina 2026 eligió sus nuevos soberanos, Solana Krieger y Enzo Gutiérrez, van a representar. ¿Cuánto es la Estudiantina provincial? Usted que está más tanto,
1: ¿no? Le averiguo y le digo.
0: Dígame, porque ya dentro de poco tenemos que estar armando el arbolito de Navidad y
1: estamos más próximos a armar el arbolito.
0: Sí, y los estudiantes todavía siguen dando vueltas, ¿no? Ya se eligió la Reina Nacional de los Estudiantes, ya todo. Y en la provincia, en nuestra época era el 21 de septiembre y dos o tres días y ya estaba, ya terminaba la estudiantina. Porque está gurizada, que ahora siguen con la estudiantina, que no estudian, tienen después se encuentran todo con la materia para rendir, que se yo, todo atrasado, ¿no? Bueno, hoy gran marcha, marcha federal de los universitarios en todo el país. Aquí en la ciudad de Oberá va a partir de las 3 de la tarde, va a partir la marcha desde el campus universitario.

0: aquí en la zona de la Facultad de Arte, Facultad de Ingeniería, hacia el Centro Cívico. No solamente lo van a hacer los sectores universitarios, sino también organizaciones sociales, partidos políticos, porque el reclamo es uniforme, no solamente por la la aplicación de las partidas presupuestarias para universidades, sino también en defensa de la ley de tierra, de la extranjerización de la no extranjerización de la tierra, de la caída del decreto de 70-2023, la situación de los desocupados, el cierre de las empresas, la caída del consumo, bueno, todo eso hoy va a haber una gran movilización a lo largo y a lo ancho de la República Argentina. Aquí en Oberá va a ser a partir de las 3 de la tarde, en Posadas también, en El Dorado también. Así que bueno, esto es lo que va a pasar en la ciudad de Oberá, en la provincia de Misiones y en la República Argentina. ¿Cómo es?
1: Le digo.
0: También, dígame.
1: Sobre la estudiantina.
0: Ajá, cuénteme.
1: La estudiantina obereña va a ser el 29, 30 y 31 de octubre y el 1 de noviembre la elección de soberanos de acá de Oberá. El 1 de noviembre, sí. Uh-huh. Tenemos 29, 30 y 31 de octubre. Bueno. Y el primero, ajá, eligen.
0: Y en Posada, 23 y 24 de octubre, mañana va a ser la prueba piloto, vienen probando hace no sé cuánto.
1: Hace rato están probando.
0: Y 23 y 24 de octubre va a ser en Posadas la estudiantina también, ¿no? Mamá querida, ¿eh?
1: Allá sí se preparan un quilombete, ¿no?
0: Sí.
1: Porque cortan toda la parte de la costanera.
0: Antes había, era la estudiantina local, después íbamos a la departamental con todos los municipios del departamento y después íbamos a Posadas a competir por la provincial, ¿no? Pero, bueno. Habló Herrera Watt, el ex gobernador y actual diputado nacional también, cuestionó el semen Posada, dijo recaudador, no ordenador. Bueno, Herrera, avisale a tus intendentes, a tus intendentes que hicieron los negocios, en Oberá, en Alén, en Posadas, en varios otros lugares, hicieron negocios. No lo escuché cuando el pueblo decía no queremos el servicio de estacionamiento medido. No lo escuché a ustedes salir a decir que esto era como es una cuestión de recaudar nada más. El pueblo lo decía, pero sin embargo los negocios se hicieron igual, ¿no? Algunos salieron beneficiados. Policía rescató a una mujer que se desvaneció dentro de su casa en Posada tras la alerta de una vecina. Con identidad propia, más de 30 pequeñas marcas misioneras de Yerba Mate estarán presentes en la feria Matear también. El gobierno nacional lanzó un plan de salud vascular 2026-2030 para frenar la principal causa de muerte en el país. Después vamos a estar contando esto, según lo anunció así Mario Lugones, ministro de Salud de la Nación. Una nueva estrategia federal en el Congreso Argentino de Cardiología. La iniciativa buscará reducir la mortalidad por infartos y ACV. Si usted no quiere que la gente se muera de infarto y ACV, solucione el problema económico, porque hoy el gran problema que está teniendo la gente que le da los infartos y le da los ACV porque no llega a fin de mes, porque están de edad endeudada y no tiene un mango. Es sencilla la cosa. No habría tanta gente enferma si se solucionara la microeconomía de la República Argentina. Bueno, la selección argentina se prepara para la próxima fecha FIFA. Después te vamos a estar contando también. El Senado de Brasil aprobó la reducción de jornada laboral de 6 a 5 días sin quita salarial. ¿Viste la diferencia con la Argentina? Allá te dicen, bueno, no vas a laburar 6 días, vas a laburar 5 días, vas a seguir cobrando lo que estás cobrando, y eso genera que ese sexto día haya otra gente que está sin trabajo, pueda acceder a un trabajo. A todo lo contrario acá, que te hacen laburar 12, 13, 14, 15, 16 horas por la misma plata. Y en algunos casos cobrar menos todavía, ¿no? Las diferencias de modelos, ¿no? Crecida en el río Paraná, Yacyretá prevé que el Niño mantendrá caudales elevados hasta febrero también. Bueno, fiestas provinciales, deporte y espectáculo encabezan la agenda al fin de semana en Misiones. En Misiones lo vivimos de joda. Lisa y llanamente vivimos de joda. Tenemos la fiesta del durazno y la fruta y hortícola en Cerro Azul, la fiesta de la cena, gran cena del docente en Campo Ramón. Bueno, y hay otras cosas más. ¿Qué eso es lluvia? Sí, lluvia ese. Usted me dijo que no iba a llover. Bueno, hoy entra
1: no, no
0: en
1: llueve. ¿Eh? No llueve. No,
0: yo siento como si fuera una lluvia en el. O es la música.
1: Voy a mirar. Ajá. Voy a mirar afuera.
0: Bueno, hoy entra en vigencia el nuevo, la nueva vigencia de la aplicación del servicio de estacionamiento medido en la provincia de Misiones, el sistema móvil, ahora un sistema nuevo que usted puede tener y pagar desde la aplicación también. ¿No llueve? ¿Qué es ese ruidito? Siento como si fuera
1: no
0: una
1: llueve.
0: Lluvia. Bueno, estaré variando.
1: No será este, mira.
0: Ah, puede ser. Bueno, a ver qué más tenemos para hoy. Bueno, de esto hay un montón de cosas, seguramente el mundo del espectáculo. Vamos a ver qué está pasando con Julieta Prandi, qué está pasando con...
1: con Wanda Nara.
0: ¿Qué apareció? ¿Apareció Wanda Nara?
1: Wanda Nara con el tema de la hija, Mauro Icardi que viajó.
0: Mirá vos,
1: según Wanda Nara, Icardi le dejó a su hija con niñera. Ajá. Porque él tenía que estar con las hijas hasta el 18 de octubre. Ajá. Y él viajó con la China Suárez y los hijos de China Suárez a Estados Unidos, si no me equivoco, y dejó a la nena con la niñera. Bah. Que él había denunciado a Wanda Nara por maltrato, no sé si se acuerda de
0: sí,
1: eso.
0: Sí, algo vi.
1: Entonces Wanda Nara fue con policía hasta la casa de Mauro Icardi, le buscó a la hija, un kilómetro.
0: ¿Cómo le gustan?
1: Bárbaro.
0: ¿Cómo facturan con eso?
1: ¿Cómo facturan, no?
0: Nosotros tendríamos que empezar a hacer lo mismo, algún quilombo tenemos que armar.
1: A mí me pasa un quilombo y nadie me da pelota.
0: Nadie se entera.
1: Nadie me paga.
0: Nadie nos paga nada. Así que bueno, seguramente vamos a hablar de eso también y vamos a hablar de algunas otras cosas que tienen que ver con el mundo del espectáculo y el deporte también. Quédese con nosotros hasta las 12. Esto es la revista de la Show aquí por la 100.5 Radio Show.
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1: En nuestros estudios es la hora 10:52 minutos.
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0: Bueno, son las 11 de la mañana, bienvenido a la gente de las 11, de las 11 de la mañana. Seguramente algunos ya debe, algunas señoras, sobre todo porque las señoras, somos, aunque nosotros también somos de cocinar, algunos deben andar ya picando la cebollita, picando la verdurita para cocinar, la carne, poniendo, empezando a mirar la olla, o yéndose a algún lugar a comprar algo de comida. 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
0: Ah, así no es
1: que,
0: caro, ¿eh?
1: No.
0: Porque parrilla libre, ¿no? Se come lo que
1: exactamente,
0: uno quiere.
1: Exactamente, exactamente. Así es.
0: Bueno, ¿y noche de hombres cuándo hacen? Nunca.
1: No hacen noche de hombres. No discriminan.
0: Noche para nosotros, qué sé yo. Bueno.
1: Y mañana, viernes 16 de octubre, banda mix, entrada libre y gratuita.
0: Ajá.
1: Trago de bienvenida para las primeras mujeres que ingresan. Así que espectacular, ¿no? Show en vivo.
0: Y también, o sea, se van allá y no pagan nada.
1: No, y encima te dan para tomar.
0: O sea, te dan
1: si
0: trago.
1: Vas temprano, te dan, para
0: te dan trago gratis.
1: Exactamente.
0: O sea, de bienvenida. Después, si vas con tu pareja, él termina pagando todo. Siempre. O sea, en definitiva, no gastas nada. Mira qué bueno. Bueno, eso es en el Visage, ¿no?
1: Golazo.
0: ¿Dónde queda eso?
1: En parrilla del casino.
0: El sector de parrilla de El Visage, aquí de la ciudad de Oberá, por Avenida Sarmiento. 1039, si no me equivoco. Por ahí más o menos debe ser la dirección.
1: Ya le digo.
0: Mil y algo.
1: Ya le
0: sí, porque
1: digo.
0: 9
1: Sarmiento 1044.
0: Ah, 1044. Le erré por un. Ah, por 39 la entrada arriba. ¿Cómo me vendí solo? Bueno.
1: Sabe bien la dirección.
0: Sí, sí.
1: ¿Eh?
0: No, ¿sabe por qué hice la referencia? ¿Sabe por qué hice la referencia?
1: Por
0: porque
1: el cine.
0: No, porque el Radio Show estaba en Gobernador Barreiro al 974.
1: Ah, ok.
0: Entonces usted dice, cruza la calle al 2030, 2040, más que eso no está. ¿Sabe que había en ese lugar antes, hace muchísimos años, donde está el casino?
1: ¿Qué había?
0: Ahí estaba el Instituto Nacional de Tecnología y Argentina, el INTA.
1: Ah, mira.
0: Sí, allí estaba el edificio del INTA, el local del INTA.
1: ¿Pero hace cuántos años?
0: Muchísimos años atrás, ¿eh? Muchísimos
1: porque
0: años.
1: Que yo nací, está el casino.
0: Sí, no, ahí estaba el INTA hace muchísimos años. No sé si sigue estando al lado del local todavía. Yo vi cuando lo tumbaron en los locales, allí, cuando empezó la obra, la construcción. ¿Sabe quién manejaba una de las máquinas hicieron toda la excavación para el casino?
1: ¿Quién?
0: El que hoy es intendente de Campo Ramón, José Lo Marqués. Sí, lo manejaba la máquina, ¿sí?
1: Sí, sí,
0: manejaba
1: sí.
0: La máquina, ¿sí? Bien empleado en esa época. Saludos grande, mi amigo José Lo. Bueno, atención a los empleados de la Administración Pública de la provincia de Misiones. No, no van a cobrar, no hay sueldo, no hay pago, falta mucho todavía por pago, todavía estamos a mitad de mes. Lo que sí hay, y esto salió publicado hace un ratito nada más, un decreto del gobierno de la provincia de Misiones, un decreto, ya te digo bien el número, que se publicó hoy, el decreto 1025, en realidad el decreto es del 2019, pero salió publicado hoy, estoy buscando por acá el número del decreto. Bueno, descuento sobre los sueldos, Misiones cubrirá el excedente del 39% con asistencia a tasa cero. Porque viste que los empleados de la administración pública, encima que ganan poco, empleados y jubilados también, viste, pensionados de la provincia, ganan poco y encima están endeudados y le cobran hasta el agua del cordón, le descuentan del sueldo. Entonces resulta que ya hay un decreto anterior que dice que no se puede cobrar ni en las mutuales ni en los bancos más que el 39% de el sueldo. Es decir, que si vos cobrás, o sea, hay un empleado que cobra 1.000.000 pesos, los descuentos no pueden superar los 390.000 pesos. Pero en la gran mayoría de los casos, algunos de los empleados le están descontando hasta 500.000 pesos, 600.000 pesos. Entonces, ¿qué va a hacer la provincia? Atención, le va a recompensar con el excedente. Es decir, que si un empleado que cobra 1.000.000 pesos le descuentan 500, el excedente de los 390.000, que es lo que está permitido, lo va a cubrir el Estado provincial, pero atención, esto no es que el Estado te va a regalar esa plata. No, no, no. Te va a, en una cuenta especial, de tu cuenta sueldo, te va a ir poniendo la plata todos los meses, la diferencia de eso. Es decir, si cobras 1.000.000 pesos y tu descuento tiene que ser 390.000, porque eso es lo que estipula la ley, y te están descontando 500, los 110 te va a poner el Estado. Esto es relativo, en ese supuesto la asistencia complementaria va a ser de 110.000 pesos para compensar el excedente. Ahora, ¿qué significa esto? Que después vos esa plata tenés que devolverla. Como es, los fondos recibidos deberán reintegrarse en su totalidad sin interés. El Estado después te va a decir, bueno, vos ya cobraba 1.000.000, bueno, ahora cobra 1.200.000, el descuento sigue siendo de 390.000, entonces ahora vos vas a empezar a devolverme esa platita, esos 110.000 que yo te fui poniendo todos los meses. Lo que va a hacer el Estado es cobrarse sin interés, supuestamente. Supuestamente. Yo les cuento lo que dice la resolución del gobierno provincial. Supuestamente. Te van a estar devolviendo, vas a tener que empezar a devolver los 110.000 a medida que tu sueldo vaya aumentando. No sé cuándo va a ser eso, porque el aumento que le dan a los empleados, y nada. Bueno, la devolución se va a realizar mediante descuentos mensuales y deberá acomodarse al espacio disponible dentro del tope legal. Hacienda va a determinar el mecanismo para recuperar los importes hasta su cancelación total. O sea, de acá a diciembre, el gobierno ponele, te va a ir dando 110 lucas por mes de todo lo que te descuentan, pero después en enero te va a decir, bueno, ahora empezá a pagarme, devolveme la platita. Quedan excluidos las deudas de juegos, me parece bien. Porque si te endeudaste para comer o para una cuestión de medicamento o lo que sea, está bien, ahora la deuda del juego, hermano, bancátela. Para controlar esto, ¿qué va a hacer el Estado? Está instruyendo a través del Ministerio de Hacienda la coordinación con el Instituto Provincial de Loterías y Casinos Sociedad del Estado, las medidas necesarias para verificar el origen de tu deuda. Ojo, si vos sacaste préstamo para ir a Timbiá, está complicado. No te van a... El Estado no te va a volver a pedir. Así que, a partir de eso, el Estado Provincial va a ver si te corresponde o no el beneficio. Además de las transferencias complementarias, el decreto faculta a Hacienda a celebrar convenios con las entidades titulares de código de descuento y con entidades financieras. Porque hay un problema. Otro día me decía un muchacho que trabaja en Didi, que es empleado provincial. Yo fui, presenté toda la documentación, qué sé yo, y me tienen que devolver la plata que me cobraron de más. Yo le digo, sí, pero la deuda te queda. Entonces me decía, bueno, pero ahora todo el mundo va a tener la posibilidad de que el Estado le devuelva la plata, porque no es así. E igual que este sistema, el sistema anterior, nosotros te explicamos. Vos lo que tenés que hacer es ir a liquidación de sueldos en la provincia o en el ente que vos trabajás, ponele que, no sé, trabajás en el IMAC o trabajás, o depende del IMAC o depende de, no sé, de EMSA, de lotería, de... no sé, de algún organismo, tenés que ir a liquidación y presentar una nota, decir, bueno, mire, yo lo que necesito es que a partir de ahora los códigos de descuentos no pasen más por mi recibo de sueldo, por el CIAP. Entonces, ¿qué hace la provincia? Te va a pagar el sueldo con el total, sin esos descuentos, no te va a descontar por recibo de sueldo. Ahora vos tenés que ir a pagar la mutual, o a quién te pidió a quién le pediste prestado la guita. Le vas a tener que pagar igual. Si no pagás, ya después sí te pueden embargar el sueldo, ¿no? Lo mismo con las entidades bancarias, van a tener, si vos no querés que te descuente, te vas a tener que ir al banco, sentarte, refinanciar la deuda con el banco. Bueno, acá va a pasar lo mismo. Esta decisión del gobierno de otorgarle esta asistencia financiera al empleado está sujeto a que el empleado quiera adherirse a ese beneficio. Es decir, si vos querés, te descuentan 500 lucas de un millón que cobrás, y vos querés que el Estado te compense esos 110 mil pesos por un tiempo determinado, vos tenés que acercarte a tu empresa, a tu lugar de trabajo, y con el contador o en liquidación, en el caso de los empleados de la administración pública, o los jubilados o los pensionados, y hacer todo el trámite que corresponda. Te vas y le decís, mire, yo quiero formar parte del programa de asistencia social al personal. Así que bueno, todavía no hay ni una plataforma de inscripción ni nada, simplemente tenés que acercarte o charlar con la gente de recursos humanos del lugar donde trabajas, y ellos te van a decir cuáles son los canales para acceder a este beneficio. O sea, te van a prestar plata para que vos puedas ir pagando tus cuentas y puedas sobrevivir un poquito más, pero esa plata la tenés que devolver. O sea, en definitiva, te vas a seguir endeudando. No hay otra. Bueno, 15 minutos de las 11 de la mañana. Algunos temas que tienen que ver con la inundación o con el niño también. Te decíamos hoy que en Misiones la llegada del niño ya genera pérdidas millonarias para los usuarios de la Ruta 12, fundamentalmente, donde le cuestan casi 300 millones diarios solo en combustible. La interrupción del tránsito sobre el puente del arroyo Piraiguazú en El Dorado expone el impacto económico de las inundaciones provocadas por el Niño en Misiones. El recorrido alternativo agrega 180 kilómetros por vehículos y obliga a transportistas, empresas y particulares a afrontar un mayor consumo de combustible. Contentos los dueños de la estación de servicio, ¿no? Los Artori, los Clos, los... hacer una platita y no.
1: Mirá que estoy viendo la noticia.
0: Ajá.
1: Y dice que hay estaciones de servicio que ya están haciendo restricciones en la venta de combustible por el tema de que después cómo pasa el camión para llevar más combustible, ¿no?
0: Y bueno, que ellos hagan 180 kilómetros.
1: 180 kilómetros, bueno, una barbaridad.
0: ¿Alguna vez las empresas de combustible, las que venden combustible, háganse cargo, muchachos, porque ellos te aumentan el para ellos aumentarte el combustible?
1: No, ellos llevan, no hay problema.
0: ¿Sí?
1: Pero aguantate después.
0: Claro, pero a ver, te aumentan 4 o 5 veces en el mes, en la semana. Hacete 180 kilómetros, ¿eh? Y no le deje encima que tienen que hacer 180 kilómetros, se van a quedar sin combustible. Muchachos, pónganse las pilas. Hicieron mucha guita con el combustible en la Argentina y toda la vida, ¿eh? Todos, que yo tengo uso de memoria, son 3 o 4 los dueños de las grandes estaciones de servicio en la provincia, que millones y millones y millones. Pongan ustedes también, che, en serio le digo, hagan un esfuercito. La emergencia hídrica empieza a traducirse en factura económica que excede los daños directos provocados por el agua. La interrupción de... Me va a llamar el gorrito Chloe y me va a decir, che, Fabio. La interrupción en la circulación sobre el puente Arroyo Piraiguazú en la localidad de El Dorado constituye uno de los ejemplos más concretos de cómo las inundaciones afectan la actividad productiva, el transporte de mercadería y la movilidad cotidiana. El problema es que los que transportan mercadería van a ser los 180 kilómetros. Ahora te lo van a fajar después...
1: Claro, es que no van a perder nunca.
0: Claro, te van a subir la mercadería.
1: Los compradores, los que consumen, son los que pagan.
0: Sí, te van a decir, no, pero fíjate que el flete se...
1: Te aumentan los precios.
0: Sí, es el combustible, te van a aumentar los precios, ¿no?
1: Aumentan los precios, no los sueldos.
0: Sí, exactamente. Bueno, con los datos de tránsito de Vialidad Nacional, bien gracias Vialidad Nacional también, y los precios actuales de los combustibles, el costo adicional podría acercarse a unos 300 millones de pesos por día, sin contar las demoras, las pérdidas comerciales y los daños en la infraestructura. El caso más ilustrativo es el trayecto entre Alcázar y El Dorado. En condiciones normales, el recorrido por la 12 es de aproximadamente 50 kilómetros, pero con la interrupción del puente, el trayecto alternativo alcanza los 230 kilómetros, o sea, son 180 kilómetros adicionales por viaje, una distancia que repercute directamente sobre el costo del combustible y, en el caso del transporte comercial, sobre la estructura del costo de las empresas. Me imagino lo que no querrán cobrar, aumentar los pasajes, la gente que viaja con el colectivo por allí, que tiene que hacer...
1: ¿Cuál sería el recorrido? ¿Te vas por Alcázar y en vez de ir para El Dorado, para dónde tenés que ir?
0: No, es que no. Si venís por la 12, llegás a Alcázar, tenés que venirte hacia la ruta 14. Ayer te contaba la ruta. Tomás la 14, seguís San Pedro y agarrás, creo que es la 101 o la 17 allá arriba y salir de vuelta. O sea, tenés que hacer todo un recorrido. Todo un recorrido. Y si vas por la...
1: A nosotros nos conviene ir entonces hasta San Pedro.
0: Hasta San Pedro.
1: De acá, ¿no? De Obra.
0: Salimos de Obra, tenemos que ir hasta San Pedro. San Pedro, okay. Pozo Azul, allá, y allá recién agarrá la ruta que sale allí arriba. Sí. Porque
1: es
0: por lo general...
1: largo, porque es lejos San Pedro y tomarse un desvío más largo incluso.
0: Claro, porque por lo general, para evitar la 12, siempre íbamos hasta 2 de mayo, ahí tomábamos la ruta, salíamos en Alcázar y ahí ya nos íbamos para Iguazú. Bueno, ahora tenemos que ir hasta San Pedro, más lejos todavía la ruta. Y si te descuidas, te vamos a tener que dar la vuelta por Brasil en cualquier momento. Así que bueno, de acuerdo con los datos de Vialidad Nacional, bien gracias Vialidad Nacional, el tránsito promedio sobre el corredor es de unos 5.000 vehículos diarios, de los cuales el 25% corresponde a camiones pesados. Esto equivale a unos 1.250 camiones, 3.750 automóviles y otros vehículos livianos por día. Según algunos estudios, para calcular el costo se consideran los 180 kilómetros que deben recorrer de más, un consumo promedio de 7 litros de nafta cada 100 kilómetros, un automóvil y de 35 litros de gasoil cada 100 kilómetros para un camión. A su vez se toma como referencia un precio de 2.300 por litro de nafta, el valor de la nafta más o menos. Sí, estaba 350 en el 2023. Ustedes son los culpables.
1: ¿Por qué?
0: Ustedes son los culpables.
1: Yo no hice nada.
0: Estaba 350 litros de combustible.
1: Lo que votaron fueron...
0: pues, claro. ¿Cómo es? Ya no está entre 2.300 y 2.400, de 2.300 la nafta, dependiendo de la variedad, y 2.400 el gasoil, mamá quería. Bueno, la cuenta roja que más o menos en toda esta movilidad podría costar unos 300 millones de pesos diarios el corte del puente. A ver, el niño, trata de portarte bien y empezá
1: a... Se está portando mal.
0: Va a empezar a bajar un poco porque si no está complicada la cosa. Y después nosotros terminamos pagando los que ni siquiera utilizamos la ruta también. Bueno, ¿tiene algo para contarme, Flor? Y si no, música, no sé, dígame, usted maneja la...
1: ¿Herrera Watt es su amigo?
0: No es mi amigo, lo entrevisté muchas veces, pero es uno de los pocos que mantiene el teléfono todavía.
1: Ah, mira.
0: Sí, todavía mantiene el teléfono.
1: Misiones y Ucrania refuerzan vínculos. Herrera Watt se reunió con el embajador Yuri Klimenko. El diputado nacional y ex gobernador de Misiones, Oscar Herrera Aguad, mantuvo un encuentro de trabajo con el embajador de Ucrania en la Argentina, Yuri Klimenko. La agenda incluyó la situación internacional, la posición argentina, los escenarios futuros para Ucrania y las posibilidades de profundizar los vínculos institucionales. Uh-huh. Culturales y productivos con Misiones. Así que hubo ahí una charla de nuestro amigo.
0: El ex gobernador de la provincia, ¿eh? El ex gobernador de la provincia.
1: No le puedo pasar la foto, pero ahí yo le muestro.
0: Ahí está, bueno. Así que bueno, ahí estuvo. Bueno, son 11 de la mañana, 22 minutos. Vamos a la tanda, la música, porque si no, usted no va a cobrar hoy.
1: Exactamente. Ahí nos vamos.

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1: En nuestros estudios es la hora 11:24.
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0: Bueno, 11 de la mañana, 35 minutos, al ritmo de remover la olla. ¿Qué estamos escuchando? ¿Quién está sonando esta hora? Me gusta ese ritmo.
1: Estábamos escuchando una musiquita que se llama, ya te digo, porque tengo Procura, de Chichi Peralta.
0: Chichi Peralta, Exacto. Lindo para remover la olla, ¿viste? Para que no se te queme el guisito de arroz ahí, ¿viste? Aunque a mí me gusta más que más tostadito el arroz cuando se pega en la olla, queda rico. Queda rico, Bueno, títulos del diario El Territorio a esta hora de la mañana, señora. Actualizado los títulos a esta hora de la mañana. Habilitaron el paso peatonal de motos sobre el puente Paranaí, pero continúa el corte para los vehículos. Así que lo que te contábamos recién, ¿no? Siguen haciendo los 180 kilómetros. Volar 2026 reunirá especialistas en aves y promoverá el aviturismo en la provincia de Misiones. Qué lindo, ¿eh? ¿Le gustan los pajaritos? ¿Le gustan los pajaritos a usted, señora? En casa yo tengo un patio grande con varios árboles y los domingos que me siento a tomar el mate, por ejemplo, en el patio de mi casa vienen los canarios, vienen los cardenales, las palomitas. Hay una pila de pajaritos así dando vueltas. Así que el encuentro va a ser, arrancó ayer, el 14 y 15 de noviembre con actividades gratuitas en Santa Ana, donde va a haber observación en áreas naturales. Sí, va, está lindo. ¿Sabes que me encanta? Le contaba recién, los domingos yo me siento tomar mate temprano mientras lo escucha usted, el prohibido
2: hace
0: para
2: bien,
0: menores.
2: Hace bien.
0: Claro, y

0: pueblo.
1: No me diga.
0: Sí, sí, sí.
1: Che, qué bárbaro, ¿eh?
0: Así es, la ruta 103, que es la que va de acá, que terminaba en el puente, en el puerto.
1: ¿A dónde se corta? Cuénteme.
0: Se corta antes de la última bajada del puerto, en la vieja...
1: O sea que si vas a nadar, puedes nadar en la canchita ahí cerca del...
0: No llega ni ahí, de acá arriba, vio dónde estaba la... había una especie de tungoil.
1: Sí.
0: Bueno, hasta ahí llega el agua.
1: No.
0: Sí. Así que está complicado para ir para aquellos lados.
1: Yo quiero enviarle un saludo muy especial, el aguante a la familia. Uh-huh. Hablamos extraoficialmente con Jorge, antes de que se vaya. Uh-huh. Me dice Ricardo, esto es el niño.
0: Sí.
1: En Europa está castigando la niña.
0: Sí.
1: Y la niña, para tu control, es sequía.
0: Sí.
1: Y es tormenta de polvo. O sea, tormenta de tierra, hace más de un mes que no llueve. O sea que está todo seco, se funden las plantas, no hay plantaciones. La gente, en lugar de cubrirse de agua, como ahora, se cubre con arena, tierra. Es insoportable lo que está pasando Europa, a comparación de nosotros que tenemos el niño, que obviamente que el agua dentro de todo, nosotros la estamos llevando, regulando, porque el tiempo no está tan feo, ¿vio?
0: Por ahora.
1: Uno puede decir lo que quiere, pero el tiempo, por ahora, como dice usted, no está tan feo. O sea,
0: 19
1: que...
0: metros en Puerto León y en Paraná.
1: Increíble.
0: Qué alto.
1: El problema, ¿sabe cuál va a ser? Que está empezando a ser, digamos. Uh-huh. Es los servicios.
0: Los servicios.
1: Hay lugares, pueblos, que ya no hay combustible, que está escaseando la mercadería. El desvío hacia El Dorado es por San Pedro.
0: 180 kilómetros, lo contábamos recién. Más o menos 300 millones de pesos por día le cuesta a los automovilistas, camiones, empresas, hacer la vuelta.
1: A todos nos cuesta, porque si usted está acostumbrado a adquirir cosas de esa zona, o llevar o traer, se imagina la vueltita que tiene que dar, ¿no?
0: Así es.
1: Pero la vida es así, nosotros tenemos que adaptarnos. Gracias a Dios, la emergencia no fue tanta. Y seguimos dando vuelta acá en el tema de tratar de entre todos juntos, salir adelante a pesar de la crisis y a pesar de los momentos difíciles que estamos viviendo. Bueno, ¿qué te quiero decir? Contame lo más importante del gobierno, por favor.
0: Bueno, en este momento la justicia suspendió por 3 meses los dos artículos de la reforma laboral. El juez Martín Cormick hizo lugar a una medida cautelar presentada por el Colegio de Abogados de distintas provincias, entre ellos la de Misiones. Uh-huh. La resolución frena los cambios sobre el pago de sentencias laborales en cuota y la responsabilidad solidaria por las costas judiciales. Recordemos que, el pago de las sentencias laborales, te pagaban en 12 cuotas. ¿Cómo
1: está? Tan cerca así de la...
0: Te pagaban en varias cuotas, qué sé yo. Bueno, ahora, si hay sentencia laboral, te lo tienen que pagar todo en el momento. Eso es lo que, por lo menos, por ahora, hizo caso a esta sentencia la justicia argentina. En Posadas, una mujer alertó que no veía a su vecina hacía 48 horas, la encontraron desvanecida dentro de su vivienda. A veces le decimos a la gente también, ¿no? Si tenés por allí gente conocida y no te contesta o no lo ves, trata de que, como es, de acercarte, averiguar, a ver qué le está pasando, porque hay mucha gente que está teniendo situaciones de estrés, o problemas cardíacos o algunas cosas, y hay mucha gente que está sola. Así que por las dudas, si no lo ves, llamalo, y si no, va a acercarte a la casa, porque podés salvar una vida también. Bueno, marcha federal hoy por la Universidad Pública, la Democracia y la Soberanía. Esto se va a llevar a cabo en toda la provincia de Misiones. Reiteramos esto, lo publica el diario El Territorio hace un ratito nada más. Posadas, Soberá y El Dorado a partir de las 3 de la tarde. Funcionarios de la Universidad Nacional de Misiones reconocen que, aunque históricamente fue motivo de lucha la recomposición salarial docente y el presupuesto universitario, en los últimos 3 años la problemática se agudizó y a la fecha peligra el sostenimiento de comedores universitarios, entre otros ejes de la formación académica. Así que hoy, a partir de las 3 de la tarde, marcha y movilización del sector universitario también en la provincia de Misiones. Esto va a ocurrir a lo

0: largo y a lo ancho de, ¿cómo es?, de la República Argentina. Bueno, y si te vas a Posadas, así lo publica el diario El Territorio hoy, desde hoy, 15, el sistema de estacionamiento medido móvil será la única plataforma habilitada para administrar el estacionamiento medido en la ciudad de Posadas. Los usuarios podrán ingresar con sus cuentas anteriores y conservar el saldo disponible y las patentes registradas. La Municipalidad de Posadas puso en vigencia a partir de hoy el SET móvil, que significa la gestión del sistema de estacionamiento medido para automóviles y motocicletas. La herramienta reemplaza la plataforma SEM Posada y SEM Posada Motos, que deja de funcionar a partir de la fecha. La descarga es gratuita y se encuentra disponible en Play Store, así que si te vas a ir a Posada y quieres estacionar ya, bájate la aplicación en Play Store. Quienes ya utilizan el sistema no necesitan crear una cuenta nueva, sino que pueden ingresar con el mismo usuario y contraseña de las aplicaciones anteriores. Según informó el municipio, la migración mantiene vinculados los datos de cada perfil y de esta manera tanto el saldo disponible como las patentes registradas se trasladan automáticamente a SEM móvil sin necesidad de volver a cargarlo. Además, la nueva plataforma permite agregar o eliminar dominios según la necesidad de cada usuario.
1: Hablando de Posadas, ¿sí?, ¿cómo será que le están yendo con el tema del peaje? Con ese quilombito.
0: Parece que se solucionó el tema. Parece, no sé. No vi la noticia.
1: Se puede pagar más en efectivo, ¿no?
0: No, efectivo.
1: Es solo aplicación.
0: Solamente aplicación, QR, tarjeta de crédito, tarjeta de débito, oblea de
1: telepase.
0: Telepase. Que dicho sea de paso, se habían quedado sin oblea.
1: Yo vi hace unos días atrás, ayer o antes de ayer, que estaban dando gratis la oblea de telepase.
0: Sí.
1: Pero algunos, seguro.
0: Si te dan gratis, después a través de una aplicación vos cargas. Claro. Porque gratis no te va a salir la...
1: No, obvio. No hay nada gratis. Dice sí, Fernando en el streaming. Ajá. Dice, hola, que se vea la operadora.
0: Que se vea la operadora. Pero la operadora, yo le cuento a Fernando, la operadora tiene una cámara. Pero ella no quiere salir, no le permiten.
1: No pasa que me pagan por la voz, no
0: le
1: por la
0: pagan
1: imagen.
0: Por la voz, no por la imagen, mamá. Si a mí me tienen que pagar por la imagen, estamos...
1: Yo no quiero que se enamoren porque yo ya tengo pareja.
0: Está
1: no,
0: comprometida, no. Está casada, ¿no?
1: No, todavía no. A ver, que Rodri se ponga las pilas.
0: Está amontonada, ¿eh? Rodri...
1: Tirando de...
0: ¿Está escuchando, Rodri?
1: No sé, se va a hacer el... Que no escucha.
0: Justo tuvo que atender un cliente. No pudo.
1: Me fui a hacer otra cosa.
0: Se fue a hacer otra cosa. Así que no. Tiene cámara, le digo, tiene cámara, tiene todo. Pero dice ella que, Fernando, si vos tenés algún negocio, lo que podés hacer es pagar, pautar la publicidad y auspiciar la imagen de la... claro, de la operadora.
1: Si tiene un negocio, yo voy y le preparo un video para publicitar en la radio.
0: ¿En serio?
1: Así que no hay ningún problema. Bueno, el que quiera contratarme.
0: Después me pasa
1: los datos
0: que hacé porque quiero hacerlo para allá.
1: Sí. Teníamos planeado hacer algo así. Hay que hacer reels, historias, sí. Publicidades. El que quiera.
0: Dígame cuánto sale nomás y...
1: Sí, para vos bien baratito.
0: El gerente se hace cargo, ¿no? Así que bueno, Fernando, si por ahí tenés un negocio y querés auspiciar a la operadora, no hay problema, vos ponés, nosotros le ponemos la imagen todos los días, no hay drama. La operadora.
1: Por la plata baila el mono.
0: Y la operadora sale en cámara. Bueno, embargos de Arca, saludos Fernando, desde acá de ¿verdad, Fernando?
1: Creo que sí, bueno, publicó acá en el streaming, escribió, sí.
0: Ferchu...
1: Petizo.
0: Bueno, embargos de Arca paralizan a las pymes y ponen en riesgo el pago de salario. Las cámaras empresariales locales advirtieron que los bloqueos de cuentas bancarias impiden afrontar salario, cumplir compromisos comerciales y regularizar deudas fiscales, ¿no? El embargo de la Agencia de Recaudación y Control Aduanero genera creciente preocupación entre las pequeñas y medianas empresas de la provincia, que alertaron sobre las dificultades para sostener sus operaciones, pagar salario y cumplir con sus obligaciones fiscales cuando quedan bloqueadas sus cuentas bancarias. ¿Sabe qué? Lo que está pasando con las pequeñas y medianas empresas, el que tiene un comercio chiquitito, ¿no? Tenés que pagar el monotributo, tenés que pagar los impuestos que te cobran, aquellos que por ahí son responsables inscriptos. Y hoy está complicado, Entonces, ¿qué hace? Te lo embargan. Te embargan la cuenta o te traban la cuenta. no podés seguir operando y eso dificulta que después vos tengas que pagar tu sueldo, pagar algunas los servicios, todas esas cosas, o incluso a los proveedores también. Y eso está generando grandes problemas, sobre todo en la pequeña y mediana empresa. Ahora, si vos sos Galperín, que tenés el mercado ese, el amarillito, o si sos, no sé, Techín, o si sos alguna de esas empresas grandes, para ellos no hay problema. Ahí te condonan 1,000,000,000, todo lo que quieras. Ahora, si vos tenés una empresa chiquita y te retrasaste 10 días, 15 días, o un par de días y no pagaste el monotributo, te embargan la cuenta, o te congelan la cuenta y no podés hacer ni un tipo de operaciones. Lamentablemente, así está, ¿no? Ya en agosto, entre enero y agosto, ARCA trabó 135.744 medidas de embargo sobre empresas, un 52% más que el mismo periodo del 2025. Más de 8 de cada 10 recayeron sobre microempresas. Así que trata de pagar el monotributo, está al día, porque si no te van a, trabar la cuenta también, ¿eh? Bueno, a ver qué más tenemos para contarte por ahí. 6 familias fueron evacuadas en Puerto Iguazú por la crecida de los arroyos, dice el diario El Territorio hoy en las últimas noticias de esta hora. ¿Cómo anda, Ricardo? No le dije ni buen día hoy.
2: Estoy diciendo y viniendo. Yo no estaba de allá porque...
0: Va el monotributo porque el ARCA está embargando los...
2: Estaba en la oficina y estaba escuchando que por ahí usted se me iba. Dije, ¿qué pasa? Y ahora me doy cuenta.
0: Sí, sí.
2: El tema del espacio que hay entre...
0: Comprime el micrófono común, entonces.
2: No, ¿qué te estaba por decir? No, vos sabés que preocupado porque no sé si lo conocé a Héctor.
0: Héctor
2: Prete.
0: Sí.
2: Nuestro amigo, querido amigo Héctor Prete. Uh-huh. Vos sabés que si le operan esta tarde, aparentemente están pidiendo donadores de sangre, ¿sabes?
0: ¿En serio?
2: Claro, para Héctor. Y es una persona muy conocida, fue presidente de los paraguayos, iba y venía con todos, es una persona muy amable. Dice, se necesitan donadores de sangre de cualquier tipo, o grupo o factor para Héctor Prete. Los requisitos. Tener entre 18 y 65 años, de 16 a 17 años con autoridad de su tutor, uh-huh. Presentar DNI o documentación que acredite su identidad, descansar bien la noche anterior, no haber tenido hepatitis después de los 11 años de edad, pesar más de 50 kilos, cirugías, piercing, tatuajes pasados, los 6 meses recién pueden hacerse dadores, no estar en ayuna, gozar de buena salud en general. Los horarios de atención para entregar la sangre o donar la sangre es de lunes a viernes de 6:30 a 19 horas y sábado de 8 a 12 horas. Y los turnos es en Posadas, obviamente, 3764. Anote, por favor, si tiene algún pariente en Posada, 334071. Y si está, no verá. De lunes a viernes, también de 8 a 18. Los turnos al 3764. 22-73-49. Obviamente el Dorado, no te voy a comentar porque no estás en el Dorado, así que se está necesitando con urgencia dadores de sangre de cualquier grupo y factor para el querido amigo Héctor Pretes.
0: No te olvides que donar sangre salva vida. Haz eso.
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4: En nuestros estudios es la hora 11:52 minutos.
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0: hizo llorar.
1: ¿Pero quién le hizo llorar?
2: ¿Cómo se llama este tema?
1: ¿Quién te hizo sufrir, te hizo llorar? ¿Quién es el maldito ese?
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2: ¿Quién es? ¿De dónde salió el Turizo? ¿Español? ¿Centroamericano?
1: Centroamericano es.
2: ¿Centroamérica?
1: Sí, centroamericano es.
2: ¿Qué país específico? Ah, ¿qué quería saber? No. Me gusta el tema, está bueno, ¿eh? Está bueno, a ver, póngale un poquitito más, lo escuchamos, ¿sabes?
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2: ¡Arriba, Manuel!
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2: Bueno, vamos a ir cerrando nuestro programa despacito y te voy contando que en primera edición dice advertencia que más de 45.000 empresas podrían cerrar sus locales en Argentina. Para este fin de año dice 45.000 empresas aproximadamente van a dejar de trabajar. Es mucha cifra, mucha la cifra de 45.000 empresas. Misiones creó programa de asistencia para estatales con más de 39% de sueldo comprometido.
1: Lo contaba hoy.
2: O sea,
1: si un empleado cobra $1,000,000 y le descuentan 500.000, el tope máximo es 390.000,
2: sí.
1: Entonces los otros 110.000 va a poner el Estado, pero no es que le regala.
2: No, le hace un plan de...
1: Le hace un plan y después cuando el sueldo más o menos quede equilibrado, le empieza a descontar de vuelta al empleado sin intereses.
2: Apenas el 19% de estudiantes de 15 años cursa sin atrasos. Aparte de eso, solamente el 19% logra aprendizaje básico. Está feo, ¿eh?
1: Está feo. El problema de todo esto es el celular.
2: Ah, sí.
1: Porque dejamos de leer libros, dejamos de aprender. Porque ahora con la inteligencia artificial, usted le dice, no sé, usted tiene una que le ayuda a usted, por ejemplo. Yo tengo otra. Haceme tal cosa. Y te hacen resumen, te hace todo. Entonces vos perdiste la capacidad de aprender a resumir, de un montón de
2: cosas.
1: Sí,
2: la capacidad de ser más inteligente también. Sí. Burro te quedas. José Vázquez consiguió el bronce en Brasil. Dígame en qué categoría. Dale, muchas gracias. Profundidad, volvieron a habilitar el paso del puente. Usted ya lo comentó recién. La estudiantina ensaya el cierre con un operativo especial de tránsito en Posadas. El cierre de la estudiantina se viene de
1: todo. El área estudiantina de Posada, sí. Con Julio y todavía
2: abre un concurso para cubrir juzgado de instrucción 2 de Novedad. ¡Epa! Le gustó, ¿eh?
1: Sí.
2: Abren el concurso para cubrir el juzgado de instrucción 2.
1: Ahí tengo que estar mañana. Saludo a los chicos.
2: Trate de no quedar preso, con eso ya es suficiente para mí. No,
1: silenciamos porque estoy desde el juzgado haciéndole.
2: Yo creo que la información está mal. Viste que hay gente que escribe y escribe mal.
1: Exactamente.
2: Porque la reseña no es así. Para mí, mi humilde opinión, sería: abren el concurso para cubrir cargos en el juzgado de instrucción 2 de Oberá. No dice: abren el concurso para cubrir el juzgado.
1: Claro,
2: ¿cómo vas a cubrir el juzgado, hermano?
1: No, se cubre cargos.
2: No. Se cubre cargos, no el juzgado. Sí, sí, la última, hay tres juzgados, bueno, vamos a cubrir uno, vamos a sacar este acá y le vamos a alquilar allá. Eso sería cubrir el juzgado. Sí. Bueno, me estoy diciendo. Joven apostoleño lucha por su vida, lo murieron a golpes para robarle...
1: Se fue a,
2: una crack, esa zapatilla, sí, un talón.
1: Sí, esa que tiene agujeritos.
2: ¿Pero por qué le pegan?
1: Casi lo mataron al pibito.
2: Bueno. El Parque Nacional de Iguazú reabrió su circuito superior. Resultados escolares de Argentina entre los peores de la región. ¿Es cierto lo que usted decía?
1: Sí.
2: Los más burros son los argentinos, ¿entendió? Primera edición, diario de papel. Ahora sí, me voy, ya hice territorio, primera edición. Vamos a Noticias de la Calle, lo que piensa Noticias de la Calle a esta hora de la mañana. Denunciaron penalmente a Javier Milei, Luis Caputo, por incumplir la ley de...
1: De financiamiento universitario.
2: Sí.
1: Que ya está...
2: 100 lucas por hora, por día.
1: Sin Luca, por
2: hijo de puta. El IMAC queda bajo la órbita del ministro
1: Safrán.
2: La órbita de Safrán, ¿sabes qué? No va a tener ni para el agua potable, porque Safrán no lo da.
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1: En nuestros estudios es la hora 12:31.
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1: En nuestros estudios es la hora 12, 46 minutos.
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la voz de la liberación, órgano oficial informativo de nuestra iglesia pentecostal Dios es Amor. Nuestra sede mundial está ubicada en San Pablo, Brasil, Avenida del Estado, 4568. Ahí está ubicada nuestra sede mundial de la iglesia pentecostal Dios es Amor, bajo la actual responsabilidad de nuestra hermana Ereny Miranda de Olivera. También tenemos nuestra primera sede nacional ubicada en Buenos Aires, en Capital Federal, por calle Yerbal 2461, frente a Plaza Flores, y se encuentra ubicada nuestra primera sede nacional de las iglesias pentecostal Dios es Amor en Argentina, bajo la actual responsabilidad del pastor Xavier Bravo. Y nuestra segunda sede nacional se encuentra ubicada en Virasoro Corriente. Ahí en Gobernador Virasoro Corriente se encuentra localizada la segunda sede nacional de la iglesia pentecostal Dios es Amor, en barrio Santa Rita, sobre calle Chubut y El Palmar, en la dirección donde se encuentra ahí en Virasoro nuestra segunda sede nacional de la iglesia pentecostal Dios es Amor, y está bajo la actual responsabilidad del pastor Marcelo Kerber.

0: el tiempo.
1: Y nuestra sede regional se encuentra aquí mismo, en la ciudad de Oberá, por calle Chubut 145, casi Avenida Libertad. Aquí mismo en la ciudad de Oberá se encuentra nuestra sede regional, también de la Iglesia Pentecostal Dios es Amor, bajo la actual responsabilidad de quien te habla y ya le saluda con la paz del Señor Jesucristo a todos los oyentes, es tu hermano en Cristo, presbítero Jorge Valdés. Que Dios le bendiga, amados oyentes, amada familia, que está ahí en la plena sintonía ya del programa La Voz de la Liberación. Y aquí ya estamos en esta tarde de jueves 15 ya de octubre del año 2026. Ya estamos aquí al aire por FM Show 100.5 desde la ciudad de Oberá, Misiones, República Argentina. Exactamente 4 minutos ya nos están separando de la hora 13 y ya nosotros estamos aquí oyente con toda la fe, con toda alegría para llevarlo a todos sus hogares, su familia, todas las informaciones de la obra del Señor, de los trabajos evangelísticos que nosotros venimos realizando diariamente en nuestra Iglesia Pentecostal Dios es Amor, nuestra sede regional, donde tenemos varias campañas diariamente y nosotros estamos aquí a través del programa para informarlo, para llevar hacia usted todas estas informaciones, para que usted esté ahí informado lo que está aconteciendo, lo que va a acontecer en nuestra Iglesia Pentecostal Dios es Amor. Hoy día jueves nos estamos preparando, gente, nos estamos preparando ya con toda la fe, porque es un jueves especial, es un jueves que Dios ha preparado para nosotros un día más, reunirnos ahí en nuestro templo de nuestra sede regional a partir de las 18 horas, donde hoy tendremos el culto especial de enseñanza de la palabra de Dios y también el culto de Pentecostés. Amados oyentes, ya nos estamos preparando con mucha alegría, con mucha fe, porque va a ser una noche muy, muy especial en la presencia de Dios, lo que estaremos viviendo, aprendiendo, recibiendo de parte de Dios para nuestra vida en esta noche, para nuestro ministerio en la presencia del Señor. Hoy día jueves, día de poder, día de palabra de Dios, donde estaremos ahí aprendiendo más una vez del Señor. Como Jesucristo nos dice en su palabra, aprended de mí que soy manso y humilde de corazón y hallaréis descanso para vuestras almas. Y bien, amados oyentes, proseguimos aquí en el programa La Voz de la Liberación, en esta hora especial, en esta tarde de jueves, que ya Dios preparó para nosotros estar con todos ustedes, acompañándolos ahí, usted que nos acompaña ahí con su sintonía. Sabemos que muchos hermanos oyentes que hasta ahora siempre están ahí en la sintonía del programa La Voz de la Liberación, en diferentes barrios, en diferentes localidades, en diferentes puntos. Hay oyentes que siempre están ahí ya esperando este momento, esta hora, para estar sintonizando el programa La Voz de la Liberación, porque es un programa que trae fe y que trae esperanza y que lleva hasta sus hogares todas las bendiciones de Dios, toda la bendición que Dios tiene preparado para su pueblo. Por eso este es un programa exclusivo, es un programa informativo de nuestra Iglesia Pentecostal Dios es Amor, donde realmente usamos este espacio, este momento, para informar a toda la población en general de las grandes bendiciones de Dios, de los grandes acontecimientos, de los grandes milagros que Dios viene haciendo en nuestra Iglesia Pentecostal Dios es Amor, lo que Dios viene obrando en cada campaña, lo que Dios viene haciendo en vida, lo que Dios viene operando, grandes milagros. Y por eso este es un programa que nosotros le acercamos hacia usted toda la bendición de Dios. Usted que está ahí del otro lado, usted que está enfermo, usted que está sufriendo, usted que está pasando por un momento difícil en esta vida, queremos recordarte, queremos decirte que en Jesucristo está la salida, en Jesucristo está la solución, en Jesucristo hay esperanza, hay victoria, hay salida, hay vida, hay salvación, hay sanidad, hay milagro. En Jesucristo hay liberación. Por eso estamos aquí oyente en esta tarde, para que usted se sienta bendecido, para que usted se sienta bendecido por nuestro Señor y Salvador Jesucristo. ¿Cuál es el mayor interesado en bendecir tu vida, en bendecir tu familia? Y por eso estamos aquí oyente en esta hora ya de la tarde, exactamente ya cuando nos separan 9 minutitos ya de la hora 13, nosotros estamos dando ya inicio a esta programación del día de la fecha. Estamos aquí al vivo, aquí por FM Show 100.5, con toda la fe. Como ya le decía minutos atrás, hoy día jueves tenemos este culto especial de enseñanza de la palabra de Dios, este culto especial de Pentecostés, de buscar el poder de Dios, de buscar el revestimiento del Espíritu Santo. Y por eso ya nos estamos preparando, porque hoy estaremos reunidos juntamente a toda la membresía, obreros, obrera, joven, todos aquellos que formamos parte de esta iglesia, que somos parte de este ministerio, estaremos reunidos aquí en nuestra sede para recibir la palabra, para recibir el poder de Dios que Dios estará derramando en este día jueves sobre su iglesia. Habrá renuevo, habrá restauración, habrá palabra donde Dios hablará a nuestra vida en una manera tremenda, en una manera muy, muy poderosa. Por eso, atención a la membresía, a los obreros, a las obreras, atención a los dirigentes también. Hoy es un día imperdible, infaltable, para estar en la presencia de Dios. Es un día marcado, es un día que Dios preparó para nosotros estar recibiendo instrucciones de la palabra del Señor. Porque la palabra de Dios nos dice, oyente, familia, que el pueblo pereció porque le faltó conocimiento. Hoy cuántas personas están pereciendo, hoy cuántos cristianos mismos están pereciendo, ¿por qué? Porque no tienen conocimiento en la palabra, no tienen conocimiento en el poder de este Dios que es tan grande y poderoso. Por eso hoy es un día imperdible, infaltable. Vamos, oyente, vamos, familia, vamos, hermano, vamos todo a la casa del Señor en esta noche, porque hay una palabra de Dios. Si usted me dirá, pastor, yo no soy miembro, yo no soy obrero, yo no soy nada de la iglesia, yo soy un frecuentador, ¿puedo participar? Claro que sí, claro que todos ustedes también pueden participar, los visitantes, los frecuentantes, lo que usted todavía no ha participado con nosotros, hoy también usted puede acercarse, porque usted estará escuchando una palabra de Dios y también estará recibiendo una oración especial. Los enfermos también, porque Dios sana también a través de su palabra. Dios tiene sanado a muchas personas a través de la alabanza, a través de la palabra, a través de la oración. Dios opera de distinta manera en la vida de las personas cuando llegan a la presencia de Dios. Y por eso hoy habrá palabra de Dios. Si hay palabra de Dios, también hay sanidad. Si hay palabra de Dios, hay liberación, porque la palabra de Dios dice que Jesús por la palabra sanaba, por la palabra echaba fuera los demonios y libertaba a aquel pueblo que venía enfermo. Entonces, oyente, habrá palabra de Dios. Si hay palabra de Dios, hay sanidad. Si hay palabra de Dios, hay milagro. Si hay palabra de Dios, hay liberación. Y hoy habrá palabra, también habrá alabanza, el pueblo que canta, que adora a Dios. Ahí tenemos hermanos que son aquellos hermanos que cantan, que adoran, que llevan a Dios su alabanza, la oración, y Dios también se mueve a través de la alabanza de su pueblo. Entonces será una noche muy especial, una fiesta espiritual tan grande que estaremos viviendo hoy día jueves aquí en nuestro templo de la iglesia pentecostal Dios es Amor, que está ubicada por calle Chubut 145, casi avenida Libertad.

Y bien, amados oyentes, queremos leer aquí una palabra de Dios porque queremos también orar, queremos hacer esta oración toda especial también por todos los oyentes, como siempre lo estamos haciendo cada día aquí dentro del programa La Voz de la Liberación, porque este programa es un culto ahí dentro de su casa, donde hay palabra, donde hay realmente palabra de Dios, oraciones. Quizá muchas personas que están distantes, que están en lugares, quizá muy, no tienen posibilidad de estar en la iglesia, en una campaña con nosotros, más usted está participando de este culto, que es el programa La Voz de la Liberación. Y por eso cada tarde oramos al Señor, elevamos a Dios una oración, principalmente por los enfermos, principalmente por los necesitados, por los oprimidos, por los angustiados, por aquellos que sufren, por aquellos que están pasando por momentos difíciles en su vida. Y en esta tarde queremos leer la palabra de Dios que nos habla en el libro de San Juan, en el capítulo 3 y el versículo 16 de la palabra de Dios nos dice de esta manera: porque de tal manera amó Dios al mundo que ha dado a su Hijo unigénito para que aquel que en él crea no se pierda, mas tenga vida eterna. Porque no envió Dios a su Hijo al mundo para condenar al mundo, sino para que el mundo sea salvo por él. Y el que cree no es condenado, pero el que no cree ya ha sido condenado, porque no ha creído en el nombre del unigénito Hijo de Dios. Y esta es la condenación, que la luz vino al mundo y los hombres amaron más la tiniebla que la luz, porque sus obras eran malas. Porque todo aquel que hace lo malo aborrece la luz, mas y no viene a la luz para que sus obras no sean reprendidas. Mas que practica la verdad viene a la luz para que sea manifiesta sus obras son hechas en Dios. Ahí estamos oyendo una palabra poderosa que el mismo Jesús habló aquí en esta parábola, que el Señor habló diciendo que Dios amó de tal manera al mundo que ha dado su unigénito Hijo para salvar. Qué lindo, porque como decía, en Jesús hay esperanza, salvación, vida eterna. En Jesús está nuestra esperanza, nuestra confianza cada día. No podemos ignorar que Jesús es el único camino, es la única verdad y Él es la vida. Por eso estamos oyendo en esta tarde, el Señor nos recuerda esta palabra, nos recuerda el amor de Dios también. Porque Jesús también dice una palabra muy importante, que Dios no mandó a su Hijo al mundo para condenar, sino para salvar. Y la palabra de Dios nos dice que el Señor no quiere que nadie se pierda, sino que todo procedan a arrepentimiento y que sean salvos, que se puedan salvar. Porque el Señor nos habla del amor de Dios, nos habla de ese amor incondicional que Dios tiene por el hombre, por la humanidad. Pero Él también está hablando que hay una consecuencia también si nosotros no creemos, si nosotros ignoramos, si nosotros no aceptamos, también tendrá su consecuencia. Quizá hoy no, quizá en esta vida no hay consecuencia para las personas que rechazan a Jesús. En esta vida no hay ninguna consecuencia que usted pueda sufrir o quizás padecer si usted rechaza al Hijo de Dios. Pero ahora Jesús nos dice que en la vida venidera, en la vida eterna, sí, ahí están las consecuencias. Ahí serán las consecuencias de aquellos que rehusaron creer en el Hijo de Dios, de aquellos que rehusaron aceptar a Jesús como su único y suficiente Salvador, aquel Hijo que Dios envió para salvar, aquel Hijo que Dios lo envió a este mundo, a esta tierra. ¿Para qué? Para salvar, para librarnos de la condenación, para librarnos de la muerte, del castigo eterno. Por eso Jesús dice:
De tal manera Dios amó al mundo. Entonces vemos que nuestro Dios es un Dios de amor, es un Dios de compasión, es un Dios de misericordia. Es un Dios que ha dado todo por nosotros, que ha dado todo por el hombre, ha dado lo que más amaba, que era su Hijo. Porque yo creo que todo padre o madre lo que más ama en la vida son a su Hijo. Y yo creo que si usted tiene a su Hijo, usted no quería dar que venga, vaya a morir, vaya a ser entregados sin merecer, sin deber nada, castigado, azotado. Siempre vemos que la gente por ahí se queja de las injusticias, quizá de las autoridades, que muchas veces procede su actuar mal y la gente dice, es una injusticia que le hizo a mi hijo, una injusticia que le hizo, él no merecía esto, él no merecía ser castigado, él no merecía ser golpeado, él no merecía que le hagan esto. Pero la palabra de Dios nos dice que Jesús vino a sufrir, Dios mandó a su hijo y él no merecía sufrir, él no merecía ser castigado, él no merecía ser crucificado, él no merecía que le coloque una corona de espina. Él no merecía este castigo. Pero la palabra dice que Dios nos amó de tal manera que envió a su unigénito Hijo para salvarnos, para que nosotros podamos tener salvación, para que nosotros podamos tener una esperanza y ser librado de la condenación eterna. Por eso, amados oyentes, usted quizá dice, Dios no me ama, Dios no me tiene en cuenta, Dios me olvidó. No, la Biblia dice que Dios nos ama y Él dio su Hijo, la prueba del amor de Dios. No es que Dios dijo, te amo, no es que Dios está diciendo a la humanidad, yo te amo, solamente en palabras. La prueba es que Él dio su propio Hijo, la prueba es que Él trajo a su Hijo, lo sacó de su lado, lo sacó de su presencia y lo envió para que muera, para que sufra, para que sea crucificado en una cruz por nosotros. Entonces no podemos decir, no, Dios no me ama, Dios no me ama, Dios no me tiene en cuenta. No, Dios ya te amó antes de usted nacer, antes de que usted nazca, antes ya Dios te conoció, aún en el vientre de su madre, ya Dios te conocía, ya Dios te conoce. Y la palabra dice, Dios amó al mundo de tal manera que ha dado su único Hijo. Entonces la palabra nos prueba el grande amor de Dios, no en palabras, sino en hecho, sino en forma real, en forma verdadera, que Él ha dado su único Hijo que Él tenía, que Él más amaba, ese Él lo dio para que venga y que muera por nosotros. Pero Jesús dice, aquel que tiene al Hijo del Hombre tiene vida, tiene salvación, más aquel que ha rehusado creer en el Hijo, aceptar al Hijo, este será condenado. Entonces, hermanos, oyentes, familia, hay una esperanza, hay una salida, hay una salvación que está esperando de parte de Dios para tu vida. Hay una salvación que Dios tiene preparado para usted. Hay una salvación tan grande que está esperando por cada uno, por cada ser humano. No es porque esto no hace excepción de personas. La salvación es para rico, para pobre, para todo, la Biblia dice. Porque la Biblia dice que un día todos compadeceremos la presencia de Dios, rico, pobre, reyes, poderoso, todos compadeceremos delante la presencia del Señor. Y la palabra de Dios dice que Dios no hace acepción de persona, sea rico, sea pobre, todo tiene que aceptar a Jesucristo para no ser condenado, para no ser condenados en aquel día. Entonces, el amor de Dios nos refleja a través de la persona de Jesucristo que le envió para que venga a este mundo y que Él pague el precio por nosotros. Y por eso estamos aquí oyentes a través del programa La Voz de la Liberación, diciéndote que Dios te ama, que Dios te quiere salvar, que Dios te quiere libertar, que Dios te quiere ayudar, que Dios te quiere sacar de ese pozo, de esa desesperación que usted vive. El Señor te ama, el Señor te quiere ayudar en este día. Vamos a orar al Señor, vamos a clamar a Dios en este momento para que las manos de Dios se muevan, para que las manos del Señor te toque. Usted que está apartado, usted que está desviado, usted que se ha enfriado en la fe, usted que
ya no tiene fuerza, usted que está ahí decaído, queremos orar para que el Espíritu Santo en este día te pueda tocar, te pueda ayudar, te pueda sostener, te pueda levantar. Y usted que está desviado pueda volver en esta tarde, pueda reconciliar. Ahí donde usted se encuentra, usted se va a postrar y va a pedir perdón a Dios y va a volverse al Señor nuevamente. Y el Señor es amplio, como dice la palabra, en perdonar a aquellos que se arrepienten, a aquellos que reconocen sus pecados, aquellos que se humillan, aquellos serán reconocidos y perdonados en la presencia del Señor. Vamos a orar, Padre, en esta tarde, Señor. Estamos en tu presencia, Espíritu Santo, más una tarde, Señor, que aquí estamos, Señor, hemos hablado de esta palabra, de este mensaje, Señor, que tú mismo hablaste, Señor, del amor de Dios, del amor de nuestro Padre, del amor que Dios tiene, Señor, por este mundo, por las vidas, por las almas, Señor. En el nombre de Jesús, Padre, cuántas personas necesitan entender y reconocer que, Señor, que usted ha venido por ellos para salvarlos, que usted ha venido por ellos para, Señor, rescatarlos, Señor, de esta vida de perdición, de sufrimiento. Y por eso en esta tarde, Señor, estamos aquí clamando, orando, Dios mío, Señor, suplicándote, Padre, por este pueblo, Señor, que necesita conocer la salvación, que necesita conocer ese amor verdadero, Señor, ese amor, mi Padre, que tú, Señor, manifestaste a través de la persona gloriosa y poderosa de nuestro Señor y Salvador Jesucristo, que dio su vida, Señor, que derramó su sangre en la cruz del Calvario, Señor. En esta hora, Padre, nos oramos, Señor, por estas vidas que están reconciliando, que se vuelven. Dios mío, Señor, que un día se apartaron, que un día, Señor, decayeron, que un día, Señor, se alejaron de tu presencia, mas hoy están volviendo, Señor. Hoy están, Señor, postrándose, hoy están pidiendo este reconcilio, este perdón, Señor, porque han reconocido, Señor, que están lejos de ti. Han reconocido, Señor, que han pecado contra ti. Han reconocido, Dios mío, Señor, que te fallaron. Han reconocido, Padre, oh Dios mío, Señor, que yo no puedo hacer nada sin ti, Señor, porque dice tu palabra, Señor, apartado de mí nada podéis hacer. Y cuántas personas hoy reconocen, cuántas personas hoy se vuelven, Señor, porque reconocen, Señor, que lejos de ti su vida solamente es sufrimiento, su vida solamente es dolor, es sufrir, es llorar, es mendigar, Señor. Por eso ellos están reconociendo, por eso están pidiendo perdón, Señor. Están pidiendo, Señor, para que tú lo perdones, para que tú anotes, Señor, su nombre en el libro de la vida, Señor. En esta hora, Padre, nos oramos, Señor, por aquellas personas que están enfermas, por aquellas personas, Señor, que están en los hospitales, por aquellas personas, Señor, que están sufriendo, que están bajo presión maligna, Padre. Nos oramos por ellos, Señor. En esta tarde, Padre, venga a tocar sus vidas, Señor. Venga a obrar, Espíritu Santo, ven a quemar esta enfermedad. Ven a reprender, Señor, en esta tarde, Señor, toda enfermedad que está en este cuerpo de esta persona. Esta enfermedad, Dios mío, Señor, que ya fue contactada por la medicina, que ya fue, Dios mío, diagnosticado por los médicos, Señor, y esa enfermedad ya no tiene cura, ya no tiene tratamiento, Señor, ya no tiene nada que hacer la medicina, Padre. Venga a tocar al Espíritu Santo en esta tarde, Señor, a glorificarte, Señor, a hacer este milagro grande y poderoso, Señor, para que tu nombre sea glorificado en este día. Padre poderoso, te damos gracia por este momento, Señor, que tú nos regalas a nosotros, Padre, de estar orando, de estar clamando, de estar buscando tu rostro, Señor, a través del programa La Voz de la Liberación. Nos clamamos, Padre, nos oramos, nos suplicamos, Señor, para que tus manos de poder venga a extenderse, Señor, en esta tarde, Padre.
Venga a tocar, Espíritu Santo de poder. Venga a manifestar su gloria, su poder, Señor. En esta hora, Padre, en este momento, Espíritu Santo, Señor, va quemando todo poder de las tinieblas que perturba estas vidas, esta familia, que perturba este hogar, Señor, que perturba esta casa. Señor, reprenda con tu sangre, Señor, echa fuera las enfermedades, echa fuera la miseria, echa fuera el dolor, echa fuera el sufrimiento de esta persona, Padre, para que ellos puedan reconocer, Señor, y conocer tu poder y tu amor y tu misericordia. En esta tarde, Señor, aquí estamos, Señor, en este instante oración de clamor, Dios mío, por este pueblo, por esta audiencia, por esta familia, por los que están, Señor, ahí, Dios mío, en los hospitales, en las clínicas, Señor, internados, en terapia, Señor, aquellos que están, Señor, para pasar una cirugía, Señor, venga a tocar para que todo salga bien, Señor. Cuántas personas, Dios mío, están esperando un trasplante, Señor, de órganos, Señor, para seguir viviendo, para seguir en esta vida, Señor. Cuántas personas están ahí, Señor, en la lista de espera de trasplantes, Señor. Ven a obrar, Señor, ven a obrar, ven a tocar, Señor, con tu poder. Ven a hacer, Señor, un grande milagro en su vida, Padre, en este día maravilloso, Señor. Ven a glorificarte, ven a tocar, Espíritu Santo, ven a obrar con poder, Señor, ven a obrar con autoridad, mi Padre, en esta tarde, Señor. Te agradecemos, Señor amado, te agradecemos, Espíritu Santo de poder, por este día maravilloso, Señor, por este día, Padre, que tú nos has concedido a nosotros orar, clamar, por los oyentes, por la familia, por las necesidades, Señor. También presentemos, Señor, en esta tarde la campaña de esta noche, Señor, este culto de enseñanza, este culto de Pentecostés, Señor, donde estaremos reunidos con tu pueblo, donde estaremos reunidos con la iglesia, Señor, para buscarle tu presencia, para recibir tu palabra, Señor, para recibir, oh Dios mío, de tu grande bendición en este día, Padre, en el nombre poderoso de Jesús te damos gracias, Padre, Hijo y Espíritu Santo, confirma, Señor. Amén y amén, Señor Jesús. Dios le bendiga, oyente. Proseguimos en el programa La Voz de la Liberación. Ya hemos orado por todos ustedes que están acompañándose y que Dios le bendiga. Usted que reconcilió, usted que oró con nosotros por este milagro, ya el Señor ha visitado tu casa, tu familia. Y nosotros estamos aquí en este día jueves, amados oyentes, y ya exactamente 32 minutos nos separan de la hora 13. Vamos a ir a escuchar una bella alabanza que será para su nuevo espiritual. Y ya volvemos con más anuncios dentro del programa La Voz de la Liberación.

Bien, amos oyente, proseguimos con el programa La Voz de la Liberación en este día jueves 15 de octubre del año 2026. Exactamente ya 45 minutos nos están separando de la hora 13. Quien te habla, presbítero Jorge, estamos aquí a través del programa La Voz de la Liberación por FM Show 100.5 desde la ciudad de Oberá, Misiones, República Argentina. Y aquí estamos en esta tarde haciéndole compañía, oyente. Allí ya dimos todos los anuncios, hemos leído unas palabras, hemos meditado, hemos orado, hemos compartido también bellas alabanzas para su elevo espiritual. Y aquí nosotros estamos prosiguiendo porque es una tarde de mucha bendición, de anuncio de la obra del Señor. Recordando que hoy día jueves, tenemos el culto de la enseñanza, culto de Pentecostés, aquí en nuestra sede regional, calle Chubusiento 45, casi Avenida Libertad, se encuentra nuestra sede regional. Hoy día jueves, culto especial de enseñanza de la palabra de Dios, donde Dios tiene una palabra para nuestras vidas, donde Dios tiene una palabra para el pueblo de Dios. Entonces ya nos estamos preparando, porque en este día jueves, a partir ya de las 18 horas, ya las puertas están abiertas y ya estamos ahí en clamor, en oración, en búsqueda, como dice esta alabanza, arrodillado en la presencia del Señor, buscando la presencia, buscando el renuevo, buscando la fortaleza del Espíritu Santo. Hoy día jueves, entonces a partir de las 18 horas, ya estamos ahí con toda la fe, con todo el pueblo, con toda la membresía, obreros, obreras, juventud, niños, porque hoy es un día que nos reunimos, amados oyentes, todo el pueblo en general. Hoy nos reunimos ahí en nuestra sede con los anexos, con la membresía, con los obreros, con los dirigentes. También hoy día jueves los niños también tienen allí su participación. Hoy día jueves tenemos el culto especial de los niños, el pequeño Galileo también, a partir de las 19 horas, ya los niños también están reunidos ahí, orando, aprendiendo de la palabra de Dios y también alabando al Señor. Qué lindo, vamos oyente, todos los días jueves es un día que nos congregamos en una sola fe, en un solo sentir, con el pueblo de Dios, con los niños, con los jóvenes, con los hermanos, con todo el pueblo de Dios perteneciente a nuestra iglesia pentecostal. Dios es amor, y también lógico, todos aquellos visitantes que son frecuentadores, que siempre están visitando, y usted que no ha venido todavía, solamente no ha escuchado por la radio, venga también a participar, porque Dios también tiene una bendición. Hoy día jueves también tenemos la charla para el bautismo también. Atención, usted que quiere bautizarse: pastor, me quiero bautizar, pastor, quiero cumplir con la justicia de Dios, ¿qué tengo que hacer?, ¿qué debo hacer?, como dice la palabra, para ser bautizado, venga los días jueves a partir de las 19 horas ahí en el la oficina de nuestra iglesia pentecostal de esos amores. Yo mismo estoy ahí con todos los hermanos dando la charla, la preparación para el bautismo. Entonces usted que quiere bautizarse, quiere cumplir con la justicia de Dios, quiere obedecer el mandato de Jesús, que Jesús dijo: aquel que creyere y fuere bautizado será salvo, y aquel que no creyere será condenado. Entonces su mandato divino de Jesús es el bautismo. Entonces usted que quiere bautizarse, entonces usted ahí a partir de las 19 horas, usted va a procurar un obrero, una obrera de la iglesia, y le va a decir: yo quiero participar de la charla del bautismo, yo quiero participar de esta charla. Y ahí el obrero, la obrera, le va a dirigir al lugar donde nosotros estamos ahí dando esa charla todos los días jueves también a partir de las 19 horas. Mientras tanto que el pueblo está cantando, alabando, y luego más a las 20 horas ya estamos ahí en el santo altar para hacer aquella oración especial y también para traer esa palabra
poderosa. Hoy día jueves, un día jueves imperdible, oyentes, un día especial, es un día de grandes, grandes victorias y palabra y poder de Dios que Dios estará derramando sobre su iglesia en estos últimos tiempos. Como dice el profeta Joel, en los postreros días derramaré de mi Espíritu Santo sobre toda carne, sobre mi siervo y sobre mi sierva estaré derramando de mi Espíritu Santo antes que venga el día de tiniebla, antes que venga el día de oscuridad, el día que haré temblar los cielos y la tierra. Estamos viviendo en los últimos tiempos, estamos viviendo en tiempos finales y por eso necesitamos, hermanos, buscar de la presencia de Dios, estar lleno del Espíritu Santo antes que venga ese día que dice Joel, que Dios hará temblar la tierra, que el Señor hará temblar los cielos y los cielos serán conmovidos y la tierra temblará porque aparecerá el Hijo del Hombre. Entonces por eso la palabra de Dios nos dice que debemos ser llenos, debemos buscar al Espíritu Santo, debemos buscar al Señor mientras Él puede ser hallado, en tanto que Él está cercano. Y ese un día que Dios preparó para nosotros buscarlo, para nosotros llenarnos de su presencia, llenarnos de su poder, buscar de aprender cada día más de su palabra. Por eso es un día especial, culto de enseñanza, culto de Pentecostés aquí en nuestra sede regional sobre calle Chubut 145, donde está nuestra iglesia pentecostal. Dios es amor. Y usted dirá, pastor, yo no soy miembro, yo no soy nada de la iglesia, ¿puede venir? Claro que sí, porque también estaremos orando por el pueblo católico, estaremos orando por los enfermos, estaremos ungiendo también con aceite a todo el pueblo. Entonces será una noche de bendición grande y completa en la presencia del Señor. No perderse, no faltar hoy día jueves. Entonces, oyente, pueblo, todo en general, están todos convocados, invitados a estar con nosotros en este día de jueves. A partir de las 18 horas, 6 de la tarde, ya las puertas se abren y ahí usted puede entrar, venir, traer a aquella persona enferma, usted que está oprimido, usted que está enfermo, venga de la manera que esté, que el Señor te estará ayudando, sanando, libertando y obrando en tu vida en este día jueves. Entonces, amados oyentes, ya todo preparado, todo confirmado, lo que estaremos viviendo hoy día jueves aquí en la ciudad de Oberá, en nuestra iglesia pentecostal. Dios es amor.

Dios le bendiga, oyente, Dios le bendiga, familia. Proseguimos aquí en el programa La Voz de la Liberación. También queremos ya recordarles, invitarlos también para mañana viernes. Ya mañana viernes nos estamos preparando también para la poderosa campaña de los días viernes, Guerra contra el Mal, Habitando debajo del abrigo del Altísimo, dos campañas poderosas que estamos realizando los días viernes también aquí en nuestra sede regional. Mañana viernes esta campaña de sanidad, de liberación también, donde ya queremos dejar esta invitación a todo el pueblo enfermo, suprimido, usted que está sufriendo, usted que está enfermo, usted que está pasando por momento difícil, está pasando por depresión, por angustia, por soledad, por un vacío, usted que ya no sabe más qué hacer con su vida, le queremos invitar para mañana también, mañana viernes en esta poderosa campaña de los días viernes, Guerra contra todo mal, donde Dios está cortando cadena, donde Dios está libertando vida, donde personas vienen oprimidas y son libertos por el poder de nuestro Señor y Salvador Jesucristo. Por eso estamos oyendo, invitándole entonces ya para mañana viernes, a partir también de las 18 horas, ya las puertas están abiertas para recibir a usted y a toda su amada y querida familia. Por eso, gente, estamos con mucha fe, con mucha alegría, porque estamos hablando de un Dios vivo, estamos hablando de un Jesús de poder, aquel que resucitó de entre los muertos, aquel que estuvo 3 días muerto, mas resucitó por el poder de Dios. Y Él es que opera en nuestra iglesia pentecostal. Dios es amor, Él es que sana, Él es que cura, Él es que reprende todo mal que oprime la vida de las personas. Y por eso nosotros estamos con toda esta fe, con toda esta alegría de invitarte para que usted venga, para que usted no quede sufriendo bajo esta opresión, bajo este trabajo maligno que quizás te hicieron, para que usted fracase, para que usted quede en la ruina, para que usted quede postrado en una cama, para que usted quede en la miseria. Venga, porque el Señor quiere cortar estas cadenas, el Señor quiere reprender esos demonios que está atando su vida, su familia, que está llevando a la decadencia, que lo está llevando al fracaso, que le está llevando a la ruina. Dios quiere cortar esta cadena. ¿Y cuándo será, pastor? Esto será mañana viernes en la poderosa campaña Guerra contra todo mal y Habitando abajo el abrigo del Altísimo. Dos campañas poderosas reveladas por Dios en nuestra iglesia pentecostal. Dios es amor, donde la mano de Dios se está moviendo, donde el poder de Cristo está para tocar su vida y transformar esta vida que usted está llevando de un infierno, de un sufrimiento, para una vida de paz, para una vida transformada por el poder, por la presencia del Señor. Mañana viernes a partir de las 18 horas esta poderosa campaña. Usted no se puede perder, usted no puede quedarse en casa, usted no puede quedarse indiferente, no, oyente, venga, porque hay un milagro, hay una liberación para tu vida preparado parte del Señor Jesús. Mañana viernes a partir de las 18 horas, entonces ya le esperamos también ahí en nuestra sede regional de las iglesias Dios es Amor. Calle Chubut 145, casi Avenida Libertad. Es la dirección de tu bendición, es la dirección de tus milagros aquí en pleno centro, en la ciudad de Oberá, Misiones, República Argentina. Bien, oyente, estamos con los anuncios importantes, los anuncios que estamos dando de la obra del Señor en esta hora de la tarde, cuando pasan 58 minutos de la hora 13.

Dios le bendiga, oyente. Dios le bendiga, familia. Proseguimos a través del programa La Voz de la Liberación. 5 minutos nos separan de la hora 14 y nosotros estamos aquí acompañándole en esta tarde con todas las informaciones de nuestra iglesia pentecostal Dios es Amor. Recordando que día sábado, atención juventud, atención joven, jovencita, los días sábados estamos ahí en las grandes campañas juntamente a la juventud, a expansión joven, todos los días sábado aquí en nuestra sede tenemos las grandes campañas juntamente al grupo juvenil, al grupo de jóvenes de nuestra iglesia pentecostal, Dios es Amor, que todos los días sábado ellos están ahí reunidos para orar, para alabar a Dios y también para traer aquel mensaje poderoso de la palabra de Dios y orar también por todo el pueblo enfermo y necesitado. Entonces, oyente, joven, jovencita, familia, todos los días sábado tenemos este culto especial, culto de la juventud, culto de aquellos jóvenes que Dios tiene levantado, preparado, capacitado para ellos estar administrando la palabra de Dios y orando por todo el pueblo. Dios tiene usado grandemente también la vida de la juventud. Entonces queremos invitarte para que usted participe los días sábados. Usted que es joven, jovencita, está perdido, está ahí, no sabe qué hacer con tu vida, venga a participar y usted verá cómo Dios usa la vida de estos jóvenes que un día Dios también rescató su vida de allá del mundo, ahí donde estaban perdidos, mas un día Dios los rescató, lo preparó y hoy ellos son aquellas personas responsables de transmitir esa palabra, de transmitir esa salvación que hay en Jesucristo, contar ahí sus experiencias que tuvieron con el encuentro que tuvieron con el Señor en su vida que cambió totalmente su vida. Hoy su vida es una vida de paz, de felicidad. Entonces ellos están ahí todos los días sábados, este grupo de joven que Dios tiene levantado, que Dios tiene dado ahí su poder también para ellos estar administrando la palabra, las oraciones, las alabanzas. Y entonces queremos que usted sea parte también de esta poderosa campaña, que usted participe, que usted venga a buscar su bendición, porque Dios tiene grande bendición también a través de la vida de la juventud para que usted también sea alcanzado. Todos los días sábado aquí en el templo de nuestra iglesia, calle Chubú 145, tenemos culto de expansión joven a partir de las 18 horas y usted será bienvenido a estar con nosotros ahí participando en el culto de la juventud. Y ya también estamos preparándonos para el día domingo, gente, estamos en un domingo festivo, estamos en un domingo marcado, preparado, ya estamos ahí aguardando que llegue este domingo 18 de octubre, donde estaremos viviendo una poderosa campaña. Ya estamos preparándonos con toda la fe, ya nos estamos preparando en oración, en ayuno, en búsqueda del Señor, ya nos estamos preparando con toda la iglesia, con todo el pueblo del Señor, lo que estaremos viviendo en este día domingo 18 de octubre a partir de las 17 horas. Y usted dirá, ¿qué pastor va a pasar? ¿Qué va a acontecer? ¿Qué va a suceder? Estamos ahí en la grande campaña Puertas Abiertas, el segundo domingo de esta poderosa campaña Puertas Abiertas, y juntamente a ellos también estamos preparándonos para la Santa Cena del Señor, donde tendremos la presencia de todos los hermanos de los diferentes anexos pertenecientes a nuestra iglesia. Tendremos también varios cantores, varios coros, niños que estarán alabando al Señor, y va a ser algo tremendo, algo grande lo que Dios estará haciendo en nuestro medio en este día domingo 18 de octubre a partir de las 17 horas, 5 de la tarde ya las puertas se abrirán para recibir a usted y su familia, y por eso ya estamos preparando, invitando a todo el pueblo, a todo el pueblo, principalmente usted que es enfermo, usted que está sufriendo, porque será una campaña
evangelística, será una campaña de poder donde varios siervos de Dios, varias siervas de Dios llenos del Espíritu Santo estarán orando a su favor, estarán clamando, el pueblo estará clamando a su favor. Imagínese un pueblo lleno de fe, lleno de Espíritu Santo, clamando por usted, clamando a Dios, pidiendo a Dios por su vida, por su familia. ¿Qué puede acontecer, oyente? Puede acontecer cosas grandes, cosas maravillosas, porque la oración mueve las manos del Señor. La oración hace que el poder de Dios se manifieste, hace que la gloria de Dios descienda, y entonces, aleluya, cuando desciende algo, acontece algo grande, Dios hace. Y por eso, este día domingo, 18 de octubre, a partir de las 17 horas, atención membresía, obrero, obrera, atención dirigente, atención pueblo de Dios, porque este día domingo también es infaltable, también es infaltable. Vamos, vamos a la casa del Señor, vamos a buscar la bendición de Dios, vamos a reunirnos en una sola fe, en un solo sentir, como dice la palabra del Señor, para que ahí descienda el poder de Dios, para que ahí descienda la gloria, la presencia gloriosa de nuestro Señor y Salvador Jesucristo. Por eso, oyente, nos estamos preparando con mucha fe lo que estaremos viviendo ya en este día domingo. Va a ser ya un domingo especial, un domingo bajo el mover del Espíritu Santo, bajo el mover del poder de nuestro Dios. Por eso estamos aquí en esta tarde invitándolo, haciendo esta convocatoria para que usted se aproxime, para que usted participe, para que usted venga a recibir esa grande bendición que Dios tiene para tu vida. Recuerda, anote ahí en su agenda, anote ahí en un papel, anote ahí donde usted pueda anotar para no olvidarse, domingo 18 de octubre a partir de las 17 horas, Iglesia Pentecostal, Dios es Amor. Aquí en la ciudad de Oberá, la dirección es calle Chubut 145, casi Avenida Libertad.

Dios le bendiga, oyente, Dios le bendiga, familia. Proseguimos en el programa La Voz de la Liberación. 16 minutos nos separan de la hora 14 y nosotros estamos de a poquito ya aproximándonos también al final del programa en este día jueves 15, pero estamos aquí, oyente, con mucha alegría, con mucha fe, preparándonos ya para esta noche, día jueves, como le decía al principio, culto especial, culto de enseñanza, culto de Pentecostés en nuestra iglesia pentecostal. Dios es amor. Como nos dice la palabra del Señor en el libro de Romanos capítulo 5 y versículo 1, nos dice la palabra del Señor: justificado pues por la fe, tenemos paz para con Dios por medio de nuestro Señor Jesucristo. Qué lindo es la palabra de Dios, qué lindo es el amor, la gracia del Señor, la justificación del Señor para nuestra vida. Cuando el Señor nos justifica, nosotros tenemos paz para con Dios. Entonces, estamos oyentes con esta paz en nuestro corazón, con esta fe, lo que Dios va a hacer en este día jueves, aquí en el templo de nuestra iglesia pentecostal. Dios es amor. Y día jueves, culto de enseñanza, culto de Pentecostés, con toda la membresía, los obreros, dirigentes de nuestras iglesias pentecostales. Dios es amor. Y también recordándole, mañana viernes, las grandes campañas de sanidad y de liberación, guerra contra el mal. Día sábado, la grande campaña, juntamente a Expansión Joven, juntamente a toda la juventud de nuestra iglesia pentecostal, Dios es amor, que se reúnen todos los días sábado aquí en nuestra sede regional para adorar a Dios, para traer la palabra, para orar por el pueblo, ese pueblo también que se acerque, que participa todos los días sábado. Y queremos dejarte esta invitación también para este día sábado, en este culto especial, juntamente a la juventud, juntamente al grupo de Expansión Joven, que estarán en este día sábado administrando la palabra, orando, alabando también, porque ellos se reúnen para alabar, para adorar también el santo nombre de nuestro Señor Jesucristo. Y recordándole que en este día domingo 18 tenemos esta grande campaña Puertas Abiertas, y junto a esta campaña también tendremos la Santa Cena del Señor, juntamente la Santa Cena congregacional con toda la membresía del campus aquí de la ciudad de Oberá, juntamente a todos nuestros anexos. Nos estaremos reuniendo en este día domingo aquí en nuestra sede, donde estaremos recordando aquel gran sacrificio que Jesucristo hizo en la cruz del Calvario, donde Él derramó su sangre, donde Él dio su propia vida, donde su cuerpo fue molido por nuestras rebeliones, y derramó aquella sangre del nuevo pacto, como Él dice en su palabra, que lo hagamos siempre en su memoria hasta que Él venga. Y eso estaremos realizando en este día domingo, recordando aquel gran sacrificio que Jesucristo hizo por nosotros en la cruz del Calvario, dando su vida, dando su propia sangre, dando su propio cuerpo para ser molido. Entonces estaremos recordando este gran sacrificio de amor que Jesucristo hizo por nosotros, no solo por nosotros, por todo el mundo, como ya hemos leído al principio, que Dios amó a manera a todo el mundo, que dio su único Hijo, y Él nos dio a su Hijo para condenar, sino para salvar al mundo. Entonces, en este día domingo estaremos entonces reunidos con el pueblo, con la membresía que está en comunión con Jesucristo, que está en comunión con la iglesia. Estaremos recordando y memorizando aquel momento tan sufrido, aquel momento que la palabra de Dios nos dice que el Señor oraba y caía sudor de sangre en su agonía, en su soledad. Él clamaba diciendo: Padre, ¿por qué me ha desamparado? Diciendo: Padre, si es posible, pasa de mí esta copa, pero que no se haga mi voluntad,
Entonces este sacrificio estaremos recordando juntamente al pueblo de Dios, juntamente a la iglesia, estaremos participando del cuerpo y de la sangre del Señor. Será este día domingo 18 de octubre, a partir de las 17 horas ya estamos con las puertas abiertas y ahí estaremos reunidos orando. Y después habrá también bellas alabanzas porque estarán los hermanos, grupo de coro, de alabanza, los niños también que estarán llegando de otros anexos también que estarán participando de esta poderosa campaña Puertas Abiertas. Y será algo tremendo, algo grande lo que Dios hará en medio de su pueblo en este día, domingo 18 de octubre, a partir de las 17 horas.

Y viéramos oyente, proseguimos, ya estamos en los últimos minutos, ya 22 minutos nos separan de la hora 13 y nosotros queremos orar también una oración más delante de la presencia de Dios. Queremos elevar una oración más delante de la presencia de Dios por todos los oyentes, por todo el pueblo en esta hora de la tarde. Vamos a orar. Padre, Dios eterno, Dios de gloria, Señor, ya estamos aquí, Padre, nuevamente, Señor, en este momento tan especial, en este momento, Señor, que es clamar, que es buscar, que es pedir, Señor, delante de tu presencia. Ya en esta tarde, Señor, nos presentamos, Señor, para clamar, para pedir, Señor, una vez más de tu bendición, Señor, porque tu bendición es inagotable, es grande, Señor. Y tu palabra dice, Señor, que debemos buscar, debemos pedir, debemos llamar. Y por eso, Dios mío, una tarde más, Señor, que elevamos nuestras humildes oraciones, nuestro humilde clamor delante de tu presencia, Señor, en este momento, Señor. Y no te pedimos, Señor, solamente por nuestra vida, sino que pedimos por los necesitados, por aquellos que están enfermos, Señor, por aquellos que sufren, que lloran, aquellos que no duermen por las noches, Señor, aquellos que sienten tristeza, aquellos que sienten angustia, soledad, quebrantamiento. Por esas vidas te queremos pedir, Señor, para que usted tenga compasión, Señor, para que el Señor tenga piedad de su vida. Y en este día maravilloso, Señor, tus manos de poder, Señor, lo pueda tocar, Señor, lo pueda sanar, lo pueda restaurar, Dios mío. Y esta persona que está sufriendo a muchos años, Señor, a mucho tiempo, está con este sufrimiento, con esta carga, con esta depresión, Señor. Esta persona, Señor, que está, Dios mío, Señor, desahuciada, que está tomando, Señor, su medicamento, pero no, ya no, Señor, no hace efecto en su cuerpo, el dolor es terrible, la dolencia que le siente los huesos, la columna, Señor. Venga a operar en esta tarde, Señor. Venga a curar a esta persona de la columna, del corazón, de la presión, Señor. Que, Dios mío, es incontrolable la presión. En el nombre de Jesús, Dios mío, ven tocarlo, Señor, para que su presión normalice, sea restaurada, Señor, las válvulas de su corazón. En el nombre de Jesús, Dios mío, en esta hora, Padre, va operando sus milagros y maravillas, Señor. Va tocando, Señor, con tus manos poderosas, como tocaba aquellas multitudes, como tocaste, Señor, aquel leproso, y fue limpio, fue sanado, Señor. Así toca, Señor, estas personas enfermas, estas personas que están en cama, postrados, Señor, que ya no tienen la posibilidad de andar, de caminar, Señor. Ven a tocar al Espíritu Santo, Señor, ven a restaurar los tendones, los huesos, donde está dañado, Señor. Venga a restaurar, Dios mío. En esta hora, Padre, nos oremos, Señor, porque nosotros creemos en los grandes milagros y en las grandes maravillas que el Señor puede hacer en las vidas, Señor. Por eso oramos, clamamos en este momento, Señor, por cada persona que está enferma, por cada persona que está sufriendo, padeciendo. Dios mío, no tiene salida, no tiene esperanza. Oh, Dios poderoso, Señor, tú eres la única esperanza, Señor, que hoy en este día sea un encuentro de esta persona con la esperanza que nuestro Señor Jesucristo, Padre, y que a través de este programa, Señor, tu gloria, tu poder sea manifestado, Señor, en muchas vidas, muchos hogares, familias que están sufriendo, Señor, que están allí, Señor, Dios mío, quebrantado, llorando, desesperado, Señor. Dios mío, en esta hora, Señor, va obrando, Dios mío, en todos los lugares donde nosotros estamos entrando, Señor, con nuestra voz, que tu poder, que tu Espíritu Santo, Señor, sea manifestado para tu gloria, Señor, para que tu poder sea manifiesto, Señor, y esta persona reciba su milagro, reciba su sanidad, reciba, Señor, la liberación, reciba la cura, reciba el libramiento, Señor, reciba, Dios mío,
la paz en su corazón de esta persona que son atormentadas, quebrantadas, Señor. En el nombre de Jesús, Dios mío, nos clamamos en esta tarde, Señor. Nos clamamos por esta campaña en esta noche, Señor, este culto de enseñanza de tu palabra. No, Señor, te pedimos, Espíritu Santo, que venga a obrar con poder, Señor, con autoridad, que hable, que derrame su poder, Señor. Nos oremos en esta tarde, Señor, por el propietario de esta radio, de esta emisora, su familia. Venga a bendecirlo, Señor, venga a darlo salud, venga a guardarlo, Señor, porque nos da este espacio, Señor, a nosotros cada día poder estar, Señor, saliendo al aire, Dios mío, por esta radio. Bendiga esta radio, esta emisora, Señor, con nosotros trabajemos, Señor, en pos del Evangelio. Padre poderoso, Dios mío, bendiga, usa, Señor amado, Padre, para que tu nombre sea glorificado, Señor. Bendice, Señor, a tu pueblo, a su oyente, a la familia, en el nombre poderoso de Jesús. Amén y amén, Jesús. Que Dios le bendiga, oyente, que Dios le bendiga, familia. Llegamos a parte final del programa La Voz de la Liberación. Si Dios permite, mañana viernes estaremos nuevamente con todos ustedes en el mismo horario de 13 a 14:30 por FM Show 100.5 y con más una edición del programa La Voz de la Liberación, perteneciente a nuestra Iglesia Pentecostal del Zamor, nuestra sede regional que se encuentra aquí en la ciudad de Oberá por calle 145, casi Avenida Libertad. Que Dios le bendiga, oyente, que Dios le bendiga, familia. Fue un gusto, un placer, quien estuvo hablando con todos ustedes, presbítero Jorge Valdés, actual responsable aquí de nuestra sede regional de la Iglesia Pentecostal. Dios es amor. Un gusto. Le esperamos a todo el pueblo en esta noche en la casa del Señor, en la iglesia. Dios es amor. Le esperamos. Que Dios le bendiga y la paz del Señor Jesús.

0: nuestros estudios. Es la hora 14:33.
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0: En nuestros estudios es la hora 14:45 minutos.
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2: En nuestros estudios es la hora 15. 3 minutos.
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1: En nuestros estudios es la hora 15. 15 minutos.
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1: En nuestros estudios es la hora 15:32.
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1: En nuestros estudios es la hora 15:45 minutos.
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2: En nuestros estudios es la hora 16, un minuto.
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1: En nuestros estudios es la hora 16 minutos. 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
1: En nuestros estudios es la hora 16:32.
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1: En nuestros estudios es la hora 16:45 minutos.
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2: En nuestros estudios es la hora 17:03.
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1: En nuestros estudios es la hora 17 minutos.
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1: En nuestros estudios es la hora 17:32.
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2: En nuestros estudios es la hora 17:47 minutos.
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2: En nuestros estudios es la hora 18:02.
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0: En nuestros estudios es la hora 18:15.
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0: En nuestros estudios es la hora 18:30 minutos.
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0: En nuestros estudios es la hora 18:47 minutos.
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2: En nuestros estudios es la hora 19 en punto.
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0: En nuestros estudios es la hora 19, 16 minutos. 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

0: En nuestros estudios es la hora 19:32.
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0: En nuestros estudios es la hora 19:47 minutos.
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2: En nuestros estudios es la hora 20 en punto.
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1: En nuestros estudios es la hora 20:17. 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
1: En nuestros estudios es la hora 20:33 minutos.
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1: En nuestros estudios es la hora 20:47.
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